0: estamos en cómo atardeció Pereira de Tropicana La Más Bacana cuando son las 7 de la noche con 8 minutos, 7, 8 minutos. Buenas noches, gracias por estar escuchando la emisora más bacana de todo Pereira. Hace un rato les contaba sobre un conjunto cerrado. Se metieron los ladrones, se robaron armas de fuego. Dos escopetas al interior de un conjunto residencial aquí en la ciudad de Pereira. Pues es un hecho bastante insólito. Este caso pues está bajo la investigación de las autoridades judiciales luego que desaparecieron dos escopetas y 275 cartuchos en un conjunto residencial en La Lorena. La denuncia fue presentada por la administradora de la propiedad horizontal, una mujer de 31 años, quien informó que al asumir el cargo recibió en custodia dos armas de fuego tipo escopeta y 13 cajas de munición, cada una con 25 cartuchos, mientras se adelantan los trámites ante el Ejército Nacional para realizar la entrega oficial del armamento. Cuando pasó esto, pues de inmediato consultó con el personal de vigilancia, con los integrantes del Consejo de Administración, pero ninguno supo explicar qué había ocurrido, ni el paradero del armamento. Eso simplemente se perdió, así que pues están investigando este hurto. ¿Ah? En un conjunto residencial, tremendo armamento.
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0: Se perdió y como parte sin novedad, bendito Dios, 7 a 10 minutos en cómo atardeció Pereira.

0: información a esta hora de la Copa Mundial de la FIFA 2026, porque el partido entre Estados Unidos y Bélgica ya tiene gol, pero por parte de Bélgica, quien va ganando 1-0 frente a Estados Unidos. Si así terminara el partido, Bélgica estaría sacando la anfitriona de esta Copa Mundial de la FIFA 2026. Apenas van 12 minutos del primer tiempo, el partido apenas está comenzando. Bélgica, Estados Unidos, va ganando Bélgica, así que apuesta ya en BetPlay, la jugada oficial de la Selección Colombia. ¡Gol! 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

0: Johnny Rivera con Te Amo en Silencio. A esta hora en Cómo Atardeció Pereira de Tropicana, la más bacana. Son las 7 de la noche con 21 minutos. 7:21.
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0: Saludito especial por acá para Doña Gladys en San María. Un abrazo, corazón. ¿Cómo va todo? ¿Qué tal? Un abrazo gigante. Espero que en este día me le haya ido supremamente bien. A usted y al señor Juan Carlos. Todos San María, hasta ahora. San María 1 y 2. Sintonizados con Tropicana, la más bacana.

combinación me gusta de Luis Alfonso con Pasa a Bordo. ¿Cuánto vale en Tropicana La Mamba? ¡Ay, qué golazo! Tremendo golazo, acaba de empatar. Bueno, ya les cuento en un momentico, pero acaba de empatar Estados Unidos. ¡Bendito! Esto fue la Copa Mundial de la FIFA 2020.

0: Gran Martín Elías con Ábrete en Tropicana, la más bacana en cómo atardeció Pereira.
1: ¡Qué golazo!
0: Hace un momento empataba lo que era Estados Unidos frente a Bélgica con un muy buen gol al minuto 31. Pero Bélgica despertó y dijo, no señor, no señor, aquí no nos vamos a dejar. Y acaban de anotar su segundo gol, así que el partido se encuentra 2-1. 2 tiene Bélgica, 1 tiene Estados Unidos. De seguir así el partido, pues estaría saliendo la anfitriona de esta Copa Mundial de la FIFA 2026. Está bueno, está bastante reñido este encuentro. Ahí le acaban de sacar a amarilla a un jugador de la USA. 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

0: Pues si a usted le gusta el vallenato, obligatoriamente debe de gustarle Tropicana, la más bacana. Gracias por escucharnos, gracias por siempre estar ahí desde el carro, desde la casa, desde el trabajo. Usted que es amigo vigilante o usted también que está ahí en las diferentes estaciones de servicio, para usted ama de casa también, para usted que es bombero, que es policía, gracias por siempre preferir y escuchar la emisora más bacana.
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0: 100.7 aquí en la ciudad de Pereira. Usted y yo nos escuchamos mañana, tenemos una cita a eso de las 10 de la mañana, pero tempranito vamos a estar en Cómo Amaneció Pereira, también vamos a estar ahí en la finca. Bueno, así que muy pendientes todo el día de Tropicana, la más bacana. Y como siempre, se lo digo todos los días, por favor, hágame caso, luche por una vida bonita. Un abrazo, feliz noche, chao.
2: Por

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2: En Tropicana, ahora tenemos las 7 de la noche con 58 minutos.
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0: familia, Colombia, Colombia, Colombia, Colombia, Colombia. Aquí estamos en A Que No Me Duermo de Tropicana, la emisora más bacana. Desde este momento y hasta las 12 de la medianoche serán 4 horas con mucha información, noticias también virales. Vamos a tener la oportunidad de hablar con muchos oyentes porque desde hoy les cuento, mi gente linda, mi gente bella en toda Colombia, que vamos a tener las confesiones aquí en A Que No Me Duermo de Tropicana. Si de pronto tienes alguna historia, te está sucediendo algo, te está pasando algo, de pronto, no sé, en algún paseo familiar con alguna amiga o alguna ex amiga, en el colegio, en la universidad, en el trabajo, de pronto con tu familia, esa persona que de pronto también dijo que era tu amiga, pero por detrás te dio la puñalada, como uno le dice, trapera. Llegó el momento de que te confieses aquí en la emisora más bacana, Tropicana, en A Que No Me Duermo. El WhatsApp ya lo tenemos habilitado, el 310-206-3302, 310-206-3302. Me mandas una nota de voz, me dices lo que te está pasando, lo que te pasó, también si necesitas algún consejo aquí, te vamos a ayudar. 310-206-3302. Las confesiones desde hoy en A Que No Me Duermo de Tropicana. Aquí estamos. El gran Alexander Castillo, el caballito, desde este momento me va a acompañar nadie más y nadie menos que mi pana, mi brother, Andrés Pinzón. Mucho flow, papá.
1: Papi, bueno, mucho gusto, bienvenido. Primero, bienvenido a la, a la fría. Linda.
0: Sí.
1: Bienvenido a la nevera. Donde todos quieren estar, donde nadie se quiere ir.
0: Es correcto.
1: Donde todo el mundo extraña su pueblo, pero aquí quiere estar siempre. Así que bienvenido primero y claro, pues sí. Acompañándolo un día más. Bacano cada vez que me puedan invitar. Claro. Y aquí voy a estar casi siempre cuando hermano, ustedes me digan, queremos que usted esté. De una.
0: Yo creo que estás empeñado aquí, ¿oíste? Y sí, para que te vayas, es bastante complicado.
1: Bastante difícil. Bastante difícil, pero me encanta estar en este espacio, me encanta estar acá. Y qué bueno por los oyentes que se conectan también a esta hora con nosotros. Gracias, porque las personas que están en la noche,
0: sí,
1: es otra vaina.
0: Claro, hermano,
1: es otra vaina. Y entonces, mira, se conectan bacano.
0: Luego de una jornada laboral bastante ardua,
1: sí,
0: luego de una jornada laboral bastante pesada, ya, los oyentes se conectan, disfrutan y por supuesto se relajan con A Que No Me Duermo. Pero resulta que también no estamos solos,
1: sí,
0: y vamos a presentar a lo más lindo, la mamacita, la única, la auténtica, la que próximamente va a ser la mamá de mis 14 pelados.
1: ¡Eso!
0: Con ella sí me caso. Con
2: 14.
0: Ustedes, señoras y señores, Karina Oribe, mi amor.
2: 14 pelados. Bueno, amor, está bien. Le aguanto unos 5, pero
0: no,
2: 14.
0: No, señor.
2: Pelados. No,
0: 15 o nada.
2: No, 15, por Dios, 15. Los regalos que yo quiero que usted me dé más bien. ¿Qué más? ¿Cómo están? Bienvenidos A Que No Me Duermo. Lunes, arrancamos este lunes. Arrancamos esta otra semanita también del mes de julio, que viene cargado de muchas sorpresas, muchas cosas. Es más, semana para que ustedes se conecten con Tropicana desde cualquier rinconcito del mundo. Se pueden conectar desde otras ciudades a través de las otras Tropicanas también que están ahí.
0: Eso.
2: Entonces, a esta hora y también en www.tropicanafm.com desde cualquier país. Bienvenidos, pues, amor. Acá estamos para ustedes. ¿Cómo anda?
0: ¿Qué tal el fin de semana? ¿Qué hiciste? ¿Dónde estuviste? ¿Quién te secuestró? ¿Quién te robó? ¿Qué tomaste? ¿Por qué razón?
2: Hubiese querido que me hubiesen secuestrado, pero no, la verdad, no. Ese tipo de secuestros, no, ya como que no se ven por estos días. Bueno, los secuestros chéveres, no, esos otros, qué susto. Pero estuve en un pueblito por allá.
0: Sí.
2: Me dijeron muchos, es que, ay, parece ese río como si estuviera en Valledupar. No, nada de Valledupar, nada de esas vainas. Estaba en un pueblito que se llama San Rafael, Antioquia, pasando rico, haciendo sancocho, en Tropicana. Mejor dicho, ¿qué más le pide uno a la vida? Obvio, necesitamos un poquito.
0: Sí, yo vi las Karinas. Es más, sí, yo tengo ese videito.
2: Dice que vi las Karinas. Y hágame el favor.
0: Bueno.
2: Se veía solo agua del abogado. ¿Usted qué hizo, pues?
0: ¿Yo qué hice? No, hicimos de todo un poco. También estábamos por allá, por Salgar Atlántico, estábamos disfrutando de playa, brisa, mar. Estábamos pues disfrutando también de comida deliciosa. Y no, entre otras cosas, también saludamos a toda la gente bonita que nos escucha en Salgar, en Puerto Colombia, en todo el departamento del Atlántico y toda la costa Caribe. Bueno, don Andresiño.
1: Señor.
0: Resulta
2: Andrés,
0: que hoy.
2: Capullo.
0: Resulta que. Pero ya, Andrés, por favor.
1: Capullo. No, ya tengo muchos sí, hijos. Ya nomás.
2: No, todo es por hijos. Yo no soy como caballito que le quiere a uno 14 hijos. No.
0: Vea, también saludamos, Karinita, a nuestro gran amigo, el gran Malumita. que hoy nos acompaña Manu también aquí en cabina, en el que no me duermo. Ahí está Malumita,
1: métele, papi,
0: haciendo todo eso. Bueno, hoy vamos a estar hablando, atención, de lo siguiente. Vamos a estar hablando de tantas cosas súper bacanas, Karinita hermosa. Vamos a estar hablando de una chica que la cogieron a trompadas.
1: Ah, sí.
0: Hermano, eso fue en República Dominicana.
1: Ok.
0: Qué horror. La gente cómo corría. Eso fue, de verdad, un momento.
1: ¿Eso fue lo de una playa?
0: Sí, en una playa. Oh, qué vaina tan horrible. Pero también vamos a estar hablando de una denuncia de desvíos de ayudas con AIRTAT.
1: Mierda.
2: Eso lo tiene, no se imaginan. Eso no se imaginan. Uy, la olla, ¿ah?
1: Ahora, ¿eso es de lo de Venezuela?
2: ¿Ah? Sí, sí. Ahorita les cuento. Téngamelo ahí porque es una cosa que...
0: No, también vamos a estar hablando, atención a esto, de una mujer que creó 25 perfiles falsos.
1: ¿Cómo?
0: 25, hermano.
1: Dios.
0: Esa muchacha no tenía más nada que hacer, loco.
2: Si supieran para qué. Yo también hubiera hecho lo mismo. Mentira, no tanto.
0: Óyeme, y entre otras vainas también, ¿cómo les parece a todos ustedes que una joven, una niña, una fémina, un bollito, dijo que había quedado embarazada del Espíritu Santo? Oye, hay que cambiar de jíbaro, pero bueno,
2: yo le creo.
0: Sea seria, Karina, sea seria.
2: No, yo le creo.
0: No,
2: no, ¿cómo así?
0: No.
2: La Virgen no vamos a poner novio, yo le creo.
0: O sea, ¿en serio tú crees que ella quedó embarazada por la Virgen?
2: Mi amor, el Espíritu Santo.
0: Más bien por el Espíritu Santo. Más bien por el Espíritu Santo que se le metió en el cuerpo. pero, por Dios.
2: Normal, Dios mío. Caballito, normal, de todo puede pasar en la viña del Señor.
1: Sí,
2: y
1: claro.
2: Menos podemos juzgar a alguien que quizás sí está diciendo la verdad.
0: Ay, Dios mío. Bueno, pues, les cuento, chicos, que vamos a iniciar de esa forma entonces, porque ya tenemos la primera nota de voz. Ya comenzaron a llegar las notas de voz a nuestro Tropi WhatsApp, el 310-206-3302. 310-206.
2: Que se lo aprende.
0: Entonces, vamos a escuchar a esta primera oyente que envía su confesión aquí, en A Que No Me Duermo de Tropicana. También muy importante, las personas que deseen enviarnos su confesión, pero también quieran ocultar su identidad por medio de inteligencia artificial, le vamos a hacer el cambio de la voz. Porque de pronto, quizás algún amigo... De pronto, algún amigo, la misma persona, el papá, el hermano, el tío, para evitar que le reconozcan la voz, vamos a utilizar la inteligencia artificial para evitar que sea reconocida. Entonces, Andresiño, cuando usted diga, cuando usted quiera, ahí ya tenemos la primera nota de voz que nos envían los oyentes. ¿Qué pasó?
2: Espere, antes de eso, ya saben que estamos en vivo en Tropicana, Colombia, para que también se reporten, nos dejen mensajitos. Ay, que por X o Y motivo en el radio no me dio. Mi amor, conéctese en TikTok, que ahí estamos acompañándolos también. Si nos dejan el nombre y la ciudad donde se conectan, maravilloso. Ahora sí, ¿qué le pasó a esa muchacha? Cuente a ver.
0: Ok, ya le vamos a contar a nuestros oyentes de Tropicana, porque, bueno, me ha escrito, dice: hola, Tropicana, muy buenas noches. Esta es mi nota de voz. Yo les quiero contar qué fue lo que me pasó y más bien lo que me está sucediendo. Y por favor, no digas mi nombre.
2: Listo, no digan mi nombre. Hola, no digan mi nombre. ¿No? ¿Cómo está?
0: Regálame un segundito entonces. Se la voy a pasar entonces a Andrés. Listo. Para ver si la podemos...
2: A ver, caballito, déjeme. Me deja ver el outfit, caballito. A ver, yo su outfit.
0: ¿Sí? ¿Te gusta mi chaquetica, no?
2: A ver, miro, chaquetica de jean. Les voy a describir cómo está el caballito, chaquetica de jean.
1: Que se conecten a través de Radio Tropicana con Colombia.
0: ¿Quieres que me pare? ¿Qué?
2: Mi amor, ¿qué sé qué?
0: Que me pare, ¿quieres que me pare?
2: Mi amor, lo que tú quieras. Bueno, dale. No me exijo nada. A ver, pare, pues, mientras tanto. A ver. Motiladito 10. Uy, ¿a qué huele usted por allá? A ver, yo le veo.
0: A delicioso.
2: Pero mire al frente, que no lo estoy viendo desde por ese lado. Mire al frente. Ese caballito es muy chato.
0: Bueno, ya, ahora sí, vamos a entrar en materia. Señorita Karina Uribe.
2: Entre. Cuente pues. Entonces, vea, ¿qué le pasó a la muchacha? ¿Qué le hicieron?
0: Señoras y señores.
2: Venga, así espere. Un paréntesis.
0: ¿Qué fue?
2: Andresito, a ver, lo veo a usted. A ver, yo lo veo a usted, Andresito.
1: Cuéntame, mira, aquí estoy, mi amor.
2: A ver, yo miro. ¡Ay! ¡Hola! Ay, yo no sé bien por qué bonito, me encanta el negro, o sea. Yo no sé, pero el negro sí me encanta, o sea, siempre, siempre.
0: Yo sé que el negro te gusta, el negro te encanta, por eso andas conmigo así como mantequilla en pollo caliente. Te derrites cada vez que me ve. Bueno,
2: ahora sí, ¿qué le pasó a la muchacha? Pues que no van a dejar.
0: Cuéntame. Señoras y señores, en este momento aquí en A Que No Me Duermo de Tropicana tenemos la primera historia, la primera confesión al 310-206-3302. Cuéntanos tu historia, cuéntanos eso que te está sucediendo. Bienvenida, buenas noches. ¿Y qué quieres decirnos a esta hora?
3: Buenas. Yo estoy saliendo con un hombre que es casado y yo desde un principio sabía que él era casado. Yo acepté las reglas del juego, pero en esas reglas del juego como que él me ayudaba con lo económico, me ayudaba con mis gastos de la universidad, con mis gastos personales, en fin. Y pues nos veíamos las veces que podíamos, por decirlo así. Resulta que en el semestre pasado a mí me empezó a llamar la atención un muchacho y yo le conté a él como, mira, me empezó a parecer lindo muchacho, me está gustando, bla, bla, bla. El man se volvió loco conmigo, que cómo se me ocurría, que yo solo era para él, que nosotros estábamos bien los dos juntos. Entonces yo le dije como, bien, o sea, tú no me puedes decir eso a mí porque tú estás casado, o sea, yo tengo derecho a salir con alguien y sabíamos que en algún momento podía pasar. El man me dijo que no, que él no lo aceptaba, que él no, que él solo me quería para él. Entonces pues yo no sé qué hacer porque pues no sé qué decisión tomar,

0: ¿Qué hace con quién? ¿Con el pan y con el queso?
1: ¿Tú por qué dices que él es conchudo? ¿Tú por qué razón dices que él es conchudo?
0: Pero si no son nada,
1: Si son. La ayuda con, la ayuda con la manutención. Entre otras cosas, también le está ayudando.
0: La culpa es de él.
1: Ay, mi amor, un cuquito. Hay un brasier. Hay un, las copias de la universidad.
0: Reconchudo. Como así, no. Ay, no lo estamos obligando a nada. Si él quiere las cosas así, por ya lo siento.
2: Pero muchachos, ojo a esto. Miren esto. Yo una vez.
0: Conchudo.
2: Yo una vez estaba saliendo con una pelada. Y yo sabía que ella tenía novia. Y ella me dijo, novio. Me dijo, yo tengo novio, pero vamos a salir y todo bien. Y me preguntó que si yo tenía algo. Yo no, yo estoy soltero, yo estoy bien. Estábamos saliendo, todo perfecto. Y yo decidí volver con mi ex. Y yo le dije, ve, tal cosa, yo volví con mi ex.
1: Papi,
2: y
1: ella papi, pero si ya tú sabes cómo terminó la historia, esa vaina nunca va a ser diferente.
2: Ponle cuidado. No, Andrés, yo le digo, ve, volví con mi ex, pero aquí todo bien. Me dice, todo bien las bolas. Cuando yo le dije, pero tú tienes novio. Y me dice, sí, pero es que cuando nosotros empezamos a salir, usted sabía que yo tenía novio. Y usted estaba soltero. Entonces, ¿ay qué? Y chavo, me cortó. Me cortó.
1: Hijo de madre.
2: Claro, indignadísima porque yo había vuelto con mi exnovia. Y me dice que no, porque ella me había dejado las cosas claras desde el principio. Yo le dije, ok, listo, está bien y chao.
1: Hermano, pero cuando usted hable y cuando usted también decide aportar a esa personita, ella tiene que respetar. Si ya ella entró.
0: ¿Respetar qué? Entonces, si que ya no usted, me den ahí, listo, que no me den ahí, ya, como así.
1: ¿Por qué de entrada no lo dijo? Karina tenía que decirlo.
0: Pues de entrada no dijo que nada.
1: Mira, ella debía decirle, ¿sabes qué? Yo voy a estar contigo, vamos a estar, pero en algún momento que llegue esa persona que también me mueva el piso, que me mueva la torre, yo voy para esa.
2: Y no te voy para, nada, o sea, ya no. Ah, que castigo, no hay. Ah, que la universidad, no hay. Ay, que por es, eso. Nada, no hay.
0: Es que ahí el man le está comprando. No, oigan a ese. No. Que no me dé ningún regalito, que no me dé nada. Y ya, olvídate. Okay. ¿Qué pasa?
1: Vamos a hacer algo. Vamos a preguntarle a los oyentes, Vamos a preguntarle a los oyentes de Tropicana a ver qué consejo le dan a esta chica. Ya pueden enviar su nota de voz, su consejo al 310-206-3302. Ya de una al 310-206-3302. Esta chica, ¿qué tiene que hacer? Dejarlo. Seguir con él, como dice Karina, que no sea conchudo. Yo no le veo la conchudez en ningún otro lado, en ninguna otra forma.
2: Está exigiendo lo que es.
1: Claro.
2: Está exigiendo lo que es.
0: Tiene lo que sea antes para que va, ¿cómo que va a exigir lo que
1: Karina,
0: es?
1: Karina, pero claro. Es que él le habló claro. Yo quiero estar contigo, yo voy a estar contigo, te voy a ayudar económicamente, tú vas a estar conmigo. Y en este momento, ¿tienes alguna pareja? No, yo no tengo. Ok, estás conmigo, ya, listo. Pero ella de entrada tenía que hablar. ¿Qué dicen los oyentes? Ya, de un envíen su nota de voz al 310-206-3302. ¿Qué dice Colombia?
0: No, qué pereza.
3: Caballito, no joda. Yo dije, ¿para dónde arrancó ese mamba? Wow. Felicidades, caballito. Desde Gracias, Miami. Pa. Óyame, lo que pasa es que cuando una chica está buscando un patrocinador, tiene que poner la carta sobre la mesa. ¿A qué tiene derecho y a qué no?
1: Bueno, ahí está Karina, ¿a qué tiene derecho y a qué no? Ya, y ahora sales tú que es conchudo.
0: Mejor no tengan nada por fuera, ya. Ella era libre de pecado porque no tenía relación. Entonces uno sin tener relación ya no puede hacer nada. Ya está libre de pecado. El del pecado ahí es el man, ¿quién lo manda a tener? ¿Qué dicen los oyentes? Que se dedique a su esposa y listo. Ya del payaso no me importa.
1: Escuchemos a Colombia, a ver qué dice.
4: Ay, Gaba, con la buenas noches, viejo. Todo bien, Rola, hermosa. Acá yo, ¿qué pasó con el coyote ese, con el pollo ese, vale? Que no me llamaron ni nada. ¿Vale? Y acerté la vaina 1-0 y yo Colombia 1-0.
2: Paga, caballo, paga.
0: Caballo, pague,
2: se fue a Tropicana a Barranquilla y no pagó. Ojo. Ojo a los gota-gota. Está en Bogotá.
1: Llóralo, ya, per.
0: Yo sé dónde está,
1: Paso oyente, zona Tropicana.
5: Caballito, Karinita, mi amorcito.
0: Mi vida, capullo. Ay, me lo tocó.
5: Palomita, buenas noches a los muchachos.
2: Eso.
5: No, pues yo opino que a mí para que me cojan de marrano, no. Todavía no.
6: Pero ahí está Karina.
2: Ahí están los oyentes.
1: Más oyentes. ¿Qué dice Colombia?
2: ¿Qué dice Colombia por acá?
0: Es que de marrano no sirve, pero sí sirve para tener hermosa.
7: 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Mis muchachos me hicieron mucha falta, tan bellos todos. Karina, mamacita. Yo creo que cuando hay un cruce económico.
1: ¿Qué pasa?
0: ¿Qué?

0: ¿Qué pasa?
1: ¿Qué pasa con ese cruce económico, hermano? Cuéntelo todo.
2: A ver, yo creo que cuando hay un cruce económico, ya se vuelve un compromiso. La muchacha.
0: Claro.
2: Mejor se hubiera quedado callada, no le hubiera dicho nada, hermano. Y ya. Chacho, los quiero mucho. Besotes para todos. Karina.
3: Si hubiera.
0: ¡Epa!
3: ¡Tóquenme pito! ¡Tóquenme el pito! Uy. Oiga, no, ¿cómo así que se hubiera quedado callada? No, oigan, la sinceridad ante todo.
1: No,
3: oigan,
1: sí.
3: Oigan, pues, callada. Es más, muchacha, termínele. Termínele a esa relacioncita que tiene por ahí con
1: y busque ese otro, y entonces busque ese otro que le dé lo que el man le da.
3: Busque ese otro que una pareja real, normal, no se gaste. El man es
1: real.
3: Que es muy horrible.
1: Hoy en día los manes solamente van a lo que van, te dan el cariñito y se van, no te dan absolutamente nada. Y el man que se está portando bacano, el man que le está dando los pasajes para la universidad, el man que le está dando las copias, ella se va a poner pesada. Ey, que coja la suave, tranquila. ¿Qué dicen los oyentes? Yo sé que tengo razón.
0: Más oyentes a esta hora, recuerden el WhatsApp de Tropicana.
1: El 310-206-3302. 310-206-3302. Y ahorita lo vamos a poner en contexto de lo que estamos hablando. ¿Qué opinan ustedes? ¿Qué decisión tiene que tomar
4: pura
1: la chica?
4: Pura pela viejo, hijo Cava.
1: ¿Qué pura pela viejo? Bueno,
0: pero mete ahí entonces el audio.
1: Pero bueno, pela viejo no es, porque resulta que él le está dando porque quiere. Y que él también está recibiendo el cariño de parte de ella. Cosa que Karina no quiere entender.
3: No quiero entender, no, es la realidad de la vida. Qué pereza que existan manes así. Uy, no.
5: Buenas noches, bendiciones.
3: No.
5: Caballito, como te lo dije en Face, te deseo muchos éxitos en este ciclo que inicia, en este nuevo caminar. Que Dios te sabiduría y que Dios te guarde siempre. Te mando un abrazo desde Colombia, Barranquilla. Jamás me pierdo ningún programa de Tropicana. No, generalmente escucho el de la mañana, cómo amaneció Barranquilla, y con ustedes, a que no me duermo, las confesiones de Tropicana.
0: ¡Epa! Oh.
1: Gracias, saludos, un beso bien grande, mi amor, gracias por la sintonía. Bueno, ¿qué dicen ustedes?
3: ¡Ey, muchachos! ¡Gol, gol, gol, gol, gol, gol! ¡Gol, gol, gol!
1: ¡Ok! ¡Ok, señoras y señores! ¡Gol, gol, gol, gol, gol, gol! ¿Pero gol de quién? Karina, cántalo, nárralo. ¡Cántalo,
3: bebé, no tengo la hoja!
0: ¡Gol! Señoras y señores, golazo, golazo. 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Creo que marcó el tercer gol, ¿no, mi querido Malu? 3-1 ante los Estados Unidos. Y en este caso, mi caballo, los de USA, los gringos, están quedando por fuera de la Copa del Mundo. 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
1: Bueno, a los que van llegando a la sintonía les contamos.
3: 3-1, entonces.
1: Sí. ¿Mm? Bueno, a los que van llegando a la sintonía, Karen, le contamos que esta chica nos ha enviado una confesión al 310-206-3302. Ya ustedes pueden comenzar a enviar su noteo porque ella está pues solicitando el consejo de parte nuestra y también de parte de los oyentes. Ella comenzó una relación con alguien que está casado, ya llevan algún tiempo. Ahora ella le dijo a él que conoció a alguien que también le gusta, que le mueve el piso,
0: sí,
1: y que ella quiere probar con esa persona. Básicamente él se volvió loco, dijo que no, que ella estaba con él, que cómo se le ocurre, que si él no era suficiente. Y bueno, ella también contó que él le pone el billetico para el tema de la universidad, para su ropita, para las cositas. Entonces, ella cuando comenzó, lo aceptó de esa forma. Ahora le quiere venir a cambiar las reglas del juego y a mí no me parece. Ella tiene que respetar la regla inicial, que fue, tú estás conmigo, tú sabes que yo tengo mi pareja y ahora no vengas a salir con tus excusas.
0: Sí, señor. Uy, no. Bueno, ¿qué dicen los oyentes?
3: No.
9: Hola, caballito, mi amor, Cari. La verdad, lo abro. Si se ponen así intensos, mejor uno los abre y queda sin compromiso.
3: Afuera.
9: Tú vas allá, sí. Yo vengo acá, hacemos lo que
3: limpia
9: sea. Ey, caballito, me dejaste sin el pote de la leche.
3: ¡A la mamá del muchachito!
1: Me haces el favor, Karina. ¿Cuál muchachito?
3: Apareció la mamá del muchachito y no tengo. Me da el favor y me manda ese número de teléfono por ahí, Andresito. ¿Listo?
0: Gota a gota y mamás solteras.
1: Me vine para acá por el tema.
0: En Taboco, en la nevera.
3: Estamos haciendo la lista de personas a las que Caballo les está debiendo en Barranquilla.
1: Yo no le debo absolutamente nada a nadie.
3: Sale así como si nada, arranca para otra ciudad se le olvida que tiene unas cuantas deudas en Barranquilla.
0: Ojo, caballo, no está desaparecido, está en Bogotá, en Tropicana Bogotá.
1: Yo no le debo a nadie.
3: Tranquilos, sí, tranquilos.
1: Ay, hombre, qué vaina. Entonces, Karinita. Bueno, dele, de nuevo, tranquilo, ver, que dice el oyente.
4: Hola, hola, hola, muchachos, buenas noches.
3: Hola, mi amor.
4: Dios les bendiga, mi humilde opinión.
0: Claro.
4: No, la nena no puede rebajar sin perder la dignidad. O sea, porque el mal la está manteniendo, no se puede humillar toda la vida. O sea, que toda la vida tiene que ser moza del man. Pues sencillo, dígale que renuncie a la esposa y se queda con la china si tanta falta le hace.
0: Ahí está.
3: Si tanto la ama, si Bucaramanga.
1: Bucaramanga, mano.
3: Vea, aprendan que nunca la moza la van a querer más que la esposa. Dejen de ser horribles. Yo no sé, le digo pues sinceramente.
1: Eso, no. Yo conozco relaciones que han comenzado de esa forma. Ay, y él luego se va con su moza.
3: Esa no fue la historia de Paola Jara y Jessy.
1: Ey, ya Sandrita, te estás poniendo pesada.
3: Yo se lo cuido.
0: Jessy está de un juicio. Decía.
1: Yo sí estoy de un juicio. Yo parezco un cangrejo. Yo soy el cangrejo en este momento. Ya a mí no me dicen caballo, sino cangrejo. Yo un solo hueco, carajo.
3: De un solo hueco.
1: Obvio.
3: Un montón de manos para un montón de. No.
1: Antes sí parecía un pulpo borracho, pero ya no. Antes parecía un pulpo borracho, pero ya no.
3: ¿Qué dicen los oyentes?
10: Chicos, perdón, pero qué horror normalizar relaciones así. O sea,
3: total.
10: Mujeres, hombres que son amantes de personas que ya tienen pareja, y peor, que tienen esposo o esposa. Ay, no, por favor. O sea, de verdad que los valores y la ética no vale lo que vale la fotocopia de la universidad.
3: Total, nosotros, total.
10: Nosotras mujeres tenemos la capacidad de trabajar, estudiar, hacer todo, porque tenemos que depender y regalarnos a una relación de ese tipo. Por favor, no normalicemos eso, qué horror.
3: Bueno, y a lo que ellos digan, es que son muy...
1: No.
3: Por eso le digo.
1: Mira, yo soy... Mira, yo soy una persona muy real y yo soy una persona que siempre trata de pensar equitativamente. Karina, pero si la pelada inició esa relación sabiendo que el man tenía a su mujer, tenía su cuestión, tenía a su esposa. Ella solamente tenía que decir si sí o estaba, no, mi amor.
0: Dice acá John Martínez.
3: Ella estaba soltera. Ajá, el man era el que estaba casado. El man tenía que haberle dicho no desde raíz, listo, ya. ¿Cómo así?
0: Dice acá John Martínez, cuando una mujer recibe plata de un hombre, ya está comprometida con el man, dice acá.
1: Es verdad. Y yo le digo a los manes, no compren el amor. El amor no se compra. El amor se cultiva, el amor es un cultivo y esa vaina es verdad. A punta de mentira, a punta de besito, a punta de perro caliente. Usted.
3: Téngamelo ahí. El amor se cultiva.
1: El amor es un cultivo.
3: ¿Y tú por qué con cualquier cosita dices, no sé qué?
1: No, me haces el favor que las mujeres no son cualquier cosita. No, señor. No.
3: Ay,
1: yo soy una persona, yo soy una persona que admira mucho el talento, la belleza femenina. Yo soy una persona que las quiera todas, que las admira todas. Mira, si fuera por mí.
3: Con este cultivador.
1: Si fuera por mí, yo estaría con todas las mujeres de Colombia, con todas.
0: Esa vaina.
3: Bandido, yo sí sabía eso.
0: Como debe ser,
3: Claro. Hay que ser libre, tranquila, relajada.
1: Tantas mujeres que la pasan mal. Tantas mujeres que andan con maridos pegones. Yo no sirvo para esa vaina. La única forma en que yo le pegue es con almohada así en la cama. De resto, no.
3: ¿Cómo?
1: En la almohada, en una almohada de la cama,
3: hizo,
1: y le ponga.
3: ¿Cómo hizo ahí el en vivo? ¿Cómo hizo?
1: Y le pongo la almohada en la cara y deja la gritería, que nos van a escuchar, mi amor. De esa forma. ¿Qué dicen los oyentes?
11: Tropicana, la más bacana.
3: Buenas.
11: No, nada, que lo deje, porque eso no es ningún compromiso estar ahí con él. Él tiene mujer, entonces que se quede con su mujer y se quede con su nueva pareja. Si es que está muy muerta de hambre, pues entonces lo siga marraneando, porque quien lo manda a estar ahí de pipiloco. De malas, es que también quieren estar con uno ahí a lo gratis. De malas. Déjelo viendo un chispero. Usted no es propiedad de nadie, porque él tiene mujer.
1: Señora, por Dios.
11: No es propiedad de nadie. Usted tranquila. Es libre de tomar sus decisiones.
0: Eso, entonces, tranquila. De malas. No, tranquila.
3: De malas, déjelo.
1: Señora, de por Dios, ¿cómo así que le... No, no, no.
3: Que lo deje y que
1: Karina,
3: si
1: no
3: quiere seguir mandando plata, que le siga mandando.
1: No.
3: De malas, pero ey, déjelo.
1: Andrés.
3: No sea bandido.
1: Andrés, mírame la cara. ¿Tú sí estás de acuerdo con Karina?
0: No, no, no, no.
3: Sí,
0: no, no,
3: sí, Andrés. Andrés, Andrés,
1: no, póngase
3: Andrés,
1: serio. No, póngase
3: compromiso. Sea sincero.
0: No. Ahora, no, Andrés, si yo le digo, no, no, si yo le digo, no, no, ey, si yo le digo, ey, yo estoy casado, ojo, yo estoy casado. Le digo, ey, vamos a salir, yo te voy a colaborar con cositas, ¿está? Esto, pero...
3: ¿Te va a colaborar con qué? Ey, ¿con qué te diría?
0: Te va a colaborar con cositas, con tu cosita.
3: Por ejemplo, con, tu,
0: con las uñas, con el arriendo, la universidad.
3: Vio, caballito, ¿sí?
0: Pero, ey, cálmate. Cálmate, porque aprenda. Entonces ya no, no hay, ya, ya no hay renta.
1: Yo eso lo tengo, yo eso lo tengo bien estudiado, eso lo tengo bien claro. Y yo por eso soy una persona que siempre va de frente y dice las cosas de frente. ¿Cuáles son las reglas del juego? Yo no soy como la FIFA, que hoy en día te saco una roja, después te digo que no la... No, señor, yo voy de una de frente. No, yo voy de frente. Karina, yo a ti te quiero para esto, para esto y para esto. Pero ya tú no estás para esa vaina conmigo, porque ya tú andas pendiente otra vaina y yo, Cacho, no voy a llevar.
3: Ah,
12: buenas noches, mi gente, ¿cómo estás, caballito? Freddy.
1: Papi, ¿qué?
12: La hermosa, mi amor platónico, Karina
3: Uribe. Hola, mi vida, ¿cómo estás?
12: Pues la realidad, eso, yo, bueno, yo lo viví, experiencia. Yo tengo una muchacha que ella murió en 2021, después de la pandemia, cuando estaba en el padre, lo de la estallido social, ella murió para septiembre. De un momento a otro. Ella tenía un esposo, su pareja, y ella me decía que cuando yo consiguiera a alguien, yo estaba soltero, que cuando yo consiguiera algo, que le dijera, que no le dejara con mentiras, que ella de una me dejaba a un lado. Yo le decía, ¿por qué? Que si yo, yo le decía, ¿por qué si yo, también tenía derecho? Y ella tenía, y me dijo, no, es que yo lo conocí a usted soltero, me decía. Entonces yo no voy a aceptar eso, dijo. Y era el momento que ya de una, pero igual la decía, ya no, yo no la mantenía ni nada, ¿no? Ni la ayudaba ni nada. No, era ya por gusto. Y pues tengo un amigo que él tiene su pareja y tiene platica. Y él tiene aquí en Cali, él tiene una muchacha con la que él prácticamente pues le ayuda, le paga riendo,
3: o sea, otra,
12: le hace la remesa.
1: Y Karina, ¿y entonces?
0: Esa es otra.
12: Pues él dice que no, que ella sabe, él tiene más mujer y todo, pero él no acepta que ella el día de mañana consiguiese a alguien, ¿no? Porque él puede llegar a cualquier hora, en la noche, un día, entre semana, un fin de semana, en el día, en la mañana, en la noche, en el mediodía, en la tarde, y pues que ella debe estar para él, porque pues él está aportando. Entonces muchas veces cuando ya un hombre le pero es que muchas veces cuando uno se separa, una mujer no debe recibirle absolutamente nada de uno, ni el saludo, porque uno vuelve y se ilusiona. Entonces usted sabe que pasa,
3: o sea,
12: eso.
3: Feliz noche, mi
12: gente. Dios bendiga siempre.
0: No, no se ilusionen.
3: Le salimos a deber. No se ilusionen. Mira, quién. ¿Ah?
1: Escúchenme, es que las mujeres esto.
3: Es que la muchacha que le ayuda, la muchacha de la remesa. No, pues.
1: Amor, me puedes escuchar. Me puedes escuchar.
3: ¿Ah?
1: Tú me puedes escuchar a mí en este momento. Mira la cámara y escúchame. Mírame a la cámara y escúchame.
0: Pónchela, Malú.
1: Pónchela a ella. A mí no me ponches, pónchela a ella.
3: ¿Qué quiere?
1: Yo en este momento no sé cantar, pero voy a hacer el intento de cantar.
3: Ah, no sabe cantar.
1: Aspiro y espero que la gente me entienda.
3: Qué
1: bacán. El hombre es el que trabaja. La que manda es la mujer. Tiene un as bajo la falda que siempre te hace perder. ¿De qué sirve tener plata? Muchos lujos por demás sin tener a una muchacha para podérsela gozar. Karina, con ese poema yo quiero decirte... Si fue madre, Andrés me da risa. Con ese poema yo quiero decirte.
3: Espere.
1: No te rías, me hace el favor. Seria. Cheque la vaina.
0: Pónchela.
1: Seria.
3: ¿Qué quiere, mi amor, con el poema? ¿Qué quieres?
1: Con ese poema que yo te acabo de decir,
0: Karina.
1: Es que ustedes mandan. Listo, está bien. Pero ustedes tienen algo que no hablan. Ustedes no hablan. Ustedes creen que hablan, pero no se hacen entender. De entrada, de salida. No tienen que patear la lonchera. Ustedes tienen que decir si acepto o no acepto. Después vienen con el rabo entre las piernas y se quieren salir del cascarón. Y no, señor, esa vaina no va.
0: No va.
1: ¿Por qué? Porque pierde conmigo. No, haya calabaza y miel.
3: No estoy de acuerdo. No estoy de acuerdo. O sea, sería quién.
1: Malumita, tú qué dices en esta vaina. Ya me alboroté.
3: Sea sería quién.
1: ¿Qué dices tú, Malumita? Habla, di alguna vaina.
3: Busco también. ¿Por qué Malumita? Porque usted sabe que quedó solo mío.
1: No, yo no quedé solo.
0: Maluma suave está con Karina. No. Maluma suave. A ver.
3: Maluma está conmigo.
13: Yo pienso primero que...
1: Cheque la vaina.
13: Uno no tiene que tener amantes si tiene pareja.
3: Me encanta. Así es.
1: Malumita. ¡Sí, cierra el micrófono! ¡Cierra el micrófono! Sí,
3: ¡no le Trump. Cierre nada! ¡No le cierre nada!
1: No le ¡Ey, Malumita, qué está pasando, mi hermano! Sí, pero tú eres de nosotros.
13: Tú no,
1: la
13: vaina. Tú no que eras un cangrejo ahora, que un solo hueco, que no sé qué. Y entonces...
1: Sí, pero resulta que yo estoy soltero. No, yo estoy soltero y cuando las personas estamos solteras tenemos derecho a lo que sea. El día que yo no esté soltero, el día que yo esté en una pareja, yo soy una persona monógama. Ya me vuelvo así, una sola línea. Claro.
3: El man entonces que está casado, ¿qué? ¿Para qué tienen que estar mirando otra?
1: Pero ese es el man. A lo que yo voy es que la niña no le dijo a él lo que tenía que hacer o lo que ella pensaba. ¿Sabes qué? Tú tienes tu mujer. Pero no me vengas con ese cuentecito que el día que yo quiera meterme con otro, yo lo voy a hacer. No me vengas a decir que no me vengas a celar. Ella tenía que hablar con la boca, mija, bueno, con la boca. Coloreárselo, pintarse.
3: ¿Con qué más iba a hablar?
1: Dicen que hablan con la boca, pero hablan con otra cosa.
3: ¿Con qué cosa se habla?
1: Con las nalgas.
3: ¿Con cuáles nalgas?
1: Verdad, qué vaina. Dios mío, ya, no hablo más. No hablo más. ¿Qué dicen los oyentes?
3: No me hagas reír, caballo.
14: Caballito, Carinita, amorcito.
3: Capullo. Ay, me tocó el pito, vio.
14: Palomita, buenas noches a los muchachos.
1: No, epa.
14: Que, a mí para que me cojan de marrano, no. Todavía no.
1: Pero ahí está, Karina. Ahí está. Más oyente. Mande una catajarra de notas de voz para que lo que.
3: ¿Una qué?
15: Por amor a Dios. Se le escucha ese, como ese odio en el corazón. Como ese rencor en sus palabras.
1: ¿Eh?
15: Acéptenlo. Si ella aceptó la relación así, que le dieran platica, pues aguántese. No, esta señora me ha dicho. Yo creo que cayó por ahí también en la trampa.
3: Pero fue cuando ya estaba soltera, ya ella tiene un novio. O sea, ¿para qué va a seguir ahí? No, a mí esas reglitas no, ya. Entonces terminé la relación y listo.
1: Hermanito, dos noticas de voz más, tres noticas de voz más y finalizamos. A ver qué dicen los oyentes.
3: Porque vamos sí.
1: A ver. 310-206-3302 para los que van llegando a la cinturina de A que no me duermo de Tropicana. Un abrazo bien grande para todos ustedes. En TikTok estamos como Tropicana Colombia. También vamos a estar ahí hablando con ustedes. Vamos a estar dialogando y, por supuesto, con más reacciones al respecto de esta nota de voz. En YouTube estamos como Tropicana Colombia. Medellín, Cali, Bucaramanga, Barranquilla, Cartagena, Sincelejo, Montería, toda Colombia escuchando A que no me duermo. Y hoy comenzamos con las confesiones. Si tienes alguna confesión, alguna historia, te está sucediendo algo, quieres contarnos algo, nos envías una nota de voz y la palabra confesión para saber que te estás confesando. También utilizamos inteligencia artificial para cambiar la voz de nuestros oyentes, porque sabemos que de pronto no quieres que tu mamá, tu papá, la persona de la que estás hablando o esa persona cercana a ti no se entere que nos estás contando. Entonces, por eso te cambiamos la voz con inteligencia artificial.
3: Vea lo que dice.
16: ¿Qué va, caballito? ¿No tiene 80 barras ahí que me preste?
1: No, está limpio.
16: Ahora con la prima. Ey, caballito.
1: Hola, loco.
16: Mi hermano, esas relaciones son complicadas. Sí. Cuando ya hay un tema económico, ya hay un compromiso mayor. De igual manera, hable las cosas, de las cosas claras. Si quiere andar con el Nueva York, tiene que dejar al patrocinador oficial.
1: Yo voy con el hombre.
17: Tropicana, hola, buenas noches.
3: Ay, me encanta cómo.
17: Bueno, una ocasión me pasó algo especial con una persona, una chica. Estuvimos saliendo, nos conocimos. Pues yo al principio, pues no. Pues simplemente las cosas se fueron dando y entonces ella decía, bueno, ¿usted con quién vive? ¿Qué hace? ¿En qué parte vive la ciudad? Que no sé qué. Entonces quiso como comprobar eso y cuando yo le dije que no, que yo vivía solo. No, no, usted quedó ahí el solo. Sí, yo vivo solo. Y si vamos a su casa, ¿qué pasa? Y no, pues, ¿qué pasa? Que se va a dar cuenta de que le estoy diciendo la verdad. Y bueno, así empezaron las cosas con ella. Fue chévere un tiempo. Salíamos a pasarla rico y yo tenía detallitos con ella, ella también. Y algún día me dijo, no, yo no quiero que la relación siga así porque me estoy enamorando de usted. Usted ha sido chévere conmigo, ha sido muy especial. Pero pues yo quiero un hombre para mí, entonces pues yo no tenía mucho que ofrecerle. Me parece sensato que algún día se den las cosas y simplemente pues nadie le pertenece a otra persona. Simplemente es disfrutar de esa buena compañía, de esas buenas personas que se aparecen a uno en la vida. Y simplemente aprender cosas buenas de las personas que algún día tuvimos a nuestro alrededor.
1: Bueno, pues, bueno, ahí estaban los oyentes de Tropicana. Una notica más, Andrés Pinzón.
18: Carinita, hermosa, divina, caballito. Pues, papi, eso es igualdad. Si ella tiene marido, pues uno consigue otro. Aunque no debería ser el hecho, pero lo que el hombre le quiera dar a la mujer es con voluntad, sin necesidad de, por lo que no es una un objeto que tenga carta de propiedad, y si no tiene lo suyo, pues para que no estén así, pues felices los cuatro.
0: Yo digo una cosa, si usted quiere tener marido, si usted quiere tener marido, yo le digo, ok, vaya, y yo me consigo a alguien más que quiere estar más firme y ya.
1: ¿Listo? Mi querida amiga, esperamos que los oyentes, nosotros, te hayamos despejado tus dudas, y si alguna otra persona tiene alguna duda existencial, tiene la cabeza vuelta un tutti-frutti, tiene la cabeza un turismo emocional, de pronto usted está que se coge de las chiras, usted no se preocupe, nos cuenta su historia y aquí te vamos a ayudar. Y a esta hora, señoras y señores, ha llegado el momento ¿A qué vamos a jugar?
3: Vamos a jugar. Esta vez, a mí me gusta ese stop, ¿cierto?
1: Ok, dale, a eso.
3: Stop hablado. Malumita ya sabe la labor, ¿listo?
13: Listo.
3: Ay, me encanta. Malumita, ¿cómo estás? ¿Cómo te fue el fin de semana?
13: Muy bien, ahí en la casa, tranquilito todo el día.
1: Malumita. Haciendo aseo.
3: Pero déjeme que él hable, déjelo.
1: Yo por bueno, tu amor limpio y cocino, barro la casa, llevo a los pelajos al colegio, no joda. Hombres como él ya se acabaron. Bueno, Karina, bueno, entonces, bueno. ¿Jugamos a...?
3: Entonces, stop, hablado. Malumita dice cualquier, obviamente, característica, y estamos participando los tres. Andresito.
1: Va, de una. Va para esa.
3: Caballito y yo. ¿Listo?
1: Dale, de una.
3: El primero, pam, pum, pam, a los primeros que sean capaces.
1: Ok, eso.
3: Listo, va. Malumita.
13: Listo, vamos con país que empiece por K.
1: Kazajistán. No,
3: genial.
1: Porque,
3: tu país.
1: Porque claro, si Colombia lo jodió, ¿no te acuerdas? Que le ganamos.
0: Pero ese fue Uzbekistán.
1: Ah, esa va. Ah, bueno, también.
3: Gané yo.
1: ¿Qué? Yo dije Kazajistán. No jugamos con ellos, pero esa vaina sí existe. Dale, pues. No. Malumita.
13: Vamos.
1: Yo creo que lo más difícil de este juego es pensar la pregunta.
13: Estoy aquí intentando cuadrar un poco de cosas.
3: Diferente y que el caballito no la sepa.
1: Bueno, dale pues.
13: Vamos con país que empiece por la letra P.
1: Ah, Perú.
3: Paraguay.
1: No, Karina, 10 años después. Ahora sí me gusta porque Malumita, no tengo delay.
3: Malumita, ¿cierto que usted le está contando? Ay.
1: No queda. Si Malumita, si él dice algo, se escucha. Dale, pues.
3: No.
1: O sea, ¿tú crees que todos somos como tú aventajados? No, Karina Uribe.
13: Yo de
1: ¿no?
13: cosa puedo ¿yo? Pensar ahorita en la palabra. Tengo las dos manos ocupadas.
3: Mi amor.
1: Saca la casta, Malumita. Saca la casta.
3: Tiene que aprender a.
1: Bueno, ya. Entre. Yo voy a decir, yo voy a decir la palabra, y te vas a enfrentar, Andrés. Va para esa,
0: de una.
1: Listo, me hacen el favor y me regalan una red social que comience con la letra T.
0: Twitter.
1: Ya no existe esa vaina.
0: Trumbull.
13: Tinder.
1: Es la que le gusta a Karina, Tinder. Vela, no, da.
0: No, pero bueno, primero.
1: Ok.
3: No, yo la dije yo.
1: Nombre de un actor que haya estado en los partidos del Mundial.
3: Un actor.
1: Ajá. Oh, yo que no sé de esa vaina, no, lo sé.
0: Yo sé de jugadores.
3: Un actor.
1: El hombre araña. ¿Se llama cómo?
13: Peter Parker.
0: No, hombre. No,
1: no, no, no. Ese es el personaje. Eche.
0: Se llama. Miércoles, no.
1: Comienza con T.
13: Tobey Maguire.
1: Muy bien.
3: No, pero pues tampoco tan internacionales.
1: Bueno, otra. Karina Uribe, Andrés Pinzón.
0: A ver.
1: Pregunta. Dígame el nombre del animal más rápido de la Tierra.
0: Guepardo.
3: Caballo.
1: No.
0: Ahí está.
1: Sí, guepardo. Muy bien, guepardo. Muy bien.
3: ¿Quién dijo guepardo?
1: Andrés.
3: Yo dije,
1: Andrés.
0: No. Guepardo, pero.
1: Ay, Karina y que culebra. No, da Karina.
3: Yo lo que yo quiero.
0: Tortuga.
1: Es que tortuga.
3: No, pero es que no se vale porque entonces ustedes me están ganando. Es porque ustedes están allá.
0: Ah, sí, claro. No,
13: mira, no, vamos a hacerle la prueba a Karina.
1: No, dale, pues.
3: No.
13: Espérate, ahí tiene la cabina 360.
1: Listo.
13: Para vea. Que vea que no estamos haciendo señas. De
0: eso,
13: nada.
0: Eso.
1: Vea, y entre otras cosas también, una de las cosas que más me impresionó de mi llegada acá a Tropicana, y es que esto es el futuro. Cabina 360, espectacular.
3: Bueno.
1: Esto
3: bueno,
1: se ve, se disfruta.
0: Se comparte.
1: Y es la magia de que tiene Tropicana, definitivamente.
3: Bueno.
1: Seguimos innovando. ¿Qué? Bueno, ¿qué?
3: Karina pensando en la culebra siempre innovando.
1: Karina pensando en la culebra. En una mapanar rabo seco. ¡Ey, Karina, no, cuidado! En la anaconda.
3: Ay, una anaconda así para enredármela en toda la.
1: Bueno, 8:48 minutos. Aquí estamos en la que no me duermo de Tropicana, de lunes a jueves, desde las 8 de la noche y hasta las 12. Ya también, ahorita vamos a estar hablando de qué, Karina Uribe.
3: Ay, no, ahorita vamos a estar hablando.
1: Espérate. También hay un chisme de una cantante. Karina me dijo, esta muchacha está súper viral. ¿Por qué?
3: Pero esa la vamos a sacar mañana.
1: Cálmate, ok.
3: Cálmate.
1: Ok, y entonces.
3: Porque es sorpresa. Okay. Le armó el chismononón en redes sociales y eso la hizo viral.
1: Pero y entonces, ¿y hoy?
3: No, mañana.
1: Ah, bueno, listo. Bien, entonces, hacemos la pausa. Volvemos en instantes. Aquí en A Que No Me Duermo de Tropicana. Ya lo saben, ¿ah? Conéctense ya a TikTok, Tropicana Colombia, y en YouTube, Tropicana Colombia. Volvemos en instantes.

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0: Señoras y señores, aquí estamos, seguimos en esta nueva hora de información, nueva hora de éxitos, nueva hora de cosas bacanas aquí en Tropicana, la emisora diferente en toda Colombia. 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Y a esta hora, señoras y señores, gol, Betplay, gol, gol, gol de Bélgica. 4-1 le gana a la selección de USA, Estados Unidos.
1: Cántalo, cántalo,

0: 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A esta hora el partido está 4-1 el partido. 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
3: Hey, bueno, yo voy a ser de atrevido. Sí. Voy a hacer una vaina de atrevido. Porque este fin de semana, Karina Uribe estuvo en un río. Yo la vi que estaba en un río tomando sancocho y tal. Epa. O sea, bacano, bacano. Ese plan a mí me gusta.
0: Ojo, porque uno vería a Karina, sí, y uno diría, ese plano es de ella.
3: Es correcto. Entonces, ¿sí o no? Hermano, pero yo vi una vaina más allá.
0: Ok.
3: Yo vi una, y no fue un espanto. Yo vi que Karina, papi, esa mujer cómo se ve en vestido de baño.
0: Oh.
3: Se ve en vestido de baño súper bacana. Ella me mandó una selfie de una sola vez, o sea, de una sola vista.
0: Arranca de nuevo, arranca de nuevo. Arranca de nuevo.
3: Yo vi a Karina tomando sopa, tomando sancocho.
0: ¿Cómo?
3: En un río allá en Medellín, en Medallo. Entonces yo quiero hacer lo siguiente. Si ustedes presionan a Karina en el live de TikTok,
0: ¿sí?,
3: como Tropicana Colombia, ya estamos. Si llegamos a 50,000 likes, llegamos a 50,000. Y si nos conectamos, así sea 1,000, yo le hago a Karina.
4: ¿Qué? Que nos muestre. ¿Qué?
3: Ah, ya llegaste.
4: ¿Qué yo me va estoy, a hacer qué? ¿Qué le muestra
3: me
4: qué?
3: Estoy, me no. estoy metiendo en camisa de 11 balas.
0: Me veo económica. No.
3: Este fin de semana, este fin de semana estuviste en un río y montaste una foto y un video donde se te veía muy lindo el vestido de baño.
4: Pero si ni yo, siquiera veía acá.
3: Sí, se veía, yo sí lo vi. Y no. La foto que me mandaste una sola vez, esa yo también la vi. Karina, ¿es posible que nos muestres si llegamos a 50,000 tac-tac? Y llegamos a 900 personas. O sea, si es posible. O sea, si es posible. Si no, no hay ningún problema. Yo fui el atrevido. Yo esto no lo hablé contigo. No te escribí. Yo fui el atrevido, pero yo quiero.
4: ¿Y usted qué me da?
3: ¿Qué te doy? Sí. Bueno, los oyentes te van a dar bastante cariño.
4: Mentira, no, va, un video normal, yo lo muestro, hágale pues.
3: Va para esa.
0: 50,000.
4: Sí, es que es un sencillito.
3: 50,000.
0: Tap taps. 50,000. Sí. Corazoncitos.
4: Y esa música tan trágica. Ay, no. ¿Qué es eso?
0: Que era un chisme.
3: Mira, ya vamos por 2,600.
4: ¿Qué 2,700.
0: Eso es rapidito. Eso rapidito. Tap ya. Tap. Dele dedo, dele dedo, dele dedo.
3: A
0: dele
3: Karina. Dedo, dele no a la pantalla, sino a Karina.
4: A mí. ¿Cómo que a mí?
3: Vea.
4: Mentira, sacarle mi amor.
3: Mi amigo conductor, ahoríllese. Ingrese a Tropicana Colombia.
0: Sí, señor.
3: Me hace el favor, porque yo también quiero ver. O sea, yo me quiero un sancochito de ojo. O sea, yo estoy enveranado.
0: Ok.
3: O sea, yo lo único que puedo hacer es sancocho de ojo.
0: Y aquí en Bogotá, que es frío, papi.
3: Papi, imagínate tú. Oh, bueno, entonces, en este momento.
0: Ya vamos en 4,000, ojo.
3: Sí, 4,000. En 4,000, sí, para que usted. Y yo no puedo mostrar lo que hice el fin de semana. Bueno,
4: o sea, todo
3: básicamente
4: por una, todo por medio mostrar para allá una tirita, no, joda.
3: No, ojo, no, Kate, no, Karina, me hace el favor que no es ninguna tirita.
4: ¿Cómo me dijiste, Kate?
3: No, Karina.
4: O sea, me dijiste Kate.
3: Katrina,
4: Kate?
3: Katrina. Katrina, sí, porque Katrina. Tú acabas con todo como el huracán.
4: ¿Quién es Kate?
3: Katrina.
4: Sí, Katrina. Uy, ¿en qué se parece Kate a Katrina?
3: A ti, Katrina.
4: Katrina. Katrina. No, ya nada de eso. Usted no dijo Kate. No,
3: bueno, en
4: Karina,
3: fin.
4: Dijo,
3: Karina, Kate, me haces el favor. Kate? Mira, vamos por 6,000. No, vamos por 6,000.
4: ¿Quién es Kate? Me explica ya.
3: Y en este momento, no, vamos ya por 6,500.
0: Señor.
3: No vayas a mostrar y que la tirita, no. O sea, Karina, serio. Si vamos a hacer esto, vamos a hacerlo serio.
4: Pues yo le voy a mostrar lo que publiqué. ¿Quién más tengo? No tengo fotos de
3: No. Sí. Karina, yo la vi.
4: ¿Pero qué?
3: ¿La vas a publicar? O sea, ¿la vas a mostrar?
4: Dice que suba el video, ya cuadre el carro. ¡Ey, oyente, hágale el favor!
3: Sí. Sí, ok, mira.
4: Sí, normal.
3: Todos los trope amarillitos
0: tap, tap,
3: en toda Colombia, los camioneros, los amigos guardas de seguridad, los que están trabajando en las empresas.
0: En las fábricas.
3: En las fábricas. Sí. En las casas también. El que está al lado de la mujer, bájale el volumen al TikTok y dele tac-tac, porque si llegamos a los 800 conectados y llegamos a los 50,000 me gusta, Karina muestra lo que va a mostrar.
4: ¿Qué voy a mostrar? Oiga, pues. Es que con una mano manejando y con la otra en el tap-tap. ¡Ey, no! ¡No, no, no! Cuidado, paren el carro más bien.
3: ¡La gente en Pasto! ¡Dele endeo a la pantalla con Karina ahí!
4: ¡Ricos! Saludo para Osmar, para Danilo. ¡Ay!
3: Vamos por 10.000. Karina, yo sé. Mira, contigo la vaina es muy fácil. O sea, la vaina es facilito llegar. Pero lo difícil es que Karina muestre la foto. Pero como yo sé, yo la vi, a mí no me vas a meter los dedos en la boca. Me mete una Karina en la boca, sí, pero el dedo no.
4: Pero ¿cuál Karina? ¿Cuál Karina? Ni siquiera. No, ¿cuál es Karina?
3: Ya.
4: Pues yo le muestro el video, ya. Pero pues ahí. Pues yo no sé. Al okay. Contrario, yo la subí es para que nadie me vea.
3: Vamos en 370. Y vamos por 12.000.
0: 12.500.
3: Ok, 12.600 ya. Esta vaina va rapidito. Esta vaina va rapidito. Se va a estallar el TikTok.
4: Ey, oyentes, hagan
3: el YouTube favor. Se va a estallar esta vaina.
4: No.
3: ¿Va para eso o no va para eso?
0: Arroba Tropicana Colombia, ya estamos ahí en live.
3: Karina, pero mientras que la gente va llegando, no se los olvide. Tap, tap. ¿De qué vamos a hablar en esta nueva hora? Sí, tú tienes un temita por ahí.
4: Sí, amores, ¿cómo les parece?
3: ¿Qué fue? Oiga,
4: ustedes sabían que por estos días, obviamente, muchos países se han unido a las ayudas a Venezuela. Muchos han enviado cosas.
3: Así
4: que
3: es.
4: Ropa, que medicinas, bueno,
3: alimentos.
4: Una cantidad de cosas. Exacto. ¿Cómo les parece que el alcalde de Panamá?
3: El alcalde de Panamá. ¿Cómo así? ¿El alcalde de Panamá?
0: ¿Qué tiene que ver ese alcalde? ¿Alcalde de Panamá o presidente?
3: O presidente de Panamá.
4: No, o sea, de la parte central de Panamá, el alcalde.
3: Sí.
0: De la capital.
4: De
0: Ciudad de Panamá.
4: Amores. Sí, de Ciudad de Panamá.
3: Sí.
4: Denunció, muchachos, ¿cómo les parece? Que se llevaron unas ayudas para otro lado que no era La Guaira donde deberían llegar.
3: ¿Cómo así, Karina?
4: ¿Cómo fue, muchachos? ¿Cómo fue? El hombre.
3: ¿Qué fue cómo fue? ¿Qué cómo fue? ¿Qué? Habla claro porque no te estoy entendiendo. ¿Cómo así que se le llevaron para otro lado?
4: Espera. El hombre, el alcalde, que dijo, yo soy inteligente, yo quiero que estas cositas lleguen hasta el punto donde se necesitan.
3: Ajá.
4: Entonces se compró en iPhone, bueno, por allá, se compró un montón de puros de estos AirTags, o sea, las bolitas estas con la manzanita para que usted pueda rastrear
0: la ubicación,
4: el recorrido. Eso, entonces, en una bolsa metió uno, pa, en otro envío metió otro, pa, fun fan, así, en varios envíos. ¿Y cómo les parece que uno de ellos no llegó a La Guaira, sino que apareció por allá lejos? Apareció
3: no,
4: en otro lado.
3: No, me no.
4: Muchachos, dice así, es más, es que...
3: O sea, él metió eso ahí... Es porque muy seguramente ya estaba sospechando.
4: Estaba sospechando, mi amor. Es que hay unos por ahí que el vivo vive del bobo. Él no fue bobo, pero ni poquito. Dice así, el alcalde del distrito de Panamá, Mayer, informó en sus redes sociales irregularidades en la distribución de uno de los cargamentos de asistencia humanitaria enviados a Venezuela. La situación se conoció entonces debido a que las autoridades panameñas colocaron dispositivos de rastreo satelital, los AirTags, dentro del cargamento con la finalidad de monitorear su uso, su tiempo real del recorrido y la entrega de los insumos. De acuerdo a lo que dijo este señor, el alcalde, esto debió ser entregado entonces a las familias en La Guaira y el localizador reveló que la asistencia se encuentra ubicada en Maturín, estado de, no sé cómo se pronuncie, Monagas.
3: Sí, Monagas.
4: Bueno, hasta allá. Dice, hasta el momento se conocen pocos detalles del hecho. Lo único es que se sabe que varias personas, o sea, el alcalde en el video, no sé si se puede mostrar el video, malomita, pero en el video, él hace el zoom desde el celular donde logra ver el punto exacto donde está el AirTag y está en una casa de esta localidad, ¿cierto? Varias personas han llegado hasta esa casa y salió un señor como que, buenas, ¿qué más? ¿Cómo dirían en Venezuela? Bueno, ¿qué más? ¿Cómo está?
3: Mi pana, ¿cómo está la cosa?
4: ¿Cierto? Entonces, mira, es que por acá...
3: Que la arepa no es de Medellín, la arepa es de por acá.
4: Entonces dice, me registra un envío humanitaria,
3: sí.
4: Que se encuentra en esta casa, más raro, ¿cierto? Más raro.
3: O sea, esa gente está haciendo fiesta con las ayudas.
4: Imagínate. Entonces, el mancito que estaba en la casa supuestamente, al parecer, dijo, aquí no hay nada, aquí no hay nada, acá solamente hay una familia de unos damnificados de este terremoto, y después de eso regresaron acá y les dieron unas cositas, quizás esté dentro de esas cositas. ¡Ah! O sea, párenle bolas a la mentira, al enredo, a todo lo que están haciendo entonces estas personas. O sea, uno se pone la mano en el corazón, hacen envíos, entregan ayudas con todo el amor del mundo, hacen este proceso entonces de enviarlo hasta allá, y allá, por obra y gracia también del Espíritu Santo, se van desapareciendo. O sea, oyentes, ¿ustedes qué opinan? ¿Les ha pasado que alguna vez hayan dejado de pronto una ayuda y se pierda de esta manera? ¿Les ha pasado quizás también que amen utilizar este tipo de dispositivos para rastrear, no sé, sus maletas en los aviones, para rastrear su bolso, para muchas cosas? ¿Es el colmo?
3: Bueno, yo definitivamente no caigo todavía, pero... Hay muchos oportunistas, hay muchas personas que de este tipo de tragedias, de eventos sobrenaturales, siempre están dispuestos a sacar la mejor tajada, siempre la ventaja. Yo no sé por qué hay gente así en esta vida. O sea, ¿por qué? No, y son mal llamados gente.
0: Sí.
3: Porque cuando uno es persona, el uno se apiada del otro. Ah, no, eso le toca el corazón. Muchas personas también, eso va a ser así. ¿Cuántas personas todavía no están luchando por sobrevivir? ¿Cuántas personas no están debajo de la tierra?
4: Y le voy
3: que
4: a
3: ya casi perdiendo la batalla, Cari, me disculpas. ¿Sí? Y eso prontamente lo van a llamar Campo Santo, hermano, porque no van a poder. Y tú todavía pensando en lucrarte, en robarte esa vaina. No, o
4: sea, es más, le voy a decir una cosa. Han salido varias personas de Venezuela escribiéndole ahí al alcalde, y le dicen, en nombre de nosotros los que vemos las cosas por el lado bueno, les pedimos mil disculpas de parte de todos los venezolanos que hacen las cosas bien, porque esto no puede seguir pasando. Voy a ver si se puede por acá poner, me toca por acá ponerle.

0: donaciones, el esfuerzo, el sacrificio, los voluntarios que hubo entre panameños, venezolanos, rico, pobre, madres, hijos, abuelos, todo el mundo. Panamá se conmovió y se solidarizó con su hermano de Venezuela. Entonces lo mínimo que yo podía hacer era garantizar a todos ustedes, con un poquito de tecnología, de que efectivamente sus donaciones han llegado a Venezuela.
1: Y muestra ahí el videíto entonces donde graban el sitio exacto donde se encuentran las ayudas.
2: Vea, ¿qué quiere decir la gente? ¿Qué dicen los oyentes? Opinen ya de una. Opinen ya de una. ¿Ustedes qué dicen? ¿Qué opinan? ¿Qué tienes que hacer? Bueno, mínimo su canazo. Tienen que pegarle su canazo. Tienen que encerrarlo, Karina, porque esta vaina no puede estar pasando.
1: Caballito, yo, por ejemplo, o sea, yo soy una de las que digo, qué bacano ayudar, pero uno no estar seguro si las cosas van a llegar al sitio donde debe ser. A veces uno dice, qué difícil es poder encontrar entonces un lugar de confianza donde sí, sí puedan llegar.
2: Bueno, el lugar de confianza es Tropicana. Nosotros estamos con el Banco de Alimentos y por supuesto, todas las personas que deseen ayudar de verdad, verdad, de corazón, una empresa seria, una marca seria, lo pueden hacer con nosotros. También más información en www.tropicanafm.com y no se dejen meter las manos en la boca por estos sinvergüenzas, por esta gente que siempre está buscándole el ladito para ganarse algo en medio de la tragedia. ¿Qué dicen los oyentes? Envíen su nota de voz de una, ya, de una, sin pelos en la lengua, al 310-206-3302. 310-206-3302. ¿Qué opinan ustedes?
3: Oa, caballito, ¿cómo está el frío, mi hermanito?
4: Oa, caballito, esa gente que está involucrada en el tema del robo de las ayudas, mi hermano, tienen que extraditarlo, llevárselo para El Salvador o para una cárcel en Estados Unidos. A esos bandidos. Es una rata.
5: No tienen otro nombre. Ratas y bandidos.
1: Qué indignación. O sea, qué indignación. Usted con todo el amor del mundo conseguir las cosas que también le pueden estar haciendo falta a usted, pero quiere ayudar a los otros y van desapareciendo y cogiendo otro camino. No. ¿Qué más dicen?
5: A ver, ¿qué dicen por acá?
6: Caballito. ¿Cómo vamos? Estoy en Chile y me quiero declarar a una niña.
2: Ah, bueno, pero téngalo ahí. Téngalo ahí. Ahorita lo ponemos, no se preocupe, pero hermano. Por eso es importante que ustedes, si van a hacer confesión, tienen que mandarnos la nota de voz y escribir la palabra confesión. O también, si se van a declarar, quieren dedicar, usted dice, declaración dedicatoria para nosotros saber y no mandarlo hacia el aire. Más oyentes, 310-206-3302, 310-206-3302.
7: ¿Qué más, caballito? Como tú lo dijiste, hermano, hay una diferencia entre persona y entre gente. Desafortunadamente, por no decir que en casi toda Latinoamérica hay mucha gente, entre comillas, que lo único que hace es gastar oxígeno, porque la parte de ser humano, la parte de ser una persona consciente y tener presente que son ayudas humanitarias, les vale el huevo, no les importa.
2: Esa vaina.
7: Es verdad, es verdad. Si fueran personas, yo creo que harían las cosas bien.
5: No, si es que irse a robar o sacar tajada de una tragedia, hermana, cuando vemos todos esos videos, niños llorando, niños que quedan huérfanos.
2: Y es que yo voy para mujeres, Andrés, a ti,
5: ancianos. O sea,
2: tienes que tener el corazón muy horrible, Andrés.
5: No, horrible, horrible. Uno que tiene hijos, uno que tiene esposo, uno que tiene, qué sé yo, mamá, las hermanos, sobrinos, y que estén pasando por un momento tan difícil, tan complicado, y que usted tenga el corazón, ni siquiera el corazón, tenga el hígado ese podrido que tiene y sacar ventaja de eso. No, hermano, eso no tiene nombre.
2: Más oyentes, notas de voz.
5: Notas de voz. ¿Qué dicen?
2: 310-206-3302.
5: Ojo, porque aquí también tengo, dice, no voy a decir mi nombre. Bueno, ya miramos.
2: No, tranquilo, ya se preocupe, que a todos los vamos a escuchar.
1: No importa.
7: Nada, igual esa gente que ahorita se está aprovechando, es lógico que después la vida le va a hacer pistola.
1: Total.
7: En algún
1: total.
7: Momento los vamos a ver sufriendo y pasando las mismas necesidades que de pronto esa XY persona está sufriendo en ese momento y por culpa de esos desgraciados no les llegó la ayuda.
2: Bueno. Ahí está la gente de verdad indignada. Envíen su nota de voz, queremos escucharlos, saber qué opinan al respecto de esta situación en Panamá. Al 310-206-3302. ¿Qué tienen que hacer con estas personas que los descubrieron robándose la ayuda destinada para Venezuela? ¿Qué opinan ustedes? ¿Qué tienen por decir? ¿Qué
1: estuvo, o sea, bien, cuál estuvo es el castigo? Bien, caballito. Que si estuvo bien también por parte del alcalde ponerles los dispositivos, para muchos quizás va a decir, ay, no, eso es desconfianza, no sé qué, cada quien hace lo que quiere. No,
2: ay, pero ahí está.
1: O sea, exacto, ¿qué opinan también de haber utilizado este tipo de dispositivos? Porque, o sea, ¿para qué? Parado en la raya.
5: Ahora, dos cosas. Primero, esto lo podemos de alguna manera igualar a lo que estaban haciendo algunos influencers tratando de sacar partido

0: lo que hablábamos la otra vez, la semana pasada, sin ánimo de ayudar a nadie, simplemente de sacar su tajadita también para el tema de las redes sociales. Dos, vamos
1: a ver. Yo digo que es más complicado
0: esto.
2: Señoras y señores, esto es noticia.
0: 31 mil, muchachos.
2: Pero cuando lleguemos a los 50 mil tap tap, sí, tenemos que llegar en conectados a 900, okay, mínimo. ¿900?
1: ¿Qué?
2: Mínimo para que Karinita nos muestre. Karina, mirándote los ojos te lo voy a decir. No vengas a mostrar y que una selfie y la cara, o sea, la que subiste ayer el río. En el río. La del río.
1: Ah, pero ¿cuál fue la que estaba haciendo así?
0: Ahora, Karina, ¿quién te invitó al río?
1: Yo pensé que era la del río.
2: ¿Y quién le tomó la foto, Andrés?
0: ¿Quién le tomó la foto? ¿Quién te invitó al río? Todo eso.
1: Pero venga, ¿es la que yo estaba haciendo así? ¿O la que me tomaron en el río?
2: La tomaron en el río.
1: ¿Cuál de las dos?
2: Karina, ya tú sabes de qué estoy hablando.
1: Pero no sé cuál de las dos.
2: Las dos. Las dos, sí. Si me vas a embolatar, que sean las dos.
0: ¿Sabe que le voy a dar un punto a Karina? Porque uno ve a Karina y siente que no es de recibir invitaciones para... Sí, uno dice, no, Karina es puro té, no, 5 estrellas, piscina.
1: ¿Qué?
0: Yo no, que, yo no eso, me unto de pueblo, yo no me unto de gente.
2: No, Karinita.
1: Oigan, yo soy Karinita, más de pueblo. Mor.
2: Karinita tiene su saludito pueblerino. ¡Güey! ¡Ah, güey! Metí.
0: Por acá dice Alejandro López.
1: Los que son de pueblo saben y entienden ese saludo. Uno va por la vereda, por donde se ve, uno dice, y ya el otro responde, ¡ay!
2: ¡Güey!
1: Y el otro, ¡ay!
2: Vea qué dice la gente, más oyentes.
0: Dice Alejandro López, el vivo y del bobo, mejor que pusieron esos chips. No, lo que tú dices, caballito, eso ya estaba, ya se estaba oliendo ese bolso o esa bolsa putrida.
1: ¿Qué?
0: Que digamos que de pronto ya habían enviado algunas ayudas, no estaban llegando y el man dijo, hey, yo envié tantas ayudas, solo llegaron tantas, vamos a meterle un chipcito, vamos a meterle uno de esos tags para mirar la ubicación.
1: Otra cosa, hay gente que dona, porque estaban diciendo también, pues, que no es que criticaran ni nada, pero estaban donando unas tanguitas, así una cosita, pero chequeta para desaparecerse, no, estaban donando vestidos de baño así súper, no, o sea, muchachos, hay que saber o hay que tener un poquito de razón.
0: De tacto, porque uno dice, claro, necesitan, las personas necesitan cosas. Yo estoy todo trabajo y necesitan cosas.
2: Es como así, cambia de jíbaro, cheque la vaina.
0: Pero pues también hay que tener.
2: Ey, Malumita, ¿qué? ¿Dónde le compraste esa vaina, Andrés?
1: Malumita, por favor.
2: Ay, loco, cojazo ahí, Malumita. Estamos en horario laboral. Esa vaina cuando salga.
0: Ojo ahí. ¿Qué dicen?
3: Nada, igual esa gente que ahorita se está aprovechando, es lógico que después la vida le va a hacer pistola.
0: Ya lo escuchamos.
2: Sí.
0: Más oyentes por aquí a esta hora. Con
1: buenas.
0: Nosotros. A ver, ¿quién está por ahí? Cuénteme.
4: Buenas noches, Tropicana, la más bacana.
0: Bacanísima.
4: Pues, el tema de los envíos, sí, obviamente, eso no se hace. No, uno no se debe lucrar con el mal, ni mucho menos llenarse de cosas y las otras personas total de pronto necesitando. Porque pues se supone que esas ayudas son para todos los que están pasando en este momento mal. Pero yo digo que yo doy las cosas de corazón. O sea, no sé, si usted le regala 1,000 pesos a alguien, si usted le regala ropa, comida, lo que sea a alguien, usted dice, se la di de corazón. Allá esa persona se actúa con maldad, si se lo gasta en otras cosas. Eso se lo, así como dice el dicho, hay que dejárselo a mi Dios y el karma actúa. Entonces usted haga las cosas de corazón y ya.
2: Juan,
4: ese es mi pensamiento.
2: Gracias, okay. Gracias, hermano, un abrazo. Vea, y en ese momento, ¿por cuánto vamos, Malumita? Tac, tac. ¿Cuántos?
5: Vamos por 33 mil.
2: Ey, no, pero vamos muy lento. 50 mil. Y Karina nos muestra el videito, el video 8. Ese video 8 que más de uno le va a hacer chuchu.
1: Pero me tiene que... No, de verdad.
2: Bueno, pues, 9:28 minutos. Aquí estamos en A Que No Me Duermo de Tropicana. Gracias por escucharnos, gracias por vernos, gracias por compartirnos, gracias por trasnochar con nosotros. Para nosotros, de verdad, es un placer enorme saludarlos y decirles que de aquí no nos vamos, hermano mío.
1: Oiga, si tienen soldado caído, recuerden que el soldado caído también está aquí activo.
2: Okay.
1: Si usted quiere que hagamos algo con soldado caído, aproveche, mi amor, déjeme por ahí las vainitas, las cositas que nosotros aquí le hacemos, entonces, como dirían por ahí, la vuelta, listo.
2: Listo, entonces, para soldado caído, Cari, es muy importante que envíen el número de teléfono, el nombre de la persona a quien se le va a hacer el contexto, soldado caído.
0: Y un poquito de contexto.
2: Y un poquito de contexto. Mira, Karina, dile que eres fulanita de tal y que tu número se lo dio tal y que lo conociste en tal parte. Así, facilito. O mira, caballo, llama a esta chica, ella trabaja en tal, se llama tal, este es su número, y dile que tu número te lo dio X persona, para nosotros saber más o menos de qué le vamos a hablar, para poder enrollar a esa persona y saber si es fiel o es infiel.
3: Es el alcalde de Panamá, tiene que colocar el denuncio en contra de los venezolanos, pero como tratándose como en Venezuela, eso queda así. Eso tiene que hacer lo mismo que el policía que se estaba robando los dólares de cuando
0: sí,
3: estaban
0: sí, es verdad.
3: Escombros. Sí. A ver si lo judicializaron y le hicieron devolver los dólares. Eso es lo que tienen que hacer.
0: Joder, es que ahí va, hay gente jodida, ¿no? Hay gente, Dios. ¿Qué dices por ahí?
5: No, así no aguanta. Robando de la ayuda a los demás, ponerlos a que coman pipas allá en la Modelo. Pero antes de eso, subirlo a las redes sociales dándole una palera, así como con un berrenque, y mojalos, a ver qué se siente. Denegado de eso. Mantenidos.
2: Mantenidos a cavarropa.
1: Y si pasa así con las cosas que se envían, ¿ustedes se imaginan qué pasará con la plata que va directica?
2: Pero bueno, he visto influencers colombianos haciendo buen uso de las ayudas. Buen uso de las ayudas, y ellos han ido a llevar las toneladas de comida, las toneladas de alimentos no perecederos, porque estos ojos que se los ha de comer el gusano, los han visto. Así que, bueno, soldado caído para las personas que deseen saber si su esposo, si su esposa, si su novia, la chica con la que está conociéndose, ese chico de la universidad, es de pronto una persona fiel, una persona firme, quiere saber, de una, envía a su soldado caído al 310-206-3302. 310-206-3302. En la que no me duermo de Tropicana. ¿Qué fue, mi amor?
1: Ahorita una oyente me dio una confesión por acá. Dice,
0: a ver,
1: estoy casada y tengo 4 años con un novio. Y él, que no me diga que va a querer estar con otro, sino chao. Por el momento estamos bien hasta que él quiera.
2: Uy, pero señora.
1: Así dice, le estoy leyendo lo que ella escribió. Estoy casada y tengo 4 años con un novio. Y él que no me diga que va a estar con otra, porque si no, chao.
2: Señora.
1: Por el momento estamos bien hasta que él quiera.
2: Mira, viste, las mujeres también están en ese modo.
1: Ahí está mal, ahí está mal. Porque
2: No. Mira, lo que para ti es malo, para otras personas es bueno. Yo hace rato...
1: Entonces, quieren una relación abierta y ya.
2: Sí, por eso. Y hace rato yo comencé a pensar de esa forma. Ay, no, es que eso es malo. Ay, no, es que eso es bueno. No, para mí es lo que me... ¿A ti qué te conviene en este momento, Cari?
1: A mí qué me conviene, estar bien, tranquila, relajada.
2: Ok, ¿a ti te conviene eso? A mí también me conviene eso. Ya llegará el momento de que a mí me convenga atender algún chuchu por ahí.
0: Sí, en algún momento ese caballo,
1: si usted está, voy a sentarme.
2: Nada de eso.
0: Ya quiero tener esposa, la oficial, y está bien también, ¿no? Pero sí, mientras tanto, pues disfrutar, como dicen por ahí.
2: Vea, ¿hay soldado caído o todavía nada? ¿Ya hay soldado caído por ahí? ¿Han escrito para el soldado caído o nada? Vea, si usted...
1: ¿Lo tiene allá el joven?
2: Sí, si usted... Andrecito. Ahí le estoy preguntando a Andresiño. Si usted quiere un soldado caído, ya de una tiene que enviarnos al Tropic WhatsApp.
0: Hay una 3, confesión, 10, 206, dime, me quiero declarar.
2: 3302.
0: Quiero declarar, dice por acá, más bien.
2: Bueno, hay confesión, Karin, no sé si escuchamos la confesión, a ver, si la escuchamos a declararse, mientras que llega el soldado caído. Bueno, a los que van llegando también les recordamos que si usted quiere hacer una confesión de eso que le pasó en la playa, de eso que le pasó en la universidad, con su amiga, con su amigo, con su novio, de pronto su novio le propuso algo, su esposo le dijo algo, su amiga también le contó algo. Si usted quiere confesar algo en este momento, lo puede hacer. Si también necesita algún tipo de ayuda, porque la está pasando mal, porque está en una situación compleja, nosotros aquí los ayudamos y los oyentes de Tropicana también le van a dar su consejito. Al 310-206-3302. A ver qué dice Andresillo.
1: Andresiño, cuénteme.
6: No, vamos, estoy en Chile y me quiero declarar a una niña.
2: Pero allá, suéltela.
6: Allá en Bogotá, Colombia.
2: Acá, pero suéltela porque no enviaste. A ver.
1: ¿A quién se le va a aclarar? Cuente, a ver, lo llamamos.
2: Que digan qué es lo que quiere, a ver.
6: Caballito, no, vamos, estoy en Chile y me quiero declarar a una niña allá en Bogotá, Colombia.
2: Pero envíela.
7: Mi hermano.
2: Envíela porque...
7: Tiene que... bueno, si usted quiere, nos envía el número de teléfono de ella, la contactamos y
1: hacemos la vuelta.
7: Sí, podemos hacer eso. Es más, si usted quiere dedicarle una canción, también se la dedicamos. ¿Cuál es el problema?
1: Obvio. Envíe. Un ratico de dedicar canciones, tan. Por ejemplo, a mí me puede poner la que dice, quise cultivar un amor y me he quedado solo.
7: No. Karina está más al
2: aire. Por acá Mari dice, se envió una notica de voz. Y dicen que, bueno, no quiere saber que digan el nombre completo de ella. Vamos a llamarla Mari.
7: Ok.
2: Y mandó una notica.
1: Mari,
8: pues la verdad, no me parece que él sea egoísta con ella, porque así como ella aceptó que él tuviera esposa, pues él también tiene que dejarlo a ella, que ella tenga su compromiso aparte también con otra persona, ¿sí me entienden? Entonces, pues que sean felices los cuatro y ya.
2: Que sean felices los cuatro, dice ella. Bueno, ¿qué más dice por acá?
9: Tropicana, buenas noches, muchachos.
1: Buenas.
9: Bueno, aquí comenzando a opinar. Karinita. Ese man, ¿cómo se le ocurre declararse de alguien en Bogotá y está por otro lado? La pela le va a decir que sí, le empieza a sacar la plata, le quedan papaya para que cojan cacho.
1: Papaya partida, papaya comida, dicen por acá. Saludos de Toronto, Canadá. ¿Qué?
2: 42.300, muchachos. Alexander, un abrazo también para usted.
7: Estamos a 800. Atención, estamos a 800 para que Karina muestre las Karinas.
1: A 8.000.
7: Bueno, pero estamos a 8.000 y hay que conectar mínimo 900 a 1.000 personas. Si no, no, porque vale la pena. Ojalá yo tuviera la quinta parte de lo que tiene Karina para que tuviera, ya no estuviera aquí en esta ciudad hace rato.
1: Pero yo miro ver otra vez el videito que me preocupa.
2: Oyente, mientras tanto. A ver.
10: No, este es el más vivo de la casa, Karinita. Caballito. ¿Cómo le ocurre pedir es que sea novia y él estando en otro país? No sabiendo que le van a... Oye, que le van a decir sí de una. Sabiendo que lo van a coger de...
7: ¡Marrano!
10: Y hey, vale. Le empieza a doler como la frente, la cachera que da.
7: Bueno, ustedes, ¿qué opinan al respecto de esta persona que se quiere declarar? Bueno, más bien se le declaró, solamente falta el nombre de él a la persona, pero se le declaró estando en Chile. ¿Qué consejo quiere darle usted, oyente de Tropicana, a esta persona que está en Chile y se le declaró a una chica aquí en Bogotá? 310-206-3302, envíen su nota de voz, aconsejenlo, que estamos para eso.
2: ¿Qué dicen?
10: No, este es el más vivo de la casa, Karinita.
7: Ah, no, ese ya.
2: Bueno, ahí estamos esperando a los oyentes. 9:37
7: este que
2: minutos.
7: Mandaste aquí, ¿es de?
2: Este fue el teléfono que nos envió el hombre para llamar.
7: ¿Vas a llamar de una?
2: Vamos a llamar.
1: Márquele.
7: Oye, pero es simpática la mona. A ver.
1: Y bueno.
7: Está buena.
1: ¿Cómo que quiero ver Malumita? Haga el favor.
7: Mira. Está buena. Papi, si tú no puedes venir, yo la atiendo.
1: Es que yo lo atiendo y no.
7: Aló, buenas noches.
11: Buenas noches.
7: Señorita, ¿cómo está? Mucho gusto. Edgar Castillo, Caballito de Tropicana, la más bacana. ¿Cómo te va? ¡Me colgó! Pero yo la vuelvo a llamar. Hacer favor, a mí no me colgue.
1: Si le dice que la llama Oscar o Jorge, Orlando, de una le contesta.
7: No. Anda, sin respuesta. Nada. Mi hermanito, la cuchacha no respondió. Me está bloqueando.
1: ¿Es una cuchacha?
7: No, o sea, yo le digo así, pero muy bonita. Muy bonita. Muestra, a ver, esta bolupita, ¿eh?
12: Bonita. Me sorprendió.
7: Sí.
12: Sorprendió, sí, señor.
1: Es que te sorprendió. Malumita, ¿vas a seguir?
7: Yo le voy a mandar un mensaje, así.
2: A ver.
7: ¿Se llama cómo? ¿Ella?
0: No, ella no dice el nombre, no dice el nombre.
11: ¿Y él
7: se llama?
0: John Alex.
7: John Alexander. Dale, pues. Mi querida amiga, ¿cómo está? Buenas noches. Bueno, no me quieres contestar, pero de parte de John Alexander, se encuentra en Chile. Me pidió el favor que te contactara porque él quiere declararte todo su amor. Él quiere decirte unas cosas muy bonitas, muy lindas para toda Colombia. Y bueno, también me dijo que te quería dedicar una canción. Entonces, cuando escuches la nota de voz, si eres tan amable, me respondes para hacerte la llamada, porque estos hombres ya no se ven. Ya no se ven ni en papelito. Entonces, yo creo que es una oportunidad muy bonita. Entonces, ya sabes, ¿ah? Tropicana, Colombia, Tropicana, para que nos veas, para que nos escuches. Y nada, para que yo en Alexander te dedique unas palabras bien bonitas. Vamos a ver qué me dice. Orique.
13: ¿A mí qué me importa?
1: Ese no me cae bien. Ese sí no cancha. Mentira, no.
13: Ese cachó, me pegó los cachos.
7: Bueno.
0: Es un intenso.
7: 310-206-3302, 310-206-3302. Aquí estamos en las confesiones de Tropicana. Este chico nos acaba de confesar de que quiere declararse, pero la chica no nos contesta el teléfono.
0: El hombre está en Chile, ¿no?
7: Sí, es correcto.
0: Y ella está aquí en Bogotá.
7: Sí, sí, sí.
1: Chi, le. Ah, qué rico. Oigan, ya que mencionaron pues países por allá.
7: Espérate, ¿cuánto llevamos en el TikTok? Llegamos.
0: 49.400.
7: Ah, falta 1,000. Mi gente, falta 1,000. 9:40. En 10 minutos nos desconectamos. En 10 minutos hacemos la pausa y volvemos. Pero yo creo que no, ya llegamos. Llegamos.
1: Ya, se lo mando aquí a Malumita.
14: Hombre, por favor.
7: Karina, pero. Ay, me haces el favor, Karina, no vayas a salir con tu cuento. Me haces el favor, no vayas a salir con tu cuento.
0: Chorre, bueno, señores, 50 mil.
7: Está escribiendo. No,
0: 50
7: está escribiendo
0: mil.
7: La chica. Está escribiendo la chica, me está escribiendo.
14: Mándamelo.
1: Caballito, pero es que Caballito me dijo que los que puse de estado ya.
7: Karina, no, cuidado. ¿Sabes cuál es?
1: Yo no sé, yo creo que es este.
7: Dale, pues. Señoras y señores, ya de una a todos a Tropicana Colombia, a nuestro live de TikTok. Para que vean a la encantadora Karina y sus carinotas.
1: ¿Cuáles carinotas? Wow. Oigan, a veces no, Dios me libre.
7: Wow,
1: ay, no.
7: Cariño. Hermano mío, límpiese las lámparas, ¿oyó?
0: De una.
7: Límpiese las lámparas en este momento.
1: No se ve nada, ¿sí? No se ve nada.
7: ¿Ah?
1: No le hagan caso a Caballo.
7: No, dígalo, Malumita, ¿qué fue?
14: Que tú habías dicho que hubiesen 900 okay. personas conectadas, ¿no?
7: Sí, cuando lleguemos a 900 y si no... No fregamos nada, no lo mostramos.
0: Ya llegamos a los 50.000 taps. Está bien, ahora okay. 900 conectados a esta hora. Ojo, 900 conectados.
14: Estoy viendo el video.
0: Sí.
7: ¿Está chévere o no está chévere?
14: Está en cámara lenta.
7: Ay, qué rico.
14: En cámara lenta.
7: Después que se le vea el lunar que tiene por ahí, después que se le vean los tres reyes magos, voy para adelante.
1: Pero venga.
7: Gaspar, Baltasar y Melchor.
1: Caballito, pero ¿es cuál? Es este.
7: No, uno más cerca, me haces el favor. Ese no, ese está muy lejos. No, mira, me haces el favor, Karin Uribe, ponte seria.
1: Pero no,
7: hay que mostrarle a los oyentes, lo que es. En este momento tenemos 400 conectados, vamos subiendo, nos faltan 500, todo el mundo para arriba. Aguante el carrito ahí, aguante el carro, párelo ahí, después lo... No, ah, me está llamando la chica, me está llamando.
14: A ver.
7: Hola, Moni, ¿cómo estás? Buenas noches.
15: Bien, qué pena contigo.
7: No, tranquila. ¿Qué andas haciendo? ¿Qué andas haciendo?
15: Nada, ya descansando.
7: ¿Y qué tal estuvo tu día, mi amor?
15: Excelente, gracias a Dios. Muy bien.
7: ¿Y a qué se dedica? ¿En qué trabaja, Moni?
15: Soy comerciante.
7: Ah, ok. ¿Y qué tal te va ahí? Chévere.
15: Excelente, sí, bueno. Muchas gracias.
7: Oye, tú eres muy linda. Ese muchacho tiene muy buenos gustos.
15: Ay, muchas gracias.
7: Ok, corazón, ¿estás aquí en Bogotá?
15: Sí, claro.
7: Ah, ¿y en qué parte de Bogotá vives?
15: Bueno, en Bosa.
7: Ah, en Bosa. Bueno.
15: Bosa, sí.
7: Te quería preguntar de Alexander. ¿Quién es Alexander para ti?
15: Pues estamos llevando una relación en estos momentos muy bonita. Ahí vamos.
7: ¿Qué puedes destacar de Alexander? ¿Qué puedes decir de él? Eso que más te haya gustado.
15: pues es una gran persona. Sí. La verdad, pues me ha dejado anonada. Es una gran persona, pues que hoy en día, como qué dices chévere. Tú, no se encuentra a la vuelta de la esquina. Y
7: sí, sí, sí.
15: Pero es una gran persona.
0: La calle está dura.
15: Atrapado en él.
7: Sí, sí, sí, no, y ahora
15: hay un poco,
7: mira, ahora, ahora hay un poco de sinvergüenzas que eso solamente quieren trin, trin, trin, trin, trin, trin, trin. ¿Cierto? Ojalá yo tuviera los sentimientos de ese muchacho. Óyeme, entonces vamos a hacer algo. No me vayas a colgar.
15: Dime.
7: No me vayas a colgar. En este momento estamos al aire, puedes poner Tropicana ahí en tu radio o también puedes vernos en TikTok o en YouTube. Ahí estamos al aire. Vamos a hacer algo. Yo voy a llamar a Alexander para que hablen, ¿te parece?
15: Ok, estoy acostumbrada a esto.
7: Yo sé, ¿no? Y eso es lo chévere, que no estés tranquila. Acostumbrada, que te tomemos por sorpresa, que esto no sea planeado, sino que sea todo orgánico. Entonces, me vas a regalar dos minuticos. Y mi compadre Andrés, ¿cómo? Andresiño, me envías el numerito ahí. En este momento estamos haciendo de cupido, porque este brother que anda por ahí en Chile
1: nos ha dicho.
7: Sí, está tragado. Cari, y esto ya no se ve. Esto ya no se ve, Cari. No, eso ya no se ve.
1: Si hay uno así, que me llame.
7: Cierto.
1: Uy, sí.
7: Pero ven acá.
0: La relación.
7: Hermano, pero no sale con WhatsApp. ¿Cuál es el indicativo?
0: A ver.
7: De chichichi, lelele.
1: Que él le marque a usted más bien, yo creo que es más fácil.
7: No, no, ahí solamente con el más que. ¿Cómo es el indicativo de Chile, amiguita? ¿Lo tienes ahí en el celular?
11: Con él por WhatsApp, entonces no sabría decir.
7: Por eso, hablas con él por WhatsApp, ¿cierto?
14: Es más 56, caballito.
7: Ah, más 56.
0: Sí, sí, sí.
7: Ok.
1: Caballo, es más 56, o sea, es uno menos a nosotros.
7: Ok.
0: Ah, pero ahí está, 56, 9.
7: Más 56. A ver.
11: Ah, ok, 56,
7: ajá. Ok, listo, amiguita. Regálame un segundito porque me aparece que no tiene WhatsApp. Entonces no sé. Mira, ahora sí. Y ahora sí. Vamos a llamarlo.
0: Ahora, el tema de la
7: relación. Añadir la llamada.
0: ¿Ya? Ojo ahí.
11: Ok.
7: Mi querido amigo, ¿cómo estás? Alexander.
1: Le puso cámara y todo.
7: Alexander, ¿cómo estás? Papi, mira, vamos a hacer algo. Me vas a escuchar por el teléfono, no me escuchas por el radio, por el TikTok, porque está atrasado. Entonces, ¿me escuchas bien ahí?
16: Ya, yeah, ok.
7: Alex, hermano, bienvenido, buena noche. ¿Cómo te va?
16: Buenas noches, caballito. Siempre escuchándolos.
7: ¿Qué se dice, papá? Cuéntemelo todo.
16: No, papi, aquí pues súper enamorado de esta mujer.
7: ¿Qué es lo que? ¡Ay, qué lindo!
1: ¡Yo lo amo!
7: Papi, la próxima vez que venga la embadurna de Nutella, ¿oíste? Le echa Nutella hasta la planta de los pies.
16: De pies a cabeza.
7: Sí, papi, clave, le tiene que chupar el cabezón. hermano mío, bueno, llegó el momento. Andresiño le va a poner una cortina allí. Romántica, y usted en este momento
1: despaches.
7: Va a erizar a toda Colombia con esas palabras para esta mujer, que le salga del soncora.
16: Ya.
7: Dale pues, tírate de cabeza y sin casco, tírate en plancha, papi, que te está escuchando toda Colombia, el mundo entero te escucha a esta hora.
1: Tiene dos minutos.
7: Dos minuticos, dale papi, dale pues.
16: Bueno, mi corazón, solamente quiero decirte que de mi parte vas a tener todo mi corazón, mi mente y mi espíritu para ti, mi amor. Me tienes totalmente enamorado, mi amor. Sé que eres una mujer excepcional, espectacular, que cualquier persona y hombre lo merece. Y en este momento, pues, ese hombre soy yo, mi amor, el afortunado. Y simplemente Dios nos puso en el camino, mi amor. Te quiero, te adoro y ojalá de aquí en adelante pasen muchas cosas bonitas. Y de mi parte, espero darte lo mejor de mi vida.
7: ¡So! ¡Aplauso! Muchachos. Me quito el sombrero, aplauso de pie con estadio lleno. ¿Y qué le quieres decir tú a estas palabras?
1: Voy a llorar, Moni.
7: ¿Qué le quieres decir tú, Moni, que ya nos vamos al corte, Moni? ¿Qué le quieres decir?
15: No, pues, es que la verdad soy sin palabras, anonada, porque pues No, una gran persona. Gracias por esas palabras, amor. Tan
2: no me interesa.
15: Gracias por existir en mi vida y siempre te he dicho. Llegaste en un momento que no me lo esperaba, pero de verdad que qué lindo. Haces la diferencia y nada, vamos con toda. Sin miedo al éxito.
2: ¡Bravo! Y decimos el corito. ¡Viva el amor! ¡Viva el amor! ¡Viva el amor! ¡Viva el amor! Cuidado, cuidado, se van a poner los callos. ¿Ah? Cuidado, se van a poner los callos.
1: No sigan los ejemplos de las otras.
2: Ustedes tienen que ser como el caballito, de un cangrejo de un solo hueco.
16: Así es.
2: Sí.
16: Y pronto nos veremos.
2: Listo, listo. Mi hermano, un abrazo a la gente de Chichichi, Lelele. Y a usted, señorita, póngase más bonita, échese agüita y que le siga creciendo yo el pelo.
1: ¡Que viva el amor, no jodas!
2: ¡Que viva el amor, no jodas! Hacemos la pausa, volvemos en instantes en el que no me duermo en Tropicana. Esta vaina solamente pasa aquí. ¡Chao!
1: En Tropicana.

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0: semana.
1: Buenas noches. Buenas noches. Todo el mundo con la mano arriba. Todo con la mano. Vea, si usted apenas va llegando a Que No Me Duerma de Tropicana, le contamos que vamos a tener, ahorita vamos a tener Soldado Caído. Los que están preguntando qué pasó con la dinámica de Karina, facilito. Si llegamos a 900 conectados, Palomita, que ya tiene el video ahí, lo va a soltar. No solamente el video, sino que también tiene...
0: ¿Ya la tiene?
1: Sí.
0: Ay, papi.
1: Hermano, Palomita también ahí tiene una foto bien bacana, bien bonita, de Doña Karinita. Así que pilas, pues, ya. Ingresen a TikTok, @TropicanaColombia, para de una comenzar a mostrarles el video, la fotico, de lo que ocurrió el fin de semana con Karina, que estaba por allá en un río. Viejo Andresillo, mientras que viene Cari, usted estaba contando algo bacano a nuestros oyentes y también a la gente de TikTok, aquellos que están ahí en la transmisión. ¿Qué estabas diciendo?
0: Yo les quiero preguntar primero cómo es su relación, ¿no? Yo arranco preguntándoles eso, ¿cómo es su relación con las mascotas? Porque siento que hay dos clases de relaciones, que no está bien ni mal, ¿sí?
1: Ajá.
0: No es una mejor que la otra, simplemente siento yo que hay dos relaciones con las mascotas. La primera, básicamente, es, la común, donde uno tiene una mascota, un perrito, un gatico, lo cuidamos, lo queremos, es nuestra compañía, sí. Pero pues cuando se va, pues le toca irse y ya está, ¿sí? Todo chévere, todo cool, no pasa nada, pues sí, de pronto hay una tristeza pequeña,
1: ajá,
0: pero ya está. Se fue, de pronto, si queremos tener otra mascota, un perico, un pez.
1: ¿Qué, hombre? Un perico.
0: Lo que sea, vamos y otra vez compramos uno y ya está. O lo adoptamos también, que ahora es la tendencia. Ahora, hay otra relación que es un poquito más intensa, ¿no?
1: Ajá.
0: Emocionalmente, afectivamente. Y es la que de pronto consideramos a nuestras mascotas como parte de nuestra familia.
1: Sí.
0: Sí, que entonces de pronto ellos tienen derechos en la casa.
1: Ajá.
0: Que de pronto les damos guardería.
1: Ey,
0: de pronto,
1: hay una vaina que no me gusta. O sea, solamente lo veo, pero
0: ¿sí?
1: Yo no tengo ningún tipo de opinión. Y a mí me parece que no está bien. Si a usted le parece que está bien, bacano.
0: Sí, claro.
1: Me parece
0: respetable.
1: No, humanizar a los perritos, a las mascoticas. O sea, a mí eso no me gusta.
0: De hecho, hay algunas personas que cuando se mueren los perritos o los gaticos, tienen ya. Como el tema funerario y hacen entierro y una ceremonia, invitan a toda la familia.
1: Perro que se muere por la casa, le hacen un hueco y lo meten en una bolsanera. Pero, oye, eso es en serio.
0: No, y ahora hay mamás y papás perrunos. Mamás y papás perrunos. Y digamos que la relación es más intensa, no más afectiva.
1: Andresiño, pero ya los pelos de ahora no quieren tener hijos sino un perro.
0: Perros, gatos.
1: Pero bueno.
0: Yo soy mamá perruna, dice. Yo soy papá perruno. Mierda. Cuando tengas un hijo, vas a saber que es papá y mamá, ¿verdad?
1: Correcto. Ya que ese niño no te ladre, sino, papá, ¿cómo te fue el trabajo? Mamá, ¿cómo te fue? Y tal. Papi, eso te derrite. Bacano.
0: Ahora, primero le quería preguntar a los oyentes y a ustedes también, que están acá conectados con nosotros, ¿cómo es su relación? ¿Usted tiene una relación, digamos que la común, la que es, yo tengo un perrito y todo chill, todo bonito? ¿O usted es de los que se aferra bastante a él, lo sube a la cama, le da besos, le tiene guarderías y de pronto fallece, le tiene sus servicios funerarios? Primero eso. ¿Por qué? Porque la historia que les vengo a contar, muchachos,
1: ajá,
0: tiene que ver con eso mismo. Imagínense que pues esta historia ocurrió en México. Una parejita bien bonita que pues tomó la decisión de casarse. Ellos llevaban 4 años de relación, uno de estar viviendo.
1: Ajá.
0: Y pues decidieron pues como que decir, vamos a dar el siguiente paso, que es el tema de casarse.
1: Vamos,
0: ¿no?,
1: al matricidio.
0: Formalizar esta vaina, ¿no? Y pues ellos tenían un perrito que se llama Rocco.
1: Ajá.
0: Empezaron con toda la vaina del matrimonio, que aquí vamos a casarnos, que con este padre, que estos invitados, que vamos a traer esta orquesta,
1: vamos
0: este
1: a
0: DJ,
1: a Silvestre,
0: este animador, sí.
1: Al Ballero Díaz.
0: Todo eso, digamos.
1: A Paola Jara.
0: Todo ese protocolo que se hace.
1: Ajá.
0: Dijeron, ok, está bien, listo. Y ella dijo lo siguiente, ok, ya está todo listo, falta una cosa. El momento más importante de, digamos, del protocolo de un matrimonio es el baile de los novios.
1: El baile de los novios.
0: El más importante.
1: Papi, matrimonio que se respete siempre tiene que tener el vals.
0: Sí. Básicamente. Yo creo que es como que toda novia espera ese momento. Mm-hmm. Porque es cuando de pronto él saca unas palabras, la saca a bailar, un ambiente tipo princesa, ¿sí o no?
1: Es correcto.
0: Y ella dice, ok, ya está todo perfecto, pero yo quiero que cuando llegue ese momento, salga nuestro padrino de la boda, traiga a Rocco, que es un Golden Retriever bien bonito, y
1: entre otras le cosas
0: ponga
1: grande.
0: Sí, y le ponga las patitas aquí en el vestido, aquí en su smoking, y bailemos los tres.
1: Bailando el perro. No me haga reír, por favor.
2: Que alguien...
0: Ahí está.
2: Que alguien desmutee a Karina.
1: No, y ahí está. Cari, creo. ¿Ahora sí?
3: Sí.
1: Nada. Será este.
0: El cuatro.
1: Cari, ahí está.
4: ¿Qué
1: ahora
4: quiere?
1: Sí.
0: Cari.
4: Que alguien desmutee a Karina.
0: Que alguien despierte a Karina.
1: Carajo. No,
4: yo estaba muy despierta.
0: Que alguien despierte al caballo.
4: Eso, ahí sí.
1: No, que a Karina le gusta el 4. Venga, amigo, le doy el 4.
0: Ve, Gary, está preguntando cómo es tu relación con las mascotas. ¿Es una relación tranquila donde tú quieres a tu...
1: La perra de Karina.
0: Eso.
4: Ey, yo les estaba opinando, era que
1: la perra, perrito, la perra de Karina, esa no... perra se orina en la sala y a mí no me gusta un perro así que se orina en la sala.
4: Que un perruno que está con usted ahí, véalo, de camisa blanca, véalo.
0: Malo, ¿qué?
4: No, caballo. Oigan, yo estoy de acuerdo.
0: ¿Cómo es tu relación con los animales, Karina?
4: No.
0: ¿Intensa o normal, tranquila?
4: Es intensa, pero en la finca, sueltos, caminando, yo solitos por su lado. No en un apartamento, porque, o sea, yo siento que quisiera tener una mascota, pero no sería capaz con ella encerrada en la casa, porque primero, yo no me mantengo en mi casa. Segundo, me muere de la tristeza. Cuarto, no, a veces manejo unos horarios muy, muy extraños. Entonces, que despiertes y a las 6, que despiertes y a las tales para poder llevarlo a hacer sus necesidades, que no sé qué, me parece que es un poquito tedioso, pero, hay personas que les tienen tanto amor a las mascotas y han sanado tantas cosas psicológicas en ellos que se vuelven como un hijo, o sea, se vuelven muy humanizados. Entonces, lo que estaba mencionando usted, que el matrimonio me parece bonito, tierno.
1: A mí no me parece. A mí
4: sí,
1: no me parece.
4: Que ellos lo quieren poner así, muy bonito.
1: Ojo, que ellos lo quieran poner así, me parece bacano. Pero, o sea, no debería ser. El matrimonio es el día donde usted le da el sí, va a un siguiente paso, va a un siguiente nivel en su relación. Y a mí no me parece que, hombre, que una mascota esté ahí. O sea, una mascota esté ahí. ¿Qué tal que ese perro, entre otras vainas, también, no sé, se azare, se ponga nervioso?
0: Se vaya ponga nervioso.
1: A los invitados. Esa vaina, o
0: sea, además, los perritos son muy sensibles y pueden morder a alguien, qué sé yo. Ahora, él la estaba escuchando así como atentamente y le dijo, no, hombre, pero yo no quiero llevar al perro ahí a ese momento tan, tan bacano de los dos, tan íntimo, tan de los dos. Y él le dijo, hey, es que piénselo, son unos minuticos, baila con nosotros. Y él le dijo, no, yo no quiero hacer el ridículo. No quiero ser el ridículo allá delante de toda mi familia, de mis amigos. Y él le dijo, pues si no es con el perro, pues no es conmigo.
1: Bueno, yo sinceramente no, ya está ese punto.
4: Yo no
1: lo haría, de verdad, porque, como te digo, es un momento muy íntimo, momento donde va a estar la familia del novio, va a estar la familia de ella, va a estar
0: los amigos más íntimos.
1: Claro, y de pronto el perro también se puede poner nervioso. ¿Qué tal que el perro te ensucie el vestido? ¿Qué tal que el perro te orine? O sea, tantas cosas que pueden suceder. Pero... por aquí me están diciendo que va, cualquiera puede hacer lo que quiera. Es así. Si me conoció con mi mascota, con ella me aguanta. Pero hermano, ese es un día donde tú y ella se tienen que poner de acuerdo y ese es el amor.
0: Ahora,
1: si de pronto ella no quiere o él no quiere, listo.
0: Ahora, ellos básicamente no llegaron a ningún acuerdo y no se casaron, obviamente.
1: Está bien que no quiso casarse
0: porque no quería tener el perro en la bendita baile de la boda. Ahora, yo les pregunto, la reflexión es, ¿será que la obsesión que tenemos ahora con las mascotas, porque eso viene de ahorita?
1: Sí, eso no
0: es de que hace 50 años éramos así. La obsesión es de ahorita. Y les pregunto, ¿quién exageró? ¿El novio que de pronto, pues, diría uno, pero son 3 minuticos, levante el perro un momentico? ¿O ella diciendo, hey, pero es el perro, soy mamá perruna y el perro es importante y no me caso por eso? ¿Quién dice usted que tiene la razón o quién exageró? Los leo de una vez a través del 3206-3302, muchachos.
4: Yo vi a un muchacho que incluso se enamoró de una vaca. Se enamoró de una vaca.
1: O sea, nos va a quitar, o sea, el man nos va a quitar a nosotros el título de los costeños de mamaburro. O sea, nos va a quitar esa. No, señor, qué vaca ni qué vaca, hombre. O sea,
0: dicen por acá, si uno se enamora de perras, como de una vaca.
1: Sí, sí, sí. Mira, ¿qué dicen los oyentes? 310-206-3302. Envíe su nota de voz. A ver, si usted

0: de amor, pues uno sabe cómo es la vaina y cómo y sabe de alguna manera que va, no sé, lo va a tener encima de la cama, va a estar lamiéndole la boca todo el tiempo, va a tener que pagarle una colegiatura o un jardín ahora que es lo que pasa con los animales, que de pronto están en los apartamentos, y pasa como a Karina, que no quieren tener al perrito en la casa todo el día, pero les pagan su jardín, sí, su cuidador o su escuela de animales mientras sí, están trabajando y ya. O también el tema de los funerales, que eso me parece un poquito más denso, ¿no?
1: Sí, sí, también, una vaina extraña, pero bueno. ¿Qué dicen los oyentes en Tropicana, Colombia? 310-206-3302. Dígalo de una.
2: Gracias, cuente, caballo. Cuente. La G loca. Pronto voy a ir a Bogotá y ya. Oh, y voy a ir a pedirle la mano. Muchas gracias, Tropicana. Tropicana es la más bacana.
1: Ah, ok. Bacanísima. Eso. Eso, hermano. Véngase para acá y le pide la mano.
3: El de la llamada.
1: Sí.
3: Y no, uno si no lo han querido es nada, pues le digo sinceramente.
1: 310-206-3302. Dígalo de una. ¿Qué opinen ustedes? ¿Se hubiesen casado o no se hubiesen casado? Él, era ella, ¿verdad? Que quería bailar con...
0: Ella quería bailar con el perro. Él dijo que no porque no quería sentirse como un ridículo ahí delante de toda su familia y delante de los amigos. Y simplemente le dijo, pues si no baila con el perro, pues no me caso y punto. ¿Y qué va a hacer? Básicamente.
1: Tropicana, dígalo de una. Buenas.
4: Yo comento que tiene un perro, conoce a su novia, y en el momento de una relación o que lleguen a convivir, pues la persona que lo acompaña a uno pues debe tener el mismo afecto y comprender que esa persona tiene su mascota y es siempre también su compañía. Y es bonito pues tener en un hogar la compañía de una mascota porque es una entretención.
0: Ok, tiene su punto. Yo creo que cuando uno está en una relación y ya, digamos, llevan un tiempito, sobre todo saliendo y que ya de pronto comparten habitación, comparten esos momentos en casa, uno sabe, va sabiendo cómo es la vuelta, ¿no? Si esa persona es limpia, si esa persona...
3: Se va dando cuenta, sí.
0: De pronto, ¿cómo trata su casa? ¿Cómo trata su limpieza? ¿Cómo es con los animales? ¿Si lo sube a la casa, a la cama? ¿Si le da besos en la boca? ¿Si come el mismo plato? Uno sabe.
1: Los perros son perros y los perros son como la chancleta. La chancleta, por más de marca que usted la compre, va en el suelo. El perro también puede tener mucha raza.
0: Yo voy para esa.
3: Alejandro Gutiérrez dice, yo tengo una cookie.
1: ¿Una qué? ¿Qué cookie? ¿Qué? ¿Cómo así, hombre?
3: Se dice así.
1: No sé si se dice así o no sé.
0: Yo le llamo de otra manera, pero pues se parece.
3: Sí. Ay, no.
1: Ay, entonces le tiene la cookie.
3: Dice, y ella tiene su espacio para sus necesidades. Que, amores, yo veo lo de los animalitos por el lado de psicología y apoyo emocional para muchas personas. A mí me parece que es una cosa espectacular y pues tienen su tarea, su obra, lo que sea. Cuando ya pasa tanto tiempo con esa mascota, ya tan humanizados, sí están entonces perjudicando un tris su misma salud y sus mismas emociones, porque entonces cualquier cosa que le pasa al animalito, usted entonces ya se deprime. Que está solito, también se deprime. Que le pasa esto, también se deprime. Entonces hay que manejar, yo creo que niveles en ese tipo de cosas.
0: Ahora, ese es otro tema.
4: Yo comento que tiene un perro, conoce a su novia.
1: Ah, sí, ya la pasamos, vamos a ver. Un segundito antes.
5: Yo opino que, bueno, a mí me gustan mucho los animales, especialmente los perros, si me explico. Y yo tengo dos pitbulls y yo los cuido y toda esta cuestión. Pero hay momentos, o sea, está bien que de pronto no, que vamos tomando la foto después los dos con el perrito, como ese día, una foto entre los dos, pero ya bailar el bar con el perrito, ya es otra cuestión que no puedo estar aceptando. Y te lo digo yo, que yo a mí me gustan en pila los perros. Ya, yo soy el que tiene el perro hasta que lo sube en la cama y todo y se queda ahí, pero ese día es muy importante como para bailar vals o lo que tengo que bailar el día del matrimonio con un perro. ¿Nos tomamos la foto? Sí, hasta ahí. O sea, hay que saber también los límites.
1: Viste, y este man es cartagenero porque él dice en pila, ¿o no, Malumita?
6: Sí.
1: Es cartagenero.
6: En pila.
3: Aquí no saben qué es gente Cartagena.
1: Explícalo. No, así, me haces el favor y a la gente de Cartagena no la saludes así.
3: ¿Por qué no? ¿Cómo se le dice entonces?
1: ¡Cartagena! ¡Los que los queremos en pila, carajo!
3: ¡Cartagena! Eso. ¡Cartagena!
1: ¡Que lo diga Cartagena, la fantástica!
3: ¿Y qué es en pila? ¿Qué es en pila?
1: Bastante.
3: ¿Como juntos? Bastante.
1: Una catajarra.
6: Me gustas en pila.
1: A tutiplén. Me gustas a tutiplén.

0: ¿Me entendiste o no me entendiste?
1: Queden las mismas, pero siga tu tiple en usted.
0: Ok. ¿Ibas a decir algo, Andrés, ahorita?
2: No, que ese es otro tema bien, bien importante, porque hay gente que pues viven en apartamentos, sobre todo últimamente los que están haciendo, que solo pues cabe una sola persona, y viven con dos, tres, cuatro perros, ¿cómo hacen? Ahora, no es un espacio para un perrito, para un animal. Yo que he estado, digamos, que estoy en contra de eso, en mi por ejemplo, donde yo vivo, hay días enteros que los perros se la pasan ladrando todo el tiempo.
0: ¡Ah, qué vaina!
1: Le voy a decir una vaina,
0: espere.
1: Pequeña, pero segura. Yo tengo dos amigas que también les encanta convivir con perros. Y no estoy hablando de los perros.
0: Ah, ok.
1: No estoy hablando de los perros.
0: Ya te entendí.
3: No tienes una más, porque acá somos tres.
0: ¿Y cómo será que yo dejé una pelada con la que yo estaba saliendo?
1: Maluma.
0: Muy bonita y todo.
2: Sí.
0: Pero por
1: porque
0: el tema que ella tenía
1: perro.
0: Cuatro perros. Ella tenía, y cuando estábamos haciendo el delicioso, me cogí y me mordían
1: los pies.
0: No, ir a las coclanas, le parto la cabeza. No, mentira. Pero sí, me cogí y me mordía. Así, pero ven acá, ¿y ese perro qué? Sácalos de aquí. No, deja a mis perros quietos. Ellos duermen conmigo aquí en el cuarto.
2: Cuando me iba a poner
0: la camiseta,
2: sí.
0: La camiseta llena de pelo. ¿Y que yo qué hago aquí, baby? Debut y despedida. No fui más. Todavía me está esperando. ¿Sea serio?
4: No digas eso, Karina. No digas eso porque a ti te quiere Maluma y tú también y se lo tienen guardado.
0: ¡Epa!
1: Ojo.
0: Anda, papi. ¿Cajonero qué?
1: Malumita, todo lo rico de esta vida.
0: Y él me estaba diciendo que el cajonero era yo, que no sé qué, no sé cuándo.
5: Caballos están humanizando a los animales y creen que no son hijos. Animales son animales. O cuando te estés muriendo, ¿quién te va a alcanzar una pastilla, un vaso de agua, o va a abrir la puerta, o va a llamar a una ambulancia? Saludos y bendiciones, soy Milton Tropicana.
2: Ahora, eso, que usted quiera a los animales muchísimo, digamos, está bien.
1: Es diferente.
2: Ahora, sí. Eso le hace bien a los perritos, a los animales, a las mascotas, que usted los humanice tanto, que usted de pronto les dé tanto amor y ellos no
1: eso
2: se sientan tan
1: malo.
2: Bien.
1: Eso es malo.
2: Pregunta.
1: Bueno, lo digo por mi perspectiva. ¿Por qué? Porque es que muchos animalitos cuando ya van luego como a su hábitat o cuando les dejan una guardería con más perritos, antes se deprimen. No
2: guardería, vea.
1: O sea, odian... Sí, porque se les llama incluso guardería.
2: Becari, ¿tú has ido a un funeral de una mascota?
1: No, pero conozco acá un lugar donde hacen incluso la cremación funeraria con sala de visita para poder observar la mascotica.
0: En la viña del señor hay de todo, pero yo no estoy de acuerdo con ese tipo de cosas. Hey, tengan hijos, críen hijos, que la mascotica le sirva de mascota.
1: ¿Con los 14 que vamos a tener usted y yo?
0: No, ya no quiero tener nada contigo.
2: Hey, yo tengo una compañera.
0: Tú andas metiendo con Maluma y tú crees que yo soy bobo. O sea, ¿tú crees que yo soy bobo?
1: Bueno, cálmese. ¿Qué entonces?
2: Ojo, vea, yo tengo una compañera que hace poco, no, hace ya un ratito, tenía un perrito y falleció.
0: Señoras y señores, atención a lo que está contando Andresito.
2: Y, pues, se hizo su respectivo funeral, fue toda la familia.
0: Sí.
2: Claro.
0: Y me imagino que pusieron bus para llevar a la gente allá.
2: Todo, porque es que ahora, además, cuando usted paga el tema de los servicios funerarios, ahora también hay servicio para su mascota. Sí, entonces usted quita un familiar suyo y pone a su mascota.
0: No,
2: que caballo ya no, que pague él. Pongo a Rocco.
0: O sea, con esa vaina se llama el
1: cofrecito. En combo incluido.
0: No, pero eso se llama el nicho. O sea, el nicho es cuando ya tiene tanto tiempo, o de pronto si lo cremas, ya te le entregan las cenizas en el nicho. Entonces ya tú vas y lo entierras.
2: Sí, también, seguramente hay servicio de eso, pero digamos que ahora, usted sabe que uno paga un servicio funerario y usted puede, digamos, ingresar a tantas personas.
0: Bueno.
2: Sí, 5 o 6 personas. Ahora, pues tú puedes sacar a uno, y metes a Rocco, a Firulais, a Fifi, como se llame, perrito.
0: Chicos,
2: Fifi,
0: vamos a hacer algo.
1: ¡Ay, Fifi!
0: Stop ahí, porque tengo una cantidad de notas de voz y vamos a escucharlos a toditos.
2: De una, va.
0: Porque los oyentes son los que mandan, Tropicana.
6: Caballito, Karina.
1: Bebé.
0: Este ya lo escuchamos.
7: Mi hermanito, Tropicana, la más bacana. En el programa Yo No Me Duermo, aquí escuchándolo todas las noches, mi hermano. Pero mi hermanito, referente a lo del perro.
0: No me cambie el nombre del programa.
7: En un momento de los dos ya. Yo amo los perros, yo tengo un perrito también que lo quiero mucho. Pero mi hermano, el día del matrimonio, llevarlo a que baile con uno, o sea, no me parece prudente. en ese momento, ¿qué tal que el perro vomite los trajes? O sea, sería algo incómodo, ¿no? Es algo incómodo.
2: Puede pasar.
7: Bueno, está bien, después del matrimonio, el abracito, la foto y la vaina, pero claro, en medio de que bailemos con él, ya se pasa, se pasa.
0: Listo, más notas de voz.
1: El perrito tenga una emergencia ahí.
0: Tropicana, ¿qué dicen los oyentes? Hola, buenas noches.
3: Señores Tropicana, la más bacana, bacanísima. Yo soy una persona animalista, yo amo los animales, ¿cierto? Los amo. Yo tengo mis mascoticas, yo los cuido, les doy cariño, les doy muy buena alimentación, les doy su parte recreativa que se necesitan por el tema de estrés. Okay. Si están enfermitos, pues estoy pendiente de su salud, les doy un muy buen estilo de vida, ¿sí? Porque igual lo que uno hace por ellos, pues ese amor es recíproco, porque yo le doy el cariño a uno inmenso. Yo pienso que, pero no los los considero parte de mi familia como tal, como parte de la familia, no los humanizo en su totalidad, y pienso que hay momentos de momentos, hay momentos en los que hay, digamos, paseitos para compartir con ellos, sacarlos, divertir, jugar, y hay momentos en los que ellos deben estar ausentes, deben estar en la casa, porque pues obviamente no exagerar, hay que pues, diferenciar en que ellos son animalitos y claro, pues nuestros estilos de vida son diferentes.
0: Distintos.
3: Yo pienso que tanto la muchacha como el muchacho exageraron, porque pues el muchacho debió permitir que, bueno, un momentico, lo alzamos un momentico, un ratico, una fotico y listo. Y pues no permitirlo, pues me parece un poquito exagerado. Y también demasiado exagerado la muchacha decirle al muchacho que por no permitir bailar el vals, pues que no se casaba. Pero yo pienso que hay que medir límites y hay que querer los animales, amarlos, cuidarlos, protegerlos, pero también buscar los momentos para de pronto darles ese cariño y ese espacio.
2: Okay. No, el tema era el protocolo también, ¿no? Porque la idea era que el padrino llegara con el perrito alzado y los pusiera encima de ellos dos con la patita acá y la patita acá, la de el novio y la novia.
1: Pero muy lindo, pero muy
2: y bailar en el vals los tres. No,
1: pero a mí me parece muy lindo. Algo.
6: Si ella.
2: A lo más suave.
6: Si ella pensaba hacer eso en la boda es porque al esposo también le gustan los perros de la misma manera, porque si uno no le gusta, mi novia no me va a salir con ese show en plena boda.
1: Y muy lindo, claro, muy tierno, bien. No.
0: Más oyentes, Tropicana.
4: Eso, Karina, no digas. Karina, a ella no le gusta convivir con un perro, pero sí con un caballo.
0: Y no lo dije yo.
8: Caballo.
0: ¿Qué
8: los
0: pasó?
8: Los caballos son bacanos. Es bacano que son los caballos. Porque la carne de caballo es bacana.
0: Ey, loco.
8: Todos los estaderos venden pura carne de caballo y la gente, ¿cómo se la come?
1: ¿Qué
0: es eso?
8: Sabrosura, se maman esos pocos de carne y
0: papi, hay que cambiar de jíbaro, me hace el favor.
1: Caballo.
4: Viste tu caballito, viste tu caballito, se lo dijiste en su cara y no te lo negó.
0: Así pasa, papi, así pasa. Así vea, par de noticas de voz, las últimas, y vamos con otro temita que tenemos ahí en remojo.
9: Caballo, yo demoré con una perra 9 años. Hasta que me di cuenta y la zapateé.
1: No, haga el favor. No.
0: En la viña del Señor hay de todo, y si usted quiere casarse con el perro, cásese, pero ahí de pronto puede haber algún tipo de situación que lo muerda, que se estrese, que pase algo, pero bueno, cada quien cosa, cada cual.
1: Vea lo que dicen por acá. Andrés dice: a mí me gustan los animales, pero cada uno en su hábitat. No me gustan las mascotas, o sea, ya cada uno donde debe estar. Víctor, un besito para ti, dice por acá Alfonso, está saludando. Edu también dice que es verdad. Manuel dice: los perros son como los. Ay, no. Solo se los aguantan los dueños. Son como los gases. Uf, uy.
0: Bueno,
1: aquí somos la emisora diferente que ayudamos a los peluditos y a la gente. Los peluditos son una cosa hermosa. Yo digo que divinos. No sé qué sería, obviamente, sin los peluditos. Sino que hay personas que sí de pronto exageran un tris a la hora de cuidarlos y ahí están poniendo en riesgo también su salud.
0: Okay. ¿Qué me iba a decir Andresiño? Ahora. Ahí me escribe. Bueno, 310-206-3302. 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Bueno, imagínense, muchachos, que a ti te digan... No, ¿usted quiere que yo le hable del Espíritu Santo o le hable de lo que pasó en República Dominicana?
1: De las dos cosas. Yo sé que es del Espíritu Santo, pero háblemelo.
0: Ok, pero primero voy con República Dominicana.
2: A ver.
1: Bueno,
0: resulta, pues, muchachos, que el chico se ha llevado a la muchacha a una luna de miel. Ellos ya estaban casados. Ellos se fueron a pasar unos días en ese paradisiaco lugar, en playa, tomando caipiriñas, tomando también
2: piña colada.
0: Sí, piña colada y todo eso. Resulta que en el video se observa que este muchacho, el esposo de ella, estaba tomando el sol, estaba bronceándose boca arriba, y la chica estaba bañándose, estaba en el mar, echándose agüita y tal. Se le acerca un muchacho, un tipo oriundo de allí, un isleño de República Dominicana, se le acercó. Ajá. Y estaban charlando. Duraron algún tiempo charlando, y cuando el esposo de ella la ve, sale corriendo, ha metido un pique de padre y señor mío, se ha metido a la playa, ella no se dio cuenta.
2: Mi Aquaman.
0: Hermano. Y le estaba dando como rata en balde.
1: ¡Al qué muchacho!
0: Tremenda. No,
2: a ella.
0: Él a ella le estaba dando, qué muñequera. La cogió por el pelo, la metió de cabeza al agua.
1: Le estaba dando una
0: muñequera. Y resulta que muchas personas, en vez de separarlo, se quedaron viendo. Al rato después, sí, estaban grabando. Al rato después fue que se metió alguien que estaba por ahí y lo abrazó, ni siquiera lo empujó ni nada por el estilo. Entonces, yo te hago una pregunta a ti. Si tú estás en esa situación y ves que están violentando a una mujer, si el problema no es tuyo, ¿te quedas quieta, te quedas quieto o intervienes a salvar a la chica? ¿Intervienes a salvar a esa chica que le están ahogando, le están pegando? Andresiño, ¿qué opinas?
2: Papi,
0: ¿qué haces tú en ese momento?
2: Yo soy de los que... Y me duele mucho el tema de las relaciones, porque digamos que he tenido en mi familia, digamos, esa clase de problemas, ¿no? Que como que los manes se quieren sobrepasar y sí, me afecta un poquito. Sino que también he tenido la situación de que yo me meto, ¿sí? Los susodichos se arreglan y yo quedo con el problema. Ahora
0: me dicen por sapo.
2: Por sapo.
0: ¿Quién te mentió? Por sapo.
2: Me he metido y me he ganado problemas con cuñados o con otros, ¿sí?, otras personas.
1: Cada uno como el bobo.
2: Y a los dos días están ya dándose besitos, cogiéndose amores. Ay, yo quedé con el bonche que fui yo. Ahora, lo que pasó es que, como el video se hizo tan viral, ¿sí?, y uno dice, no, así no. Yo, ahora, en ese caso, yo sí me metería por lo menos a quitárselo de encima, porque el man estaba encendido, dándole a la pelada y no aguanta. No aguanta. Yo sí me metería.
0: Uribe.
1: ¿Yo qué haría? Yo, si veo varias personas que se meten, yo acompaño también y hago la vaina.
0: Ajá.
1: Pero si me dicen que de pronto yo sola me tenga que meter a separarlos, o sea, me parece que es una, ¿cómo es que se llama? De 11 varas.
0: En camisa de 11 balas.
1: Sí, camisa de 11 balas. Es una cosa horrible porque, claro, lo que decía Andresito, termina uno como el sapo, como el metido, enredado. Es que usted que es conmigo, yo hago lo que quiera con tales. Eso sí, llama a la policía, a los que sea, a los salvavidas. O sea, es que me parece una cosa terrible que a esta altura de la vida ustedes sigan maltratando. Y por cosas tan tontas y tan bobas como una plena conversación con alguien que solamente.
0: No. Si ese tema lo hemos tocado aquí, Karina, y yo creo que ella sí,
1: pero si cometió un
0: error. Pero ¿por qué razón?
1: ¿Qué error cometió?
0: ¿Qué error cometió? ¿Por qué la conversación tiene que ser tan larga? ¿Por qué la conversación? Hola, ¿cómo estás,
1: qué
0: chica?
1: Tiene,
0: ¿qué ha pasado?
1: Es normal desde que uno está haciendo cosas
0: mal. Qué linda estás. Normal. Ay, gracias. Yo sé que estoy linda.
1: Pero él es,
0: y ya listo, ya
1: él
0: te
1: estaba diciendo que linda. Pero, él estaba diciendo que linda.
0: Entonces no
1: está.
0: Él estaba contando una historia a los hermanos Grimm.
1: ¿Usted qué va a saber?
0: Él estaba contando. Imagina que yo. No, él estaba contando.
1: Pueden estar hablando de una catástrofe. Pueden estar hablando de.
2: No, pero Cari, con un extraño. Con un extraño.
0: Pues, no, Karina, méteme los dedos en la boca para decir muerto. Méteme los dedos en la boca para decir muerto.
1: Venga, yo te lo meto, mi amor. Yo me he encontrado con gente en lugares X. No soy nada con ellos.
0: Pero es que tú puedes hablar porque tú estás soltera.
1: Así?
0: Pero vas a hablar.
1: Señor, pero
0: vas
1: estando
0: hablar...
1: en relación, estando
0: no,
1: en la relación.
0: ¿Qué relación? No seas mentirosa. No, eso sí, no te lo creo. No te lo creo. No te lo creo. ¿Qué iba a decir tu manubita?
1: Usted sí tiene derecho.
2: Salva a la Karina.
1: Usted sí tiene derecho.
0: Salva a Karina.
2: Sálvala.
6: Imagínate la situación.
1: No está tocando a nadie, usted no está tocando a nadie. ¿No?
0: Solamente con hablar, eso es una falta de respeto. Usted está recién casada. ¿Qué va a hacer hablando con otro man por allá?
6: Imagínate, Cari, la situación al revés, que tú estés tomando el sol bronceadita allá en la playa, levantes la cabeza y veas a tu pareja hablando con una pelada también del hotel por un montón de tiempo.
1: Me parece normal, puedes estarle contando historias, me parece súper normal.
0: Tú estás diciendo
1: es que
0: normal
1: ustedes,
0: para salvarte.
1: Es que los hombres son muy empeliculados, y con cualquier cosita que se les miente, ellos de una dicen, ay, me están montando.
2: Nah, estás salvando tu argumento que es distinto.
1: No, estoy salvando argumento ni nada.
0: Sí, señora.
1: Estoy
0: que hable, la voz del pueblo es la voz de Dios, que hable Colombia, que hablen los oyentes de Tropicana, donde usted esté diga, mi nombre es fulanito de tal y yo estoy en tal lugar, estoy en tal ciudad, y nos dice qué hubiesen hecho ustedes al 310-206-3302. 310-206-3302. ¿Te hubieses metido a separar? ¿Te hubieses metido a golpearlo él también por el que estaba golpeando a la chica? ¿O solamente llamas de pronto a algún guardacosta, algún salvavidas para que él se meta ahí en esa pelea? ¿Qué dicen los oyentes de Tropicana? 300-206-3302. Hola, buenas noches, Tropicana.
10: Tito, Karina.
1: Mi amor.
10: ¿Ustedes se imaginan? Yo en la casa tengo dos chixu y una beagle. Son perritos.
0: Listo, esto fue...
10: Tengo un loro.
0: Esta fue el Dorita.
6: Zoológico en la casa.
0: Sí. A ver, este. Tropicana.
11: Tropicana, Colombia, bien bacano. No... Una vez pasó eso y por defender resulté, mejor dicho.
0: Ahí está.
1: Termina uno embalado.
11: Y fuera de eso, enemigo de esa pareja y no.
2: Ah, ve.
11: Y después se fueron el contentillo allá en la cama. Eso no. Es mejor que se peleen allá como gallo y gallina, pollo y polla. Pero no. No meterse en ese cuento. Porque lo que sale es pagando uno. Nada más.
2: ¿Saben qué es lo peor? Que a veces. Ha pasado que uno se mete a salvar, digamos, en este caso a la chica, porque la mayoría, digamos que las maltratadas son las chicas, y uno quita a la persona que está golpeando y la chica viene a pegarle a uno. Sapo.
0: Sí. Sapo.
2: Eso ha pasado.
1: Sapo, termina sí, usted sapo. Metido, sí, termina metido.
0: Sapo, ese hijo es tuyo.
1: Pero
0: sapo,
1: es que los hombres se peliculan con todo, los hombres se peliculan con todo. Usted tiene que medirse primero. Vea, aprenda a que uno puede hablarle a cualquier persona. Cuando empiezan a confundir las cosas de coquetería con amabilidad, es diferente, pero
2: Karina, ponle que estás en una playa.
6: No, aquella que tiene que estar hablando con otra persona.
2: Sí, con un tipo y llevas 20 minutos hablando con el tipo y yo esperándote acá.
0: Es normal para ella, eso es normal.
12: Es una falta de respeto de ella hacia él, pero tampoco daba para que
2: es correcto,
12: de esa manera. El reporte desde acá de Barranquilla.
2: Eso.
0: Un beso.
1: Épale,
0: más oyentes. Hola, Tropicana. Hay una cantidad de notas de voz, Tropicana.
13: Buenas noches, mi nombre es Beto Vargas. Yo me encuentro en Piedecuesta, Santander.
0: ¡Epa!
13: Bueno, en la forma en como el men le pegó, porque yo vi el video, sí. No es la primera vez que lo hace. Entonces ahí la culpa es de ella, que ella permite.
1: Que sigue ahí.
13: Ahora, lo que dice ahí la compañerita, que es que los hombres somos empeliculados, las mujeres no pueden ser tampoco actrices de la película.
0: Ok,
1: les voy a decir una cosa, Cuando ya empiecen con cosas raras como tocarse, como ay, coqueteo, ay, no, es diferente, pero una conversación.
0: Que alguien salve a Karina,
2: Pero ojo con lo que dice el oyente. Si le pegó ahí en público, imagínense lo que pasa también. en la casa.
0: Ok.
2: En intimidad.
0: Tropicana.
14: Karina, no le queda
1: mi amor.
14: Miércoles al caballo. Tú lo habrás visto esta mañana con Alexa.
2: Alexa. Papi, te sapearon.
0: Sí.
14: ¿Cómo es que relinchaba? Te vio escuchando Tropicanas de las 5 de la mañana y ay, para ahora, caballo.
2: Caballito relinchando esta mañana.
0: No.
1: John Jairo me dice que está conmigo. John Jairo dice que está conmigo.
0: No, pues sí, Karina. Pues sí. Ojalá John Jairo también vea a la mujer de él hablando con otro macho.
2: Te veré.
1: Es que es normal, si hay confianza, todo se puede.
0: Ajá. Bueno, en este momento, señoras y señores, 10:44. Vamos. Hacer que los oyentes llamen para saludarlos, pero eso tiene que ser ya de una. ¿Cuál es el numerillo, Andrés?
2: 601-348-7601, 601-348-7601. De una, marque ya. 601-348-7601 para que usted salude a los oyentes a esta hora de la noche.
0: Bueno, marque ya de una. Si quiere hablar con nosotros, quiere hablar con Karina, llegó el momento de marcar. 601.
1: Vio, no fueron
2: 348-7601.
0: Llame de una. A ver, estamos esperando a los oyentes. Sí, claro.
1: ¿Puedo hablar y me escuchan?
0: Pero por supuesto, ya eso está cuadradito. Entonces, el que quiera saludarnos, que llame ya de una. 601.
1: Llame que le voy a preguntar cosas ricas.
0: 348-7601. Ya, de una. A ver.
1: Llame.
0: Vamos a esperar. Aquí.
1: Le voy a preguntar cosas ricas.
0: ¿Qué le vas a preguntar?
1: Chéveres.
0: ¿Qué le vas a preguntar?
1: No, depende quién me llame.
0: Pero que vaya, que va a preguntar.
1: Les quiero preguntar
0: pero
1: cosas.
0: Pero yo quiero saber.
1: No, a usted no lo estoy llamando.
0: A ver. ¿Tropicana?
1: Hola, Tropicana.
0: ¿El otro?
15: Híbrido.
0: Espérate ahí. Venga. De una,
1: caballo, esa, que me lo hunda por allá, el otro ese, lado.
15: Caballito.
0: Hermano, Tropicana.
1: Ave María.
15: Tropicana.
0: Hermano, Tropicana. Bienvenido, buenas noches, Tropicana.
1: ¿Cuál es
0: tu nombre?
1: Bájale un tris, caballito.
15: DJ Peter.
0: ¡Epa! Hermanito.
15: En Bucaramanga.
2: Papi, los que son bumangueses, santanderianos, siempre adelante, ni un paso atrás.
15: De hecho, para adelante, bacano, ni un paso atrás.
2: Esa vaina.
15: Siempre con las hormigas culonas.
2: Eso, papi. Eso. Nosotros estamos acostumbrados a pura hormiga culona.
1: ¡Qué maravilla!
0: Hermano, bueno, ahí está Karinita, salúdela.
1: Bájale un tris al radio, porfa, amigo, y caballito, bájale también hay un tris al oyente que lo escucho acá súper duro.
0: Listo, dale.
15: Ya.
1: ¿Cómo es que es su nombre, mi amor?
15: DJ Peter.
2: Tranquila.
1: Y como empieza, y como cambia la voz. Sí, ay, Dios mío.
15: Oye, se le empata. Peter para Karina.
1: Claro, con el caballo, sí, ya.
0: Ya listo.
1: Con él hablamos la semana pasada, ¿cierto?
0: Sí, dale. Karina, otro de una, rapidito. Salúdalo.
15: Karina te dio miedo, pues. Karina, no, por favor.
1: A mí no me ha dado miedo, mi amor, solo que...
15: Sí, te da miedo con los bumangueses, con los santandereanos.
1: Ay, para nada, mi amor, al contrario, más rico, entre más miedo,
15: sí,
1: más
15: señor.
0: Eso, oye. DJ Peter, un abrazo, mi hermano. Más oyentes, 601-348-7601. Llame de una para que nos salude antes de irnos a la pausa para comerciales. A ver, ¿qué dicen? Llame de una. ¿Será que...
1: Márquelo, úndamelo.
0: ¿Será que recibimos otro oyente? ¿Tú qué dices, Cari? ¿Que sí o que no?
1: Sí, de una.
0: 601-348-7601. Ese es el número de llamadas para que se conecte con nosotros. Con la que no me duermo, para que nos salude, para que la pase bacano. Si alguien también está de cumpleaños, también lo puede saludar. Aquí está.
1: Mire lo que dice.
0: Hermano, buenas, ¿cómo estás?
16: Hola, amiguito, ¿cómo está, caballito?
0: Parcerito, bien, bacano, gracias a Dios. Ahí está Karina y también tenemos a mi hermanito Andrés. Salúdelos, contámelo.
16: Hola, Karinita, mi amor, Andresito, ¿cómo está, mijo?
1: Buenas, ¿con quién hablo? ¿Cuál es su nombre?
16: Karinita, aquí con De Gordo de Bucaramanga.
1: Eso. Otra de Bucaramanga,
2: Papi, siempre adelante, ni un paso atrás, vamos firmes.
1: Un abrazo para la gente de Bucaramanga, mi amor.
16: Estamos sintonizados con Tropicana.
1: Un besito bien gigante. ¿Estás qué, conduciendo?
16: Sí, aquí vamos en el carro saliendo de la central de Abastos.
2: ¡Epa!
1: Genial, qué juicio. Mi amor, que te vaya muy bien. Un besito para el camino. Cuídense mucho ya que no me duermo. ¿Listo?
16: Muchas gracias y que Dios los bendiga. Sigan en ese programa tan bacano.
0: Eso, un abrazo.
1: Besito, los quiero.
0: Bueno, pues, volvemos en instantes. Caririta, Caririta. Ahorita también vamos a estar hablando de otro dato que le voy a dar. Y por supuesto, tenemos otra confesión en la que no me duermo de Tropicana. Volvemos en instantes en la emisora más bacana. Un abrazo para todos ustedes. Gracias por estar en la que no me duermo de Tro.

0: Pues ya.
1: Aquí estamos. Tiene que no me duermo de Tropicana. Tropicana. A que no me duermo. Bueno, pues, chicos, estábamos hablando de tantas cosas aquí en la parte interna, del tema de los peluditos. Entonces, eso, hombre, de cada quien, es sí. respetable. Y ya, pues nosotros,
0: tiene muchas opiniones.
1: Yo no voy para eso. O sea, dormir con un perrito, yo no me veo en eso. Y ojo, eso no quiere decir que yo les tenga fobia, que no me gusten, para nada. Solo que no me visualizo durmiendo con un perrito.
2: ¿Y con una perrita?
1: Es así. que me coja, es más, yo la cojo, la sobo.
2: O sea, no te importa que te deje pelo en la cama ni nada.
1: No me interesa esa vaina.
0: Que acuéstese. Que pida lo que quiera.
1: Sí, que pida lo que quiera. Ah, ya qué. 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Y bueno, también saludamos a toda la gente que nos sintoniza en las diferentes ciudades. Comienzo yo. Santa Marta, Cartagena, Barranquilla, Sincelejo, Montería. ¿Dónde más?
0: Bucaramanga, Cúcuta, Medellín, Cali, Boyacá. Mentiras, Tunja.
1: Sí, Tunja. ¿Dónde más?
0: Dale, Malú.
1: ¿Dónde más?
2: En el Cesar, ¿será? Por allá,
1: no sé. Sí, claro.
0: Valledupar.
1: Papi, la gente de Cali.
2: Por Tolima también.
1: Claro, Ibagué.
2: Cali.
1: Claro, y Piales, Nariño. Saludando a la gente de Pasto, saludando a nuestros amigos de...
2: Villavicencio también nos escucha.
1: De Dos Quebradas, la gente que nos sintoniza en Armenia, en Pereira, la gente en Manizales también. No, qué tremenda sintonía. Bueno, y en este momento... Ha llegado la hora de escuchar otra confesión.
0: A ver.
1: De escuchar otra historia. Nos envían la confesión a nuestro Tropi WhatsApp 310-206-3302. 310-206-3302. Recuerden que nos envían una nota de voz, luego la palabra confesión, historia o anécdota. Y de una vamos a escucharte. Si de pronto deseas también que te demos un consejo, aquí lo vamos a hacer con mucho gusto. Entonces, buenas noches, bienvenida. ¿Cuál es tu historia? ¿Cuál es tu confesión? En A Que No Me Duermo de Tropicana, 11:08 minutos. Buenas.
3: Buenas noches, Tropicana. Pues les cuento que mi pareja, con la que llevo más de 3 años, me pidió que hiciéramos un trío. Y yo pensé, bueno, está bien, va a ser un trío con otra chica, normal, pero no. No, caballo, me dijo que él tenía una fantasía y era verme disfrutar con otro chico. Y yo quedé impactada, caballo. Yo no sé qué pensar. Yo no tengo otra perspectiva de mi pareja. Pues yo le dije que lo iba a analizar, que iba a pensarlo, pero realmente no sé qué hacer. No sé qué decisión tomar. ¿Me pueden ayudar, por favor?
1: Uf, mi querida amiguita, bueno, fuerte esta confesión, la segunda de esta noche. El novio con el que lleva ya 3 años de relación le pidió que hiciera una fantasía, o sea, que le cumpliera una fantasía a él. Él la quería ver con otro hombre, o sea, ella pensó que, bueno, me va a pedir que hagamos pues un trío, otra chica
4: y él. ¿Pues qué más le gustan los hombres?
1: Pues no sé. ¿Qué opinas tú, Karina?
4: Ay... ¿O es que al man le gustan los hombres y está ahí disimulando? O si la quiere ver, pero pues yo no creo que un hombre diga, ay, qué rico ver cómo otro hombre tenga a mi mujer así.
0: Ojo, porque hay gente que le gustan cosas raras.
4: Pues sí, o sea, sí se puede ver, pero yo sé que los hombres por lo varonil, ¿cierto? hacen como respetar su figura en casa. Entonces, por eso casi siempre los hombres prefieren un trío con dos mujeres, o sea, sea como su mujer y otra mujer, que con dos hombres.
1: Yo no sé, eso a mí
4: me parece extraño. Eso a mí. Yo digo, ¿o será que al man le gusta? Se le moja el agua, mi amor, se le moja. No.
1: Eso a mí me deja mucho que desear.
4: Le entrego a por la casa de máquinas, mi amor. ¡Ojo con eso!
1: ¿Qué opina Maluma al respecto?
2: No, yo creo que eso se llama como swinger, ¿no? Tú nos habías comentado un poquito de eso.
4: Sí, pero...
2: De eventos allá en Barranquilla, que allá es completamente normal en esos eventos como compartir su pareja. Y no significa que tú estés con un mano o no, caballo, no sé.
1: No.
4: Tu opinión, yo solamente
0: quiero la guerra, papi.
1: No, y también le voy a preguntar a Andrés qué opina, que piensa que yo también tengo la mía.
0: No, jodido, porque bueno, es que en este caso es él quien le está pidiendo eso a la esposa, bueno, o a la pareja. Yo, por ejemplo, para mí sería, digamos, muy normal decirle, hey, tengo una fantasía y quiero que haya otra chiquilla, digamos que en la intimidad. Todo ok, sí. Pero que vaya otro hombre, y ahí me jode la masculinidad.
4: Eso es lo que yo digo, o sea, los hombres son muy esquivos, y yo digo, más bien es que a ese man le gusta...
0: Además que uno de hombres, en ese tema tiene mucho ego, ¿sí? Y va a haber muchos momentos en que uno va a empezar a compararse, y si ella acepta.
2: Yo tengo una teoría también.
1: ¿Qué teoría tienes tú? Y yo tiro la pregunta.
4: Espera, dice Andresito, que si ella acepta, ¿qué?
0: Si ella acepta, va a haber un tema de el man va a empezar a analizar si ella va a estar disfrutando más con él, con el nuevo tipo, que con la pareja.
4: O sea, la comparación, pues.
0: Claro, de todo.
1: O sea, físicamente. El man está mejor dotado que yo. Sí, ella hace estas caras que no hace conmigo.
0: Exacto, que tiene mejores sensaciones que tiene conmigo.
4: No le creo.
0: Por ejemplo.
2: Ahí va mi teoría. Maluma. Yo siento que él.
1: Sí.
2: Digamos que puede sentir mucho placer.
1: Ajá.
2: Al estar con su esposa y al ver su esposa disfrutando. Y tal vez ese placer que él quiere que ella sienta no es capaz de dárselo él. Y por eso disfruta de verla a ella tal vez con otro hombre que sí la haga sentir más cosas que él puede ser.
0: Maluma es bien suave.
1: Sí, no, Malumita.
4: Pero ahí perdería.
1: Mira, yo voy a decir una vaina.
0: No. Rosita.
1: Yo voy a decir una vaina.
4: Cuéntame, caballo.
1: Maluma. Si en algún momento mi novia me llegue. Échele. Sáquenle a los espíritus chocarreros a Malumita. Si en algún momento llegase mi pareja a decirme, ¿sabes qué, Edgar? Yo tengo una fantasía. Y es que yo quiero que tú, pues, bueno, con otro chico. Yo la dejo enseguida, la dejo de una, porque eso quiere decir que yo no le soy suficiente. Yo no satisfago sus necesidades. Yo soy un polvo triste, un polvo muerto. Y yo me tengo que abrir de ahí.
2: Oye, de acuerdo.
1: Yo me tengo que abrir de ahí.
2: Y
1: usted, señorita, usted debe quererse un poquito más. Y si lo quiere, poner ese corazón duro, llorar en su cuarto, pero sí. No, o sea, pero no aceptar esa vaina. ¿Qué dicen los oyentes en Colombia? 310-206-3302. ¿Qué opinan ustedes? ¿Están de acuerdo? ¿Qué harían? ¿Qué consejo le van a dar a esta chica? Porque, bueno, nos envió su nota de voz, su confesión.
4: ¿Cómo la canción?
1: Y está solicitando el consejo.
4: ¿Cómo la canción? ¿Usted qué haría?
1: Es correcto.
5: Muchachos, ese man patea con la doble.
4: ¿Vio?
5: Patea con la doble. Así de sencillo. Y está usando de excusa eso para también después meterse ahí en la cola y que le den.
1: Ay, Dios bendito.
4: Los oyentes me encantan. ¿Quién más?
1: Yo también pienso lo mismo, Tropicana.
6: No, esa niña sí. Ahí lo que tienes es un cacorro, déjelo y búsquese otro.
4: Oiga,
1: este tú. Oh, pero deja que la gente hable, porque lo vas a censurar. Si es verdad. Es verdad, Karina.
4: Eso a mí
1: me parece extraño, Karina. Imagínate, bueno, tú y yo, pues, y yo diciéndote, Cari, ¿será que yo te quiero ver con otro? ¿Eso qué, ve? Eso es una locura.
6: Reportándonos de acá, de Duitama, Boyacá.
1: ¡Eso!
4: Boyacá.
6: El oyente de Tropicana, a que no me duermo.
4: ¿Bien o no?
6: Y pues en esta ocasión, sí está cometiendo una falta, porque está la credibilidad de que...
1: ¿Qué?
2: Ese es del pasado.
0: ¿Qué estaba haciendo primero, no?
2: De República Dominicana.
1: ¿Sí?
2: El de la, o sea, del tema de la chica.
1: Ok,
2: la
1: okay, ah, okay, okay, ok, ok, ok, ok, ok, ok. 310-206-3302.
4: Bueno, a ver. Otra es que la persona pueda ser voyerista.
2: ¿Qué es eso?
0: Pues, es que ese
4: solo,
0: es el tema.
4: Que solo les guste mirar, o sea, sea lo que sea, les guste mirar, pero raro, tendríamos, que preguntarle a la, tendríamos que preguntarle a la pelada si le ha pedido que esté con otra mujer
2: o solo o con
4: otro
2: un hombre.
4: Tipo de cosas, exacto, para poderlo ver, porque él dice, a mí me encanta ver.
7: Después una vez le hice la carta de un pelado y me dijo que él una vez estaba allá en un bar y tal, y una pareja ahí como español, un señor bien piñudito y tal, una vieja, el trío ya, y el juez para ese le pagaron bien, pero nada más era darle real sin besarla ni nada, ni acariciarla. Y él me dijo, ay, después, el man estaba viendo, después la vieja se puso una yaya como de 25 centímetros y se la metió al man por atrás.
4: Ay, no.
1: Ay.
4: Ey, no, no, no, no,
1: y
4: no.
7: Y ella me dijo, vas a ver cómo lo ponga a sufrir, se puso atrás. Vaina locura la gente.
2: Sí, exacto.
1: O sea, que ella le puso la cuestión en reversa. Ey, o sea, no, hombre, o sea, yo no puedo con esa vaina, o sea, yo no puedo con eso, Tropicana.
4: Puso la
1: Tropicana,
4: cuestión en reversa.
8: Desde Houston, Texas.
0: Eso.
8: Mi opinión, sí, lo que dice Maluma es cierto. Hay hombres que se excitan viendo a la mujer teniendo relación con otro hombre. No exactamente que sea...
4: Y no les da celos.
8: Que ellos que le gustan los hombres, no. Se excitan viendo a su mujer... que le estén haciendo el amor. Entonces, pues Maluma tiene razón. Tropicana, la más bacana.
1: Listo, más oyentes, ¿qué dicen ustedes? Envíen su nota de voz, ¿qué consejo pueden darle a esta chica que su pareja de 3 años le propuso que estuviera con otro hombre porque a él le gusta? Él le gusta o le gustaría verla a ella haciendo el trin, trin, trin, trin, tran. Disfrutar.
9: Caballito. Le cuento una cosa que no.
1: Dígalo.
9: La mujer de uno debe ser pulcra y sagrada. Yo le digo a la muchacha que no lo vaya a hacer porque eso a futuro se va a arrepentir. Eso lo haría uno con una amiguita, una bandida, de pronto.
4: Ah,
9: por
4: no,
9: ahí.
4: No. ¿Cómo sí. Así, oigan a ese?
9: Es como usted, caballito.
4: ¡Ay!
9: Se debe conseguirse un trío, caballito, bien. Oye, bacano.
0: Opa, hermano, es que petición.
1: Es que ya lo tenemos. Malumito tocando la guacharaca, Andrés tocando la caja y Karina en el micrófono.
4: No.
1: Karina,
4: caballo,
1: que le.
4: Caballo.
1: A Karina le va bien cantando. Karina, cántate algo, hazme el favor.
4: No, coja oficio mío, haga el favor.
10: No, muchachos, ustedes están muy mojigatos. Eso hay que probar de todo para saber qué es bueno. Una persona con la que salimos esporádicamente y me dijo, el mejor regalo que me puedes hacer es verte con otra persona, que si yo me amo, me les pego.
1: Ahí está.
10: No
1: les
10: han querido nada a ustedes, es que les falta mucho por vivir. Ahí, ¿qué será?
0: Ahí está. Hay gente que también le gusta, dice, hey. Oiga, una de las etapas de las parejas cuando ya llevan muchos años es empezar a experimentar no, cosas, señor, a mirar cosas.
1: Me hace el favor, Andrés.
0: Claro, y no, eso hace
1: André,
0: parte no, de las etapas no, del, de los matrimonios.
1: No, señor. No.
0: ¿Sí?
1: O sea, ¿tú crees que a mí me gusta ver a la mujer bien enganchada por otro? No, señor.
4: Yo sí me atrevería. Eso sí, yo le dejaría.
1: Ah, ¿a ti te gustaría que otro macho también te cogiera e hiciera contigo el trululú?
0: No, hay parejas que, digamos, están en una etapa donde dicen, hoy ya hemos hecho de todo, nosotros dos experimentemos con otras personas y otras maneras.
1: Karina.
4: Qué rico, dependiendo
1: Karina, en este momento te voy a preguntar. Karina, ¿tú irías para esa?
4: Yo iría para esa.
1: ¡Ay! Malvada.
0: Ya lo digo.
1: ¿Qué dicen los oyentes?
0: Sí, señor.
1: ¿Qué opinan ustedes? Envíen su nota de voz. 310-206-3302. 310-206-3302 en toda Colombia. Envíen su nota de voz. ¿Qué opinan? ¿Qué consejo le dan a esta chica? Que lo haga, que no lo haga, que lo deje, que siga con él. A ver, ¿qué dicen ustedes?
11: Usted quiere, no jodas. Pareja es pareja, que va a aceptar uno esas pendejadas. Eso que ampa. A los locos que hacen esa pendejada, pero usted tiene su pareja, yo tengo mi pareja, y que me salga con eso.

0: Otra cosa, muchachos.
1: Hay que respetar, hay que haber confianza mutua. Si no, hey, cada uno para su casa.
2: Para su casa.
0: Venga, venga, venga, venga, caballo, caballo. Por ejemplo, si tienen una fantasía, o sea, desde hace mucho tiempo y la única persona a la que quieren decírsela o pasar con ellos es el esposo o es la esposa o es esa oportunidad, ¿usted entonces dejaría o aceptaría cumplirles la fantasía o dejan más bien que la persona la cumpla con otra?
2: Yo, o sea, si es mi mujer, Karina, estamos hablando de una persona, estamos hablando de tu mujer, de la que...
0: Cierto. Bueno,
2: o sea, tú te puedes... Mira, te voy a poner, y a Colombia también le voy a poner la situación. Estamos tomándonos unos tragos. ¿Tú sabes qué?
0: A ver, tomémonos los tragos, póngame una canción, mujer, póngame una canción.
2: Para cucaracha eso. Con trago no tiene dueño. Estamos en los tragos. Es así.
0: No, ¿cómo así? ¿Tiene dueño? Sí, no, tiene
2: Andrés,
0: dueño.
2: Andrés, estamos así. Está. Estamos en el bar, bueno, listo. Vamos a tomar los tragos para que la cuestión, el hielo se rompa, se quiebre. Nos vamos al motel,
3: sí.
2: Al hotel.
0: Al listo. Grano.
2: Bien. Comenzamos con los besos y tal. Pim, pam, pam, pam. Y la muchacha, mejor dicho, qué escándalo. Haciéndole las vocales en inglés. Oh, yeah. Oh, sí. Oh, baby, baby. Ta, ta, ta. Listo, ya. Al día siguiente. No, es que es así. O sea, tú no eres gritona. Bueno, tú eres gritona también. Bueno, entonces, llegan a la casa al día siguiente.
0: ¿Qué vas a ver?
2: Yo sé que tú tienes una cara de gritona que hay que ponerte la almohada en la cabeza.
0: Bueno, siga, pues, siga.
2: Bueno,
0: siga.
2: Bueno, ya. Entonces, resulta que al día siguiente, oh, mami, si vos de guayabo me haces el desayuno. Entonces, tú estás viendo a la mujer tuya ahí, en panty, o sin nada, haciéndote el desayuno, y sabiendo que eso lo tocó otro y tú estabas viendo ahí. O sea, eso es una vaina... Que aquí en la cabeza te va a quedar, viejo Andrés. O sea, esa vaina no baja.
0: Bueno, está barro, sí. Notas de voz, no.
3: Pero hay gente que le gusta, hay gente que le gusta y se quedó en el momento y ya está. No, y dice, como dice el oyente, digo, están muy mojigatos. Porque,
0: yo digo.
3: Claro, cuando, si fuera con una mujer, ¿sí?
2: Ahí sí.
3: Ajá. Ahí sí, pero, pero entonces la mujer quiere sí. con otro macho también. Hay
0: pero
3: que...
0: es que yo lo único que digo es que en este caso no es la mujer la que está escogiendo con es, quién.
2: Mira,
0: es
2: si
0: el
2: hay...
0: man. Ahí es la duda. Si es la mujer, pues me parece tranquilamente relajado.
3: Ahora, y si pero, ella está preguntando, es porque lo está si pensando. Es ojo,
2: Karina,
3: con eso.
2: Mira, Karina, eso, mira, Karina, cómo se lame los labios. Digo, mira cómo lo se que, lame los labios. No, ella quiere eso, ella quiere.
0: Es que lo que dice Andrés es verdad, o sea, si la mujer lo está pensando es porque lo está buscando, pero si el hombre lo está pensando es porque también le está gustando de una u otra manera.
3: Vea, no, pero entonces, si tuvo el valor de decirle es porque le gusta y hace rato lo hace.
2: ¿Qué dice
3: y
2: la
0: le
2: gente?
0: Gusta, y le gusta y quiere ser más bien sincero con ella.
2: ¿Qué dice la gente en TikTok? Envíen también ahí si usted va para esa o no va para esa. ¿Qué harían en el TikTok? Que ya llegamos a los 100,000 y antes de irnos vamos a conectarnos para ver a Karinota.
4: Hay manes que son raros. De la cabeza y le gusta ver, mejor dicho, que a la mujer la leen como a rata en balde,
2: como a cajón que no cierra,
4: llena y le entusiasma y lo excita a vaina por ahí. Manes que tienen la cabeza toda rayada y les gusta estar viendo así. ¿Qué si las mujeres se aguantan? Hay que el man también lo tenga chiquito.
2: Paso oyente, eso es la Tropicana. Notica de voz, maratón de notas de voz, Tropicana.
5: Hola, Tropicana, muy buenas noches, saludos
0: buenas.
5: Para todos. No, ese man lo que quiere es ahí que sea a lo pistolero, sin tiro va y tiro viene con el man. Eso hemos dicho. Y la excusa, la excusa con la esposa, ay no, mija, es que estamos aquí en estas cosas y todo se vale.
0: Encarretados.
5: Que el man le dé y él también dar. Ahí aprovecha el man.
2: Viste. A él le gusta que le den. Más oyentes, Tropicana.
0: Venga,
2: espérate un segundito. Una notica de voz más y voy contigo.
6: Bueno, en mi trabajo de taxista he escuchado y he visto mucho ese tipo de escenas donde recoge uno en las residencias parejas en tríos y viceversa. Salen dos hombres con una mujer o salen dos mujeres con un hombre. Y hablando con algunos, con algunas carreras, cierta gente pues, me comenta y he escuchado que sí, hay hombres que le genera mucho más placer ver cómo...
3: ¿De verdad?
6: Cómo le hace el sí. rico a su mujer que haciéndolo ellos mismos. Es parte de los fetiches, es parte de la vida sexual de cada quien, si lo ve como placer o si lo ve como... Uh-huh. Como lo ven ustedes que dicen que les baja la hombría, ¿no? Pues, cada cabeza es un mundo diferente.
3: Cada cabeza, ojo con eso, cada cabeza es un mundo diferente.
2: Oh,
3: ojo con eso.

0: con eso.
1: Oiga, pregunta técnica.
2: ¿Qué pasó?
1: No, pero, o sea, porque como acá muchos han dicho que de pronto se le moja la canoa, lo que sea.
2: Y que se le moja la canoa.
1: ¿Usted cómo se da cuenta, por ejemplo, que es un hombre? Ay, ¿cómo se los digo de forma que me entiendan?
2: O sea, un hombre delicado, ¿qué? Que no, le flaquea la hombría.
1: Porque hay muchos que se muestran como hombres, pero a la hora de la verdad, tenga mi amor, o sea.
2: Les gusta la doble vía.
1: Se les moja la canoa. Ajá. Exacto. ¿Usted cómo se da cuenta?
2: Mira, de pronto. ¿Cómo se da uno cuenta? Joder, es que a veces es difícil. Oiga, no, yo he tenido amigos y tengo amigos que son unos machos, pero por debajo de cuerda se les entra el agua al bote. Después
1: pero, por ejemplo, hay
3: ojo,
1: más de uno.
3: Ojo al comentario de Tete.
2: A ver, ¿qué dice?
3: Comentario de Tete. ¿Quién lo lee? Que Karina lo lea, por favor.
2: Uf, me gusta.
3: Dale, Cari, léelo.
1: Dice que no lo piensen más. El trío perfecto, Caballito, Karina y Maluma.
3: ¡Ay, caballo!
4: ¡Ay, papi!
2: Maluma, pero, o sea, tú bueno, te pones por allá, yo me pone por este lado.
4: ¡Relínchale en la nuca, papi!
2: No. Imagínate, Maluma me va a poner la barba en la espalda.
3: Así como está, la primero Caballo, Karina y después yo, así mismo.
2: O mejor...
1: Venga, respondan, pues.
4: Papi, menos mal que mis labores acabaron hoy.
1: Oigan, respóndanme pues.
2: 310-206-3302. Me están preguntando el tropi WhatsApp. 310-206-3302. O es que no sé, Cari, no sé. O sea, es difícil.
1: O sea, por ejemplo, ¿de qué manera? Por ejemplo, es que hay manes que, por ejemplo, tienen.
2: ¿Sabes qué?
1: Esposa. Espere. Hay manes que tienen esposa, que tienen hijos, que se muestran como todos unos hombres, varones, no sé qué. Pero claro, para verse por detrás, por allá y comerse un man, así suena vulgarmente, sí están. Entonces, ¿uno cómo se da cuenta?
4: Dice acá Rachel Villamil, hay hombres que técnicamente, hablando técnicamente, hay hombres que tienen sexo con hombres y no necesariamente son gay.
2: Ya me estás hablando de otra vaina, papi. Sí, o sea, cosa que no te creo.
1: Pero entonces, respóndanme, pues, ustedes.
3: Yo no sé.
2: No.
4: ¿Qué preguntó?
2: No puedo.
3: ¿Cómo te puedes dar cuenta tú si un hombre es gay cuando muestra todo lo contrario, ¿no? Algo así.
2: ¿Sabe qué? Levántelo a fría, hombre.
1: ¿Qué tiene, por ejemplo?
2: Levántelo a fría para que usted vea.
1: Esposa, que tiene, por ejemplo, hijos, que tiene como toda una familia. O sea, usted, ¿ay, cómo se da cuenta? Oyentes, ¿cómo se pueden dar cuenta?
2: Bueno, a ver, ¿qué dicen los oyentes?
1: Cari, una amiga me decía, vea. Cari, una amiga me decía que le revisaba el chiquito.
2: ¡Hombre!
1: ¡Paola!
2: ¡Ey! Tomares, ¿qué pasa? Tomares están atravesados, compa.
5: Mis amigos de Tropicana.
1: Oigan.
5: Allá es algo muy raro ver eso o escuchar sobre eso. De que el hombre disfrute que otro hombre se esté gozando a su esposa o a su mujer. Pero aquí, en Estados Unidos, ese es el boom de los gringos.
2: Claro.
5: Los gringos son felices viendo eso.
2: No.
4: Bueno, si compran pies.
1: Mire lo que dice aquí. Fotos de pies. Que hoy día es el que menos
2: parece. Ey, sí, es verdad.
1: Ay, véalo.
2: Es un fetiche raro.
1: Mira los tres, vea los tres. Los que menos parecen, ey, cuidado.
2: Tropicán.
6: ¡A que no me duermo!
1: Mor.
6: Desde la tierra del Cuy.
2: ¡Pasto!
6: ¡Faltaba yo! Pues, ¿qué opino? Yo no opino, sino que ahí le digo al man que yo voy a hacer el trío ahí.
4: Yo voy para eso.
6: No hago el trío en la que no me duermo. Yo con Karina y el caballito y el joven Andrés.
4: Uy, ¿cómo así no?
6: El 69, el 104, la joya.
2: No.
4: Me tienes colada, no va para eso.
2: No, papi, yo tampoco voy para eso. Me la pierdo.
1: El más machista también tiene su lado escondido.
2: ¡Ay, caballi!
7: ¡Ay! Muchas cosas. Y principalmente cuando todas esas parejas empiezan a mariquear con eso, perdónenme la grosería, siempre se termina separando porque llega alguien más que lo hace mejor que el man o que otra vieja que se lo hace mejor al man. Entonces, eso siempre se termina acabando.
2: Eso siempre se termina acabando, dice este oyente.
1: Oigan, pero respóndanme, pues tengo la curiosidad.
2: Ay, pero ¿cómo te vamos a responder? Yo no soy de la comunidad, no tengo esa vaina, no tengo ese ojo para eso. Yo no te puedo responder.
1: Oigan,
2: esa vaina.
1: Si hay alguno de la comunidad que nos quiera decir, o sea, mande nota de voz.
3: Eso sería una confesión.
2: Sí, exacto. Claro.
3: Que diga, no, yo soy hombre, tengo mi esposa, pero a escondidas me veo con otro man.
2: Sí. Y usted tranquilo, que no vamos a revelar su nombre.
1: O qué les gusta, o cómo de pronto se puede saber.
2: Por ejemplo, yo tengo un amigo que se ha flaqueado en su masculinidad cuando ve a Maluma.
4: Se llama Edgar.
1: Es que mi novio tiene mujer, sí, es lo que dice, mi novio tiene mujer.
3: ¿Verdad?
2: Tropicana.
0: Hey, yo soy taxista y si tú vas allá a Lais, allá en la 72 con 43.
2: Barranquilla.
0: Okay. Y allá tú ves puro manes piñuito, la mayoría son manes piñudos.
3: Fuerte.
0: Por lo que es la vida ya. Uno que es maluquito, no. Uno con esa presencia. Tiraría buena punta. Y allá es puro manes pinta, pues bien parecido, piñuito, son cagados. La mayoría son tan
1: Me traducís que estoy escuchando un montón de cosas del idioma.
2: Bueno, ¿qué es piñuito? Piñuito es una persona que va al gimnasio, fortuda, acuerpado, o sea que tiene musculito. ¿Qué es que agasten de Bayer que él se le moja la canoa después de Maestro Crispeta?
1: Bueno,
2: que se le hundió la canoa. ¿Qué otra cosa escuchaste?
1: Hay un montón.
3: Repítelo.
1: Pero saben que lo de los piñuditos acá en Medellín hay mucho piñudito así.
2: Bueno, barro, ojo, raro. ¿Eh?
3: Sí, dice que eso, los piñuditos por lo general son.
4: Pero ojo, porque yo he escuchado a mucha gente de la costa que dice que lo que se le atraviese le da. Ojo ahí.
2: Esa gente tiene el antivirus dañado y le dan a todo. Eso quiere decir que también pueden venir hombres, gente de la comunidad, pero soy. Pura mujer.
1: Acuérdense que el caballo tiene su osito. Dice por acá, en los gimnasios se ve mucho bis. Ah, bueno, eso es bis, bisexual.
2: Tropicana,
8: ¿a que no me duermo? No, lo que pasa, ¿sabe qué? Lo que pasa es que el man es enfermo. Hay manes que son enfermos viendo cómo le hacen a la mujer, a su novia. Así que el hombre lo que quiere es eso. Se excitan. Son un enfermo, son locos. Pero bueno, todo se vale en esta vida.
2: No, señor.
1: El antivirus.
2: No, señor.
4: Ojo que el oyente está diciendo, se vale, yo voy para esa.
2: Y que si se vale en esta vida, hay cosas que no se valen. Imagínese usted siendo heterosexual, que la mujer le pide esa vaina, entonces viene el otro, lo roce las nalgas por atrás y usted suspira y se ponga la piel de gallina, esa vaina que es. No, señor. Esa vaina es sagrada. Esa vaina es sagrada. La mujer suya no es la mujer del prójimo. La mujer suya es la mujer suya. Usted no puede dejar que esa muchacha la posea otro, no, señor.
1: Dice, cuando hay solo humo de todo como, el que pide por atrás también es el que... ¡Ay, juepuchica!
2: Bueno.
1: El caballito tiene cara de comer...
2: No. Karina aquí dijo que se iba para esa con una muchacha, pero está bien, eso a mí me gusta. Eso a mí me encanta, imagínate de ver a dos chicas así. O sea, eso es una vaina bacana, ¿sí o no? Andrés, Malumita.
4: No, pero ¿y qué tal?
2: ¡Ey, Malumita! O sea, ¿tú eres mi pana o estás jugando del lado de Karina? ¿Qué está pasando, Malumita?
1: Malumita, I love you.
3: Hombre, a mí...
2: Yo sí como burra.
4: Y ay, el caballo tiene cara de
2: Maluma. Maluma.
1: Oíste, el Malumita es como eso, se llama, eso. ¿Cómo eso se le llama? El Malumita es piñudito, yo veo. Malumita.
3: No. Pero no, yo antes yo sí tenía, digamos, esa fantasía de dos mujeres y tal, pero ya grande digo, no, hombre.
4: Dos machos.
3: No.
2: Ahora es macho, Malumita, ¿qué está pasando? Papi, las mujeres son lo más lindo, son lo más bello, son lo más tierno.
3: Una sola, y que sea para mí.
2: Papi, ya. Si tú la pasas súper delicioso con una mujer, ahora imagínate dos. Dos, o sea que...
1: Mira lo que dice un muchacho.
2: Que una te chupe el cuello y que la otra te chupe la costilla. ¡Qué vaina tan bacana!
1: Caballo,
2: ¡sabroso! ¿Qué pasó?
1: Caballo.
2: ¿Qué fue?
1: Dice por acá, un muchacho dice, Quique, el caballo es de todo mi gusto, moreno y costeño. ¡Uf!
2: No. mi hermanito Quique, te llevo en el Soncora, te llevo aquí en el corazón, vives ahí sin pagar riendo, pero yo con macho da calor. Bueno, chicos.
4: Quique, vive solo, Quique, pilas ahí.
2: Bueno, ya para ir finalizando esta...
1: Y hace rato no jugamos cosas que hay.
2: Esa segunda confesión. Bueno, mi querida amiga, ya depende de ti, ya escuchaste a los oyentes. Y nada, nos cuentas a ver si decidiste hacerle o definitivamente le dijiste no y te abriste? O sea, que nos cuentes cuál fue el desenlace.
4: Hay que hacerle seguimiento.
2: Claro que sí.
1: Oigan, Rafael dice, hoy en día hay tantos gustos, bisexuales, pansexuales y sapiosexuales. ¡Vio caballo!
2: ¡Claro!
4: ¡Caballos sexuales!

0: yo sí soy pansexual. Y bueno, yo también les dije la historia del por qué yo dije que era pansexual. Pero bueno, no, y resulta que esa vaina ha llegado a nivel internacional. Muchas personas me escriben en Instagram, me escribieron también en TikTok preguntándome, ¿y caballo, es verdad que tú eres pansexual? Hasta chicos de la comunidad invitándome. El día que hicieron la marcha me invitaron. Ay, papi, no puedo ir porque tengo programa en Tropicana, no puedo, pero para la próxima yo voy. Pero es bueno, no, a todos los quiero y los llevo en el corazón. Bacano.
1: Dice que no importa si es largo ni lo grueso, sino el tiempo que dure.
0: No, hasta allá tampoco. O sea, yo eso juego.
1: Ay, no vea lo que dice Libardo, que Andrés tiene voz de...
0: ¿De qué?
2: ¿De qué? ¿De qué? ¿De qué?
3: De que le gusta...
0: ¿Voz de qué? Atención.
1: De que no le gusta Mary Jane.
0: Ay, le gusta Mary Jane.
2: No, yo sí.
0: Mary Jane,
2: no. Nah, yo sí.
0: A Andrés le gusta eso, de Vergara, Shakira.
1: Y vea lo que dice Jimmy, buenas noches Bogotá, estoy buscando una novia de 30 hasta los 50, soy muy romántico y de mucho amor para dar y casarme.
0: Dios mío, Padre Santo, bendito.
2: Toca hacer una ronda de Cupido.
0: Sí. Ey.
1: Yo les doy la ronda de Cupido mía, se busca hombre que sea lindo.
2: Que la lleve a Río.
1: Que tenga que lo tenga grande. El corazón.
0: Ajá.
1: Sí. Que sea romántico. Que sea detallista.
3: Uh-huh. Bueno, ¿y cuánto? ¿Cuánto? ¿De cuánto?
1: No me importa. No, ¿cuánto qué?
2: El sueldo.
3: ¿Cuánto el sueldo? Sí. Sí, porque... Oye, es que a Andrés le gustan las peladitas de 20 y 23, pero centímetros.
0: ¿Cómo? Ey, Andrés. Ey, no creo.
2: Maluma está pasando y toca también.
1: Buenas noches, soy paisa y busco costeñito morenito que relinche a
0: Malumita. Él es de Cartagena, él es costeño.
3: No soy moreno, no.
0: Sí, Malumita. Con un día de sol, Malumita se vuelve costeño. Ya, eso.
2: Se vuelve pansexual.
0: Sí.
1: Yo al menos busco uno que me pague la carrera sin llorar.
0: Bueno. Chicos, ya para finalizar, hagamos algo bien bacano. Tenemos,
1: ¿qué quiere, mi amor?
0: No, lo que pasa es que tenemos una cantidad de temas, también tenemos para jugar. También si quieres podemos hacer una ronda de
1: hoy se no sé, mencionaste lo de la peladita aquella del Espíritu Santo, no lo mencionó.
0: Bueno, básicamente, Cari, es que esta chica se metió en el papel y hasta los medios de comunicación fueron hasta su casa para corroborar si era verdad. Esta chica... dijo que se había embarazado del Espíritu Santo, que ella no tenía novio, que el Espíritu Santo, ella soñó que el Espíritu Santo le estaba diciendo que iba a ser mamá y se embarazó. Ay. ¿Dónde la viste ahí? Esto ha recorrido Colombia, ha recorrido el mundo y este es un tema que, bueno, quería traerles a ver ustedes qué opinaban. ¿Tú qué dices?
1: Pero ¿de si qué puede te ser ríes? Del Espíritu Santo.
3: Yo opino.
0: ¿Qué opinas tú, Maluma?
3: Hay algo clínicamente se llama embarazo psicológico. Y es que las mujeres, por alguna razón, piensan estar embarazadas y el cuerpo empieza a dar síntomas reales de embarazo.
2: Sí, claro.
1: ¿Serio?
3: Embarazo psicológico.
0: Pero no está embarazada porque no se puede, porque no se
3: ¿qué pasó con ahora, la historia la... completa?
2: Exacto.
3: ¿Fueron y qué encontraron?
0: Ah, está embarazada. ¿Está embarazada?
2: No, papi, no.
3: Que sí está.
0: Que sí está embarazada. Pero resulta que el Espíritu Santo no bajó, el Espíritu Santo se le metió en la casa, vio, Malumea. O sea, yo creo esa vaina, yo creo eso.
2: No,
0: o sea, si se dice que el Espíritu Santo, el Espíritu Santo de algún vecino por ahí fue el que se le metió en su casa.
2: Yo le digo, ¿sabes qué, mi amor? Que Dios te bendiga y nos vemos, papi.
1: Él está como ¿sí? los mismos creadores de quedó embarazada con la toalla que se secó el cuerpo.
0: ¿Tú qué opinas? ¿Tú qué dices? Karina.
1: Yo creo en el Espíritu Santo.
2: Oigan.
0: Ay,
2: le digo, mi amor, ¿sabe qué? Que Dios la bendiga y nos vemos.
0: Oye,
1: pues caballo no es Espíritu Santo y le dijo también lo mismo, que Dios te bendiga y hablamos.
0: O sea, pero porque siempre tienes que meterte conmigo, porque siempre tienes que traer ese tema
1: pues,
0: a corazón. ¿Por qué razón?
1: Y usted no es de Espíritu Santo. Por y eso, le dijo pero eso a la yo, muchacha.
0: Yo es que yo en ningún momento dije que era el Espíritu Santo. Yo solamente dije que ese peladito hay que hacerle la prueba de paternidad cuando nazca. Mientras me toca acompañar, pero yo todavía no sé si soy papá. Yo todavía no sé si soy papá.
4: Es que no se puede, entonces para ti no existe Dios, ni la religión, ni nada de eso de, que tiene que ver con Jesucristo y todo eso. Esa es la misma historia de María.
0: Hey, pero oye, o sea, hoy en día, o sea, que yo creerle a esa chica que la preñó
1: que
0: el Espíritu Santo. O sea, no, No, yo sé que los oyentes no van a creer en eso.
2: Ahora, si usted es católico, tendría que creer.
1: Yo sí creo.
2: Si usted es católico, católico de los que va a misa y cree en la Biblia, usted debería creer que su esposa la embarazó el Espíritu Santo, que se llame Francisco, pero es diferente, pero...
0: ¿Viste? Ahí está. ¿Qué dicen los oyentes?
1: Buenas, Tropicana.
5: Eso está como mi primo, que también dice que el caballito lo preñó.
0: ¡Ey! ¿Qué es lo que está pasando?
1: Ese oyente me cae bien, todas las que tira, mi amor, nítidas.
0: No. Me hacen el foro y respeten, por favor. Tengo nada que ver con esa vaina.
1: ¿Qué vamos a respetar? Lo irrespetable.
0: Bueno, ¿qué dicen los oyentes? 310-206-3302. ¿Opinen de una? A ver, ¿qué dicen Tropicana?
6: Ese cuentico de que el Espíritu Santo ahí la preñó, sí. No sabiendo que le dieron, fue mejor dicho, como a rata en balde. Le hicieron de todo, hasta la coca. Le hicieron hasta lo último, ¿yo? Que fue la patada de la vaca.
0: Muy bien. ¿Viste? ¿Viste, Karina? Le hicieron, mejor dicho, hasta el bebedero le hicieron.
1: Es que ya no sabía y él. No
7: 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En Yo No Me Duermo.
1: ¿Qué?
7: Caballito, Karina. Sí, los milagros existen. Los milagros existen. Se puede creer. Pero para estos tiempos, ya que me salga una chica con esto. No se la creo, mi hermano. O puede que se las crea, pero ahí vendría el anticristo, porque ya el Mesías no puede venir otra vez en esa forma. Ya él va a rescatar su iglesia en el rato, pero que me venga a decir con eso, puede ser el hijo del diablo. ¿Ya?
0: Analízalo tú.
2: Papi, si usted es buen católico, cree.
0: Oiga, Malumita se está riendo. ¿Por qué te ríes,
1: que le dieron como a moto que no prende?
0: No, le dieron como a moto vieja. Tú sabes que la moto vieja tiene en el crán. Trin, trin, bastante zapato.
1: Oiga.
0: ¿Qué?
1: Es que el Espíritu Santo es el vecino. Se llama así Espíritu Santo.
0: Sí, muy seguramente.
1: No, yo sí creo.
8: Yo totalmente con usted, viejo. Ver dos nenas en acción, eso es otro nivel. No sé, la adrenalina es muy fuerte. La experiencia es muy tensa. Ahí no sí lo apoyo, caballito, al 1000%. Pero dos machos con una vieja, no, hermano. Una cachada.
1: Terrorífico.
8: Y un puntazo ahí. El problema es que hay que gustar al hombre.
1: Como a tapete en poste.
0: Imagínate tú. Bueno, pues.
1: Me encanta. Dice que como a triciclo en loma.
0: Ha llegado, señoras y señores, el momento de jugar Cosas que hay en A Que No Me Duermo de Tropicana.
1: Cosas que hay donde.
0: Bueno, cosas que hay donde. A ver, vamos a jugar de una. Doña Karina, ¿quién lo dice?
1: No, usted, el que quiera.
0: Bueno, entonces
1: cosas
0: va.
1: Cosas que hay en una oficina.
0: Ok, cosas que hay en una oficina. De una.
1: Listo. ¿En qué orden?
3: Caballo, Karina, Andrés. Caballo, Karina, Andrés.
1: Listo. Va.
0: Caballo, Karina, Andrés.
1: Sí.
0: Listo, vale. Entonces, cosas que hay en una oficina. Plumeros.
2: Computadores.
0: Muy bien.
1: Ponele musiquita.
3: Caballo,
1: eso.
3: Karina, Andrés.
1: No, pero estos hombres no.
0: Dale.
1: No. En lapiceros.
0: Ya lo dije. Yo fui el primero. Dije lapicero.
1: Cuadernos.
0: Cuadernos.
1: Sí.
3: Claro, para anotar.
0: Ya.
1: Obvio.
0: Archiveros. Venías tú.
1: ¿Qué sigue? No, güey, pucha. Ey.
2: Impresoras.
0: Archiveros.
1: Clips.
2: Cargadores.
0: Hay grapadoras.
1: Un televisor.
2: Teléfonos.
0: Hay un control.
1: Hay sillas.
2: Hay un teléfono.
0: Hay
1: teléfonos.
0: Hay marcadores.
1: Hay borradores.
2: Hay una recepción.
0: Hay una impresora láser.
2: Ya la dije.
0: No, pero láser no.
1: Un microondas.
2: Hay un cámaras.
0: ¿Qué más? ¿Qué más hay? ¿Qué más hay? ¿Qué más hay? ¿Qué más hay? ¿Qué más hay?
1: Siga usted.
0: Estoy pensando. Estoy pensando.
2: ¿Cinco?
0: Hay...
2: ¿Cuatro?
0: Ah, ya sé, ya sé.
2: ¿Tres?
0: Hoja de blog.
1: Un reloj.
0: Ya lo dije.
1: Un cuadro.
0: ¿Qué más?
2: Teclados.
0: Hay una tablet.
1: Una matica.
0: Una mata.
1: Sí, jardín, una matera.
2: Hay un sofá, por ejemplo.
0: Hay un codificador para ver cable en el televisor de la oficina.
1: Hay una, el wifi. Está la cosita del wifi.
2: Uniformes.
0: Hay un amplificador de wifi para las otras. Sí, sí.
1: Hay tacones.
2: Tacones.
0: Ah, entonces ya
1: claro,
0: fácil.
1: Claro, las de la oficina.
0: Hay faldas.
2: ¿Hay qué?
0: Faldas. Pero, ¿por qué? Ay, de la que se ponen los tacones.
2: Hay trajes entonces, trajes.
1: Pero le tocaba smoking. Ir al otro, no a caballo.
0: ¿Qué rápido, Karina. Ah, voy yo.
1: Hay un aire acondicionado.
2: Eso.
0: Que hay un aire acondicionado. Hay una persiana.
2: Una escalera.
1: Un baño.
0: Hay un cuarto. Ah, tú, Andrés.
2: Una sí. Cocina.
0: Perdió Andrés, señoras y señores.
1: Rápido.
0: No, vea, y en este momento, Karina, ya hay que mostrar. Ya hay que mostrar. Antes de irnos, el regalo para los oyentes de A Que No Me Duermo de Tropicana. Mi hermanito Maluma me hace el favor, se prepara porque vamos a ver. Vamos a ver.
1: ¿Qué?
0: A la encantadora Karina. Señoras y señores, en este momento ustedes van a soñar con las Karinas.
1: No pongan eso, qué bobada.
0: Sí, vamos a ponerlo.
1: No.
0: Vamos a ponerlo. Ahí se ven los tres Reyes Magos. Melchor, Gaspar y Baltasar.
1: Pero
0: ay, ay, ay. Señoras y señores.
1: De sacar el tiempo.
0: En Tropicana, 11:48, por eso no importa. Ya, este minutico. Ya. Ah, que entren a TikTok. Entren a TikTok para que lo vean. @TropicanaColombia. @TropicanaColombia. Es el regalo de parte de nosotros para que vean a lo más lindo de Medellín. Karina, ¿cómo te sientes? Porque ahora vas a ser famosa con tus Karinas.
1: Oigan, no hay ninguna Karina, solamente agüita y piedras.
0: Karina, atención, en este momento, oyentes de Tropicana, ingresen ya a TikTok. @TropicanaColombia para que vean el detallazo de fina coquetería que le vamos a dar a todos ustedes para que vayan a dormir como tiene que ser.
1: Mientras, un besito, yo me voy despidiendo por este lado. Ya saben, nos siguen en Instagram en todos lados, Karina Uribe 28. Dejen un mensajito a los que están conectados. Un besito bien espectacular. Toquen el pito cada que me escuchen. Y ya.
0: Hermano, gracias por haber venido.
2: Mi hermano, muchas gracias a ustedes y a todos los oyentes que se conectan todos los días en A Que No Me Duermo con tantas vainas bacanas que uno vive aquí y que también le hacemos un poquito más fácil y llevadero, digamos, a veces ese turno tan largo de la gente que trabaja en la noche. Así que muchas gracias y nos estaremos escuchando en otra ocasión.
0: Un abrazo bien grande para todos ustedes. Ya ahí está en TikTok. Nos vemos en TikTok y queden en TikTok de una. Vayan a TikTok. @ no, Caballito Castillo. Chao. Nos vamos. No, síguenos en redes sociales. @ Caballito Castillo. Chao. Mírala, qué rico.

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martes. ¿Cómo están? ¿Qué me cuentan? Buenos días, buenos días, buenos días. Aquí estamos iniciando la finca de Tropicana. Soy César Augusto Gutiérrez, el Tatis. Soy tu DJ Tropicana. Quiero que me hablen mucho a través del WhatsApp ya, 316-213-1007. Amanecer de martes. Bienvenidos y bienvenidas. La canción de Javier Solís, Espuma, nada más en Tropicana 100.7.

0: Tropicana 100.7 en el bonito, hermoso, precioso amanecer. En este amanecer de martes. Ya estamos a 77, vea, 7 del 07. Haga chance, 0707. Oiga, ya está bloqueado el número, 0707. Hágale pues. ¿Cómo están? ¿Qué me cuentan? Buenos días, buenos días, buenos días, buenos días. ¿Ya se levantaron? ¿No se han levantado? Bueno, aquí nos hacemos buena compañía. 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

0: finca de Tropicana 100.7. Me están hablando por acá un señor Santiago. Don Santiago, salud para don Santiago, que esta hora ya está abriendo la tienda. Que no sabía que este fin de semana es que es puente festivo. María, la gente sí vive en otro planeta, Padre Santo, hombre. Don Santiago, hombre, levante, quítese la gaña. Quítese la gaña, pues, don Santiago, y le comento. Y lave las orejas, pues, también, que las tiene muy mugrosas, llenas de cera. Don Santiago, este fin de semana es puente festivo. Lunes, puente festivo. Si no, para en el calendario, tranquilo. El gobierno decretó eso hace algunos días. Y entonces, ¿cómo le parece que este fin de semana es puente festivo? 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

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Aquí estamos en Tropicana 100.7 en la mañana del martes. Estamos yendo a la finca de Tropicana.

0: Finca de Tropicana 100.7 en el bonito, hermoso, precioso amanecer. En este amanecer de martes. Ya estamos a 77, vea, 7 del 07. Haga chance, 0707, oiga. Ya va a estar bloqueado el número, 0707. Hágale pues. ¿Cómo están? ¿Qué me cuentan? Buenos días. ¿Ya se levantaron? ¿No se han levantado? Bueno, aquí nos hacemos buena compañía. 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

0: Seguimos en la finca de Tropicana 100.7. Me están hablando por acá un señor Santiago. Don Santiago, saludos, don Santiago, que esta hora ya está abriendo la tienda. Que no sabía que este fin de semana es que es puente festivo. María, la gente sí vive en otro planeta, Padre Santo, hombre. Don Santiago, hombre, levante, quítese la gaña. Quita la gaña, pues, don Santiago, y le comento. Y lave las orejas, pues, también, que las tiene muy mugrosas, llenas de cera. Don Santiago, este fin de semana es puente festivo. Lunes, puente festivo. Si no, para en el calendario, tranquilo. El gobierno decretó eso hace algunos días. 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

0: Bueno, y con los buenos días para todos nuestros oyentes, ¿cómo me le va? Son las 5 de la mañana con 6 minutos. ¿Cómo me les baila? ¿Bien o no?
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0: Hoy, modo Selección Colombia, se van a poner la camiseta, ya se la pusieron. Ya están ustedes listos también para vivir este partido. ¿A quién le van a hacer fuerza del primero? Del primero de la mañana, que será entre Argentina y Egipto. ¿A cuál de los dos le van a hacer qué le van a hacer fuerza? Quisiera saberlo. Bueno, así que hágale pues, nuestro oyente de Tropicana, la más bacana.
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0: Bienvenidos, hoy es 7 del 7. Hoy es 7 del mes de julio. Hola, este Julio ha estado como quieto en cuanto a memes y todas las vainas de don Julio. Le cuento pues que a mí muy poquitico lo que me ha llegado de esta vaina. Así que bienvenidos pues a disfrutar entonces de la buena música, de las buenas canciones, de la buena programación. Viendo las noticias de lo que sucedió el día de ayer con varias personas, con accidentes de tránsito. Dos de ellos en el municipio de Dos Quebradas, pues uno con una persona fallecida confirmada que fue por ahí por el sector de La Estancia, por la vía del Japón. Es donde reiteramos lo que siempre decimos, cuando uno va a salir de la casa, usted sabe que está saliendo de la casita. Usted sabe que va allí saliendo de su casita, pero póngale mucho cuidado para despedirse, porque uno no sabe si ese último momentico. Así que hágale pues, mis amigos, hoy con la actitud positiva, porque hoy es uno de los mejores días que la vida nos ha prestado. Hoy es el día que más le voy a aprovechar y más jugo le voy a sacar a esta vida. Y nosotros, a través de Tropicana, la más bacana, vamos a estar acompañándolos a todos ustedes. Así que, bienvenidos todos ustedes a gozarse en la finca de Tropicana, la más bacana, que estamos desde las 4 de la mañana.

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0: Bueno, y a las 5 de la mañana con
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0: 21 minutos con Tropicana, la más bacana. Desde la terminal de transporte de la ciudad de Pereira siguen confirmando que la situación que se está proyectando en el corredor vial hacia el departamento del Chocó sigue siendo afectado y que diariamente son más de 16 buses los que están dejando de despachar con las personas que viven en ese sector debido a la situación de orden público allí en este lugar. Más de 500 personas diarias se ven afectadas entonces por esta situación que se presenta en el corredor vial entre Pereira y el departamento del Chocó. Además de eso, también le cuento a ustedes que ex trabajadores de Asme Salud están exigiendo el pago de su liquidación. La EPS Asme Salud le debe a varios de sus funcionarios que durante mucho tiempo sirvieron a esta empresa prestadora de salud y les deben el sueldito, les deben las prestaciones, les deben la liquidación. Sigue la novela con lo que tiene que ver con esa parte de la salud, esa novela. También les vamos a contar más adelante nuestro noticiero de última hora Pereira y cómo amaneció Pereira. Lo que pasó con el joven que tiró al perrito de la novia. Como que por una reacción con una discusión que tenía con su compañera sentimental, cogió la mascota y la tiró desde un octavo piso. Eso fue en el municipio de Dos Quebradas. Todo eso se lo vamos a contar a usted esta mañana aquí en Última Hora Pereira y Tropicana en nuestras noticias a las 6:45 de la mañana. Porque a esta hora los voy a invitar para que nos vamos con una buena canción. Y esta canción dice así.
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1: Bueno, ¿y en cómo amaneció Pereira? La fiebre amarilla, ¿usted ya se hizo vacunar? Pero vacunar de emoción. De la emoción, hoy la Selección Colombia, partido que será en horas de la tarde. Recuerde que si usted tiene que salir a hacer alguna diligencia en algunos bancos, van a tener horario derecho hasta las 2 de la tarde. Algunos hasta las 2, otros hasta las 2:30 de la tarde. Lo mismo las administraciones municipales, tanto en Pereira como en Dos Quebradas, van a tener jornada continua hasta las 2 de la tarde para que vayan a ver eso. La pregunta que yo me hago a esta hora, la pregunta es... ¿Los moteles hoy tendrán jornada continua o cerrarán por ese parón que vamos a tener todos del partido de la Selección Colombia? ¿Qué dicen ustedes? Ahí les dejo esa pregunta. Son las 5 de la mañana con 36 minutos, así que hágale pues. Que hoy este partido también no lo va a dejar usted por ahí embalado, que ay, no puede hacer tales trámites. Recuerde que a eso de las 2:45 de la tarde va a encontrar más fácil usted un marrano poniendo huevos que alguien que lo esté atendiendo. Si tiene que salir a hacer alguna diligencia, hágala muy tempranito. A las 5 de la mañana con 37 minutos, 5 de la mañana con 37 minutos, aquí llega esta canción que se llama Un Millón de Primaveras. ¡Órale, gente! ¡Órale, gente!

0: Ahora son las 5 de la mañana, 46 minutos. Aquí estamos en Cómo Amaneció Pereira de Tropicana 100.7 en este hermoso, precioso amanecer de este martes. Martes 7 de julio del año 2026. Se levanta uno preocupado todos los días. Cada cual tiene una preocupación, ¿cierto? Todos tenemos preocupaciones, deudas, muchas cosas. Pero algo que me preocupa, estamos en vivo en @CésarElTatis en Instagram. Ahí estamos en vivo, @CésarElTatis en Instagram. Me preocupa que hay una sensación en el ambiente. Buenos días para John Bernal. Dice por acá, buenos días, Tati, bendiciones con toda la energía. Salió el grupo Tropicana desde Bilbao. Un abrazo para la gente de Bilbao. Marce Tavares también, feliz día para vos, Alonso. Los que se van conectando ahí. @CésarElTatis en Instagram. ¿Sabe qué me está preocupando? Hay un ambiente de desilusión. Hay un ambiente de desganas de vivir, de no querer vivir. Hay un ambiente de desánimo. Hay un ambiente en muchas partes, ¿no? Y en muchas edades. Es decir, no solamente en los adultos o en los abuelos o en... No. En general, hay un ambiente de desilusión, de no querer vivir, hay un ambiente de derrota, hay un ambiente muy extraño hoy en día. Y entonces uno se preocupa, uno dice, bueno, ¿qué está pasando en la sociedad? Que es por igual, hombres y mujeres están pensando lo mismo. No quiero vivir. He pensado en no vivir más. ¿Qué lo lleva a uno a pensar ese tipo de cosas? Es mi pregunta. ¿Qué lo lleva a usted a decir, hoy me levanto sin ánimo de vivir, sin ganas de vivir? ¿Qué es ese motivo o esa desmotivación que le dice a usted, hoy no quiero vivir más? ¿Qué lo cansa de la vida? ¿Qué lo deprime de la vida? ¿Qué lo aburre de la vida? Me gustaría saber eso. Me gustaría saber dónde estamos fallando todos de manera personal y todos de manera colectiva. ¿Por qué hay personas que se están aburriendo de vivir? ¿Por qué hay personas que no quieren vivir? Es, sí, mil cosas. Deudas, desamores, enojos, el trabajo, el estrés. Bueno, son muchas cosas. Pero de ahí a uno pensar a no querer vivir. ¿Qué nos está llevando a pensar no querer vivir? ¿Qué nos está llevando a tomar esas decisiones? Porque se sigue quitando la vida a muchas personas. Saludo para Federman Rodríguez, ahí está. Ahí estamos en @CésarElTatis en Instagram. ¿Qué nos está llevando a pensar no querer vivir? ¿Por qué no queremos vivir? ¿Por qué nos estamos aburriendo? ¿Qué nos está aburriendo de la vida? ¿Qué nos está deprimiendo? Nadie tiene la vida perfecta. Todos, hasta el que tiene mucha plata, vive preocupado porque tiene mucha plata. Y el que no tiene plata, pues vive preocupado porque no tiene plata. Y diría uno que esa es la felicidad. Genera tranquilidad, pero hay cosas que lo hacen más felices a uno. No sé, tantas cosas que hay en el momento, en el instante. Comerse un helado tranquilo, sentarse en un andén. La tranquilidad, la paz, la salud. Hay muchos motivos por los cuales uno debería sentirse bien para vivir, ¿cierto? Pero sí me preocupa esa sensación de no quiero vivir. He pensado en no vivir más. Ese tipo de cosas es preocupante. Es preocupante. Porque lo ve uno a cualquier edad, lo ve uno en cualquier estrato, lo ve uno en cualquier persona. Dice Punto Ángel, en lo personal puedo decir que son vacíos y que dejamos a un lado la fe sin importar qué religión seas. Vacíos. Punto Ángel, ¿qué vacío nos puede generar? ¿Qué vacío nos está dando la vida? Me preocupa mucho eso, porque hay personas que han pensado en no vivir más. Me cuentan ustedes, de pronto, si lo han superado, me cuentan, para saber cómo compartirle esa superación a más oyentes. ¿Qué nos está llevando a no querer vivir más? Aquí estamos en Tropicana 100.7, la más bacana.
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0: Ahora son las 6 de la mañana, 2 minutos. Aquí estamos en Cómo Amaneció Pereira de Tropicana 100.7. Cuando despedimos la noche y le deseamos el mejor de los días a todos ustedes. Llega una nueva mañana, una mañana hermosa. Va a ser calor el día de hoy. Qué delicia, qué maravilla. Simplemente le pedimos a ustedes que hablen bonito del clima. Una temperatura espectacular, 18 grados de temperatura en este momento en la ciudad de Pereira. Vamos a tener una máxima de 29 grados aproximadamente, dice por acá. Algunas de las aplicaciones para que lo tengan en cuenta. Hoy es martes 7 de julio del año 2026, Día Internacional de la Conservación del Suelo. También se tiene como el Día Mundial del Idioma Kiswahili y el Swahili. Y también es el Día Internacional del Cóndor de los Andes. Además, se conoce también como el Día Mundial del Cacao y del Chocolate. O sea que si usted hoy puede tomar cacao, puede tomar chocolate, puede hacer cualquier cosa con el cacao, con el chocolate, hágale pues de una, lo que quiera. Ese cacao es suyo. 6 de la mañana con 3 minutos. Así despedimos la noche, le damos la bienvenida a un nuevo día. Saludamos a toda la gente del campo, de las veredas, de los corregimientos, los que trabajan fuerte y parejo en la tierra. Un abrazo para todos ustedes. Muchas gracias, hombre. La gente linda que a esta hora también se reporta con nosotros desde sectores, no solamente en Pereira, en Dos Quebradas, también en el norte del Valle, la gente que está en el Quindío, algunos que están en Caldas, los que nos oyen también a través de las aplicaciones. Descarguen la aplicación en Play Store y en App Store como Tropicana FM para que nos siga escuchando. Todos los que a esta hora también están trabajando en el transporte público, seguridad privada, en el área de la salud. Abrazo para todos, muchas, muchas gracias por escucharnos. Panaderías, venta de arepas, venta de tinto. Un abrazo para ustedes, muchísimas gracias por escuchar Tropicana y por levantarse todos los días a sintonizar esta bonita emisora. Además, también saludamos a todos los que a esta hora están trabajando en las carreteras, camioneros, tractomuleros, que mueven los sueños, que mueven la carga por todo este hermoso país. La gente que viene de Buenaventura, va trepando el sector de la línea. Ahí nos vamos acompañando, ustedes allá y nosotros acá. 6 de la mañana, 4 minutos, en este bonito amanecer. 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Son las 6 de la mañana, 5 minutos. Chabelo, buenos días. ¿Cómo amaneció?
1: Don Tatis, buenos días para usted, para todos nuestros oyentes y seguidores en diferentes lugares del mundo que hasta ahora están conectados. Don Tatis, ¿usted sabe cuánta gente? Le voy a hacer una pregunta. Pregunta Chabelo a esta
0: las
1: hora.
0: Las preguntas de Chabelo a esta hora.
1: ¿El swahili cuántas personas en el mundo la hablan?
0: ¿Dónde? No, señor.
2: ¿El qué?
0: Swahili.
1: Ese es un idioma que es de la sabana africana. Más de 200 millones de personas es la lengua de ellos.
0: Sí.
1: Mene, no es cualquier cosita.
0: Sí, no es
1: más de 200 millones de personas utilizan este idioma como su lengua para comunicarse. Eso es en el África.
0: ¿Y el Kiswahili? ¿Quién lo habla?
1: Es el mismo.
0: ¿Es el mismo?
1: El Kiswahili o el Swahili.
0: O el Swahili.
1: Así, es el mismo. Bueno, don Tatis, hoy para que ustedes, oyentes, se vayan programando de una vez, porque desde las 2:30 de la tarde las entidades oficiales se van a paralizar.
2: Ay, ¿por eso? ¿Por qué motivo, razón o circunstancia?
1: Digamos lo que son alcaldías, secretarías y diferentes institutos descentralizados van a tener jornada continua hasta las 2:30 de la tarde para que los funcionarios puedan salir a ver el partido. También eso va a pasar con los bancos.
0: ¿Algunos bancos?
1: Lo que es Davivienda va a trabajar hasta las 2:30 de la tarde. Mm. Bancolombia va a trabajar hasta las 2 de la tarde. Banco de Bogotá va a trabajar hasta las 2 de la tarde. Ya lo han mandado ya la información. Y si usted tiene que salir a hacer algún tipo de diligencias, pues le recomendamos que es mejor que vaya y las haga tempranito. Porque si usted va a dejar todo para hacerlo después de las 2 de la tarde, Ave María, si va a encontrar el letrerito que dice, mañana volvemos.
0: Sí, señor.
1: Entonces, para que le pongan mucho cuidado a eso. Y hablando de cuidado, Tatis, ayer que fue el reinicio de la jornada escolar, salió un informe de los colegios, de la gremiación de colegios privados en Colombia, donde dicen que 7 de cada 10 colegios privados en Colombia estarían entrando en crisis económica para el próximo año.
3: Claro.
1: Cada 7 de 10 colegios estarían viendo con problema iniciar el próximo año, esto debido a la baja carga de alumnos que se están matriculando, que se matricularon este año. Entonces ellos van teniendo como un colchoncito de amortiguación,
3: sí,
1: de financiero. Y pues ya dijeron, no, ese colchoncito está llegando ya al límite.
2: Ya se le ve la hundida a ese colchón.
1: Sí, ya se le ve ya el hundido a ese colchón. Entonces, están replanteando qué van a hacer para continuar el próximo año. Porque dicen que si siguen con la misma carga de alumnos matriculados en este año, tendrían que cerrar muchos colegios en Porobles. Imagínense, 7 de cada 10, la cifra es muy alta.
3: Muy alta, muy alta, muy alta la cifra. 6 de la mañana con 8 minutos.
0: ¡Qué golazo!
3: Lo que pasa es que me...
0: ¡Gol!
3: Voy a trabajar en jornada continua. Sí, voy a adelantar los goles de la Selección Colombia.
2: Ah, qué bueno,
3: qué
2: hombre.
3: Bien, hombre. Mira, es cierto.
2: Está adelantando la vuelta.
3: Adelantemos, por ejemplo, ¿cuántos goles le vamos a poner hoy como para...?
0: ¡Qué golazo!
1: 3 de Colombia. ¡Gol! Y uno de...
3: 3, entonces, sí. Adelantemos hoy porque vamos en jornada continua, ¿listo?
2: Bien, bien.
3: Gol de Colombia. Acaba de meter.
2: ¿Gol de quién? ¿De quién?
1: Arnoldo Iguarán.
3: De Arnoldo Iguarán.
2: Arnoldo Iguarán.
1: Arnoldo Iguarán. Harold Lozano, Harold Lozano.
2: Eso, eso, otro, eso.
3: Harold Lozano acaba de meter gol.
1: Hernán El Carepa Gaviria.
3: Eso, en este momento.
2: Ah, ya fuera de
1: río. Son los dos jugadores que han hecho goles a el
3: a
1: equipo
3: Suiza.
1: De Suiza. Solamente se han enfrentado en un mundial.
3: Una vez.
1: Solamente se han enfrentado...
3: Y Colombia ganó, la estadística nos da ganadores.
1: Sí, sí, sí, sí, señor.
3: Entonces, en este momento, arriba el marcador, Colombia 1, Suiza 0. Me toca aquí adelantar porque pues por la jornada continua, no voy a estar acá, entonces para que...
2: Mejor así, para que sepan que ya tuvo goles y todo.
3: Eso ya.
2: No pueden colocar la polla.
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1: Ahora son las 6 de la mañana, 11 minutos. 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Mauro Calvo, buenos días. ¿Cómo amaneció?
2: ¿Qué más, Tatis? Buenos días para usted y para los oyentes que siempre están con nosotros en Cómo Amaneció Pereira de Tropicana. Para contarles, ayer estaba viendo una noticia y es que la gente de Megabus está en China.
3: ¿China?
4: ¿En China?
2: Señor, sí, se fueron para China. Se fueron para la China.
3: ¿Buscaron ruta para allá o qué?
2: Pues mire, dice que Megabus, y salió una noticia.
4: No llegó a Japón, Mauro.
2: Una noticia que dice es que Megabus más cerca de una flota 100% eléctrica en Liangshan, China. Se protocolizó la firma del contrato entre Shantan Bus Holding e Impulsa, SAS, para el suministro de la nueva flota que operará el sistema integrado de transporte masivo de Megabus. Este importante paso permitirá incorporar 22 buses articulados y 43 alimentadores 100% eléctricos, marcando el inicio de la renovación tecnológica del sistema. ¿Para cuándo estarán llegando? No dice Maca, pero pues se habla de eso, de la llegada. No conozco la empresa, a ver. Yo sé que para el Transmilenio, y eso sí vi en estos días, aquí en la propia planta de Buscar hicieron unos buses eléctricos
4: ya.
2: BYD para Transmilenio, pero estos vienen directamente de China. Entonces, voy a esperar a ver cuándo es que van a llegar y cuándo van a empezar a operar. Yo me imagino eso se demora unos añitos, pues un par de años. En llegar o estarán llegando para el próximo año, bueno, no sé, porque mientras la fabricación, mientras
4: ya hiciste todo lo que tiene que ver con
2: el traslado de los buses que vienen desde China, que esos son como 20 días que se demoran llegando. Entonces, ahí está la noticia de Megabus. Van a tener buses 100% eléctricos. Vamos a ver, que ojalá que lo importante ahí, como dice el cuento, como son carros que van a estar para arriba y para abajo y que tienen que de una carga de kilómetros bastante grande, pues lo importante es que dé, ¿no? Y el respaldo que tengan en la posventa.
4: La posventa,
2: que
4: sí,
2: es
4: señor.
2: Muy importante ahí. Y la autonomía del bus, porque recuerde que estos buses son por autonomía. Porque usted no cuánto es la carga, cuántos kilómetros puede hacer y todo esto. Digamos, estaba viendo que los de Transmilenio tenían 400 y algo de kilómetros de autonomía en carga eléctrica, que si les montaron aire acondicionado le baja la autonomía.
4: Sí.
2: Pero como no tienen aire acondicionado en Bogotá porque la temperatura no da. Pero yo le digo una cosa, vuelvo y digo e insisto, ya Pereira no está para no tener aire acondicionado dentro de las cosas. Está
4: uno abre esa ventana y eso siente fogonazo.
2: Y no sé cómo hacen, digamos, cuando están esos buses de Megabus, están, digamos, un día como
4: llenos.
2: No va a hacer tanto calor. Cuando están llenos, digamos ahora que se van a llenar en horas de la tarde porque todo el mundo va a salir de trabajar y le van a dar, la mayoría de empresas van a dar a las 2 de la tarde pues la salida, entonces a las 2 de la tarde va a ser una hora pico.
4: Se abre la escotilla arriba, las dos escotillas que
2: sí,
4: tiene ya.
2: Sí, no, y el acordeón que está roto ya, con eso ya.
3: Así por ahí.
4: O sea que ya la que se va a poder llamar la troncal del Medio Oriente, del Oriente.
2: No, pero sí, ya no sé, vuelvo y le digo, nosotros ya temperaturas altas y tenemos ya aquí en la ciudad de Pereira, y pues de aquí hasta el próximo año serán muy altas.
4: Uy, no, está complicado.
2: Es solamente ver el pasto como está allá,
4: uh-huh.
2: Y ahí si uno se da cuenta de qué tan reseco está eso, aunque se desespera que estos tres próximos días,
4: incluyendo, hayan lluvias.
2: Sí, lleguen las lluvias hasta el fin de semana, hasta el domingo, esperemos a ver.
1: Son las 6 de la mañana con 15 minutos.
5: ¡Qué golazo!
1: Otro golazo.
3: La gambeta Estrada.
1: Es por lo que estamos trabajando en jornada continua. Entonces nos toca que adelantar los goles de
3: Colombia hoy.
1: Los goles de Colombia hoy frente
5: ¿Qué a. ¿Qué camiseta la selección Colombia vale hoy? ¿Valen todas?
1: Todas.
3: Claro.
1: Valen todas. Don Lechón, acaba de meter gol quién?
3: Claro, el señor La Gambeta Estrada.
1: La Gambeta Estrada,
3: es
1: acaba de meter gol.
3: Muchacho, hombre.
6: Bendito Fajardo.
3: Ese no está
5: que hay. Willington Ortiz, me acaban de decir que fue Willington Ortiz.
3: Willington. Lo tocó al final. Qué bien.
1: Gol de Willington Ortiz, hombre, qué maravilla. Así nos vamos, porque pues para la jornada continua vamos a adelantar los goles, para cantar los goles adelantaditos. Son las 6 de la mañana, 15 minutos. Don Lechón, buenos días, ¿cómo amaneció?
3: Yo, Tati, muy bien, gracias a Dios, Dios me le pague, Dios le bendiga. Don Chabelito, ¿cómo amanecimos? Bien,
4: bien, don Lechón, gracias.
3: Contento,
4: a Dios,
3: hermano, y con la. Tiene la galleta, la empresa, hermano. Yo pensé que había puesto la amarilla de la Selección Colombia, pero en el corazón te lo llevo. No, mejor sigamos hablando a Lucumí. Lucumí, buenos días.
0: ¿Qué más, Lechón? Buenos días para usted y para su familia. Bien, allá.
3: Bien, Dios me le pague,
0: ¿dónde, hombre, está su familia? ¿En Kennedy o está por allá arriba?
3: Sí, hoy estamos en Kennedy, estamos en Kennedy. Vamos a celebrar ahí, vamos a ver el partido ahí con toda la galleta.
4: ¿Va a cordial el almuerzo de la suegra?
0: Venga, Lechón, yo señor, digo una cosa. Qué pereza yo tenerlo de yerno a usted.
3: Ay, no, sí, cierto. Yo mi madre, señora también esa que me echa, pero...
0: De nuero ahí, que no, qué pereza. No,
3: pero yo
0: no,
3: siempre, como yo tengo la escoba bien arregladita, eso es todo normalito, entonces yo estoy más bien contenta, man.
0: Bueno.
3: Gracias a Dios, man, hay que mantener la escoba bien aceitada. Oiga, señores. Ayer Portugal se fue del Mundial, Cristiano Ronaldo, su último, creeríamos pues que sí, es su último partido en un Mundial de fútbol. Él seguirá jugando de
0: entonces,
3: pronto.
0: Ya el...
3: 40 años y 7 meses creo que más o menos es lo que tiene.
2: Apoyo.
3: Sí, por eso, entonces ya, pero no creo que para un Mundial...
4: No, para otro Mundial no le alcance.
3: No creo que le alcance, pero pues él seguirá jugando allá en el fútbol árabe o en otra parte para donde lo manden, pero ahí está. El muchacho ayer se le vinieron las lágrimas porque me imagino que un jugador con tanto recorrido también le da nostalgia. Uno.
4: Claro, usted le echó nunca... Cuando usted es alguien comprometido y dedicado y entregado a su profesión, a usted le da tristeza cuando... frena lo que usted está haciendo, el proceso.
3: Claro, entonces, hermano, la gente lo aplaudía, muchos los medios también seguían, los mismos jugadores.
4: Los medios
3: también,
4: y los enteros no lo aplaudían.
3: No, los medios de comunicación.
4: De comunicación.
3: Ah, sí, Chabelo. Y también el señor Yamil Yamal se fue y lo abrazó y dijo, parcero, Dios lo bendiga, hermano, muchas gracias por enseñarme muchas cosas. Así que se fue muy mal. Los que le fueron también muy mal fue a Estados Unidos. 4-1 ayer, Bélgica le enchocoló, lo más de bonito. No sirvió de nada que le hubieran vuelto a llevar el goleador de ellos. Eso
4: que
3: es
4: no hizo nada.
3: No, nada. Eso qué polémica tan berraca la que se dio, porque ya entonces ya Francia dijo, ah, no. Ellos también me hacen el favor y me dicen,
4: sí.
3: Y me dejan jugar al jugador mío, porque si ya dejaron jugar a ese man...
4: También, todos vamos sobre lo mismo.
3: Señor, entonces ahí les digo, ahí les cuento. Y hoy, señoras y señores, a las 11 de la mañana, Argentina-Egipto. Y a las 3 de la tarde, el partido esperado, Suiza-Colombia, con la ayuda de Dios. A ver si el triunfo colombiano para irnos a jugar ya a cuartos de final. Eso se puso muy bueno. ¿Cuántas veces hemos jugado? Ahorita Chabelo lo decía. 4 veces se ha jugado el partido de Suiza contra Colombia.
4: Sí, pero en mundiales solamente una vez.
3: En mundiales solamente uno. El resto fueron amistosos. Haciendo ya el global de los 4 partidos, Colombia ha ganado 2, empatado 1 y perdido 1. Así que tenemos ahí como supremacía contra los muchachos de Suiza. Nómina para hoy, si Dios quiere, Mariano.
4: A ver, ¿quiénes serían? En el arco.
3: En el arco, Camilo Vargas.
4: En la zona de defensa.
3: Daniel Muñoz.
4: Sí.
3: John Lucumí y Davison Sánchez.
4: Sí.
3: Con Mojica también ahí al ladito, ¿sí o no?
4: Sí.
3: Después,
4: el medio.
3: Gustavo Puerta.
4: Sí.
3: Lerma.
4: Sí, señor.
3: John Arias y James Rodríguez.
4: Sí. ¿Y adelante?
3: Luis Díaz con Luis Suárez, porque el John Córdoba sigue lesionadito, Dios mío.
4: Ah, qué jodido el hombro.
3: Pero bueno, ahí estamos, esa sería la supuesta nómina para hoy. Bien están los muchachos con la ayuda de Dios, eso se puso bueno.
4: Oiga, ¡qué golazo!
1: Gol, atención, gol.
3: ¿De quién,
4: Santos Borré.
1: Con la Selección Colombia.
3: No le creí.
1: Estamos adelantando los goles porque vamos a trabajar en jornada continua.
3: Ya hicieron los
4: a
3: goles.
4: A de Santos
3: Borré. Oh, Chabelo, aquí me dijeron que el Pipa.
4: ¿El Pipa de Ávila?
3: Sí, señor.
4: Ah, de Santos lo pasó. Sí,
1: ah, sí, sí.
0: Sí, el Pipa de Ávila.
4: Yo lo borré de acá.
0: El Pipa de Ávila metió gol.
4: Y de cabeza, que no es lo mismo.
1: Gol de la Selección Colombia. Estamos adelantando los goles para cantarlos desde ya para que ustedes entenderán que como vamos en jornada continua, entonces vamos a adelantar la cantada de los goles. Ahí está. Señor, ¿qué más tenían para decir?
3: Oiga, no, señores, también pues metémonos, aunque muchos no estamos pendientes de eso, del Tour de Francia, que...
1: Yo sí estoy pendiente del Tour de Francia.
3: Ah, eso sí.
1: Ayer hubo una caída.
3: Uy, sí, hermano.
4: Uy, siempre... y se dio duro.
3: Sí, entonces, ahí están en los primeros puestos, el señor Tadej Pogačar.
4: Tadej Pogačar.
3: Ah, eso, Tadej. De segundo, el Jonas Vingegaard. Exactamente. Después de tercero, Remco Evenepoel. Oiga, están los de una, desde las primeras
4: los
3: etapas, casi siempre
4: los tres
3: veían.
4: Que son máximos favoritos.
3: Y los colombianos están en el puesto 18, Sergio Higuita. En el puesto...
4: Sergio Higuita, ya Higuita dejó de...
3: Ya, no, Sergio, hombre, no.
4: Ah,
3: René.
4: Sergio, ya.
3: Eso. Después, en el puesto 21, Egan Bernal. Después, Harold Lozano. Harold Tejada.
4: ¿A cuánto está Egan?
3: Egan Bernal está a 4:15, a 4 minutos 15 segundos.
4: Ya.
3: Y en el puesto 71, Einer Rubio. Y en el puesto 160, el Fernando Gaviria.
4: ¿A cuánto está Fernando Gaviria?
3: Ah, pues madre, a 54 minutos 12
4: con
3: segundos.
4: Con 5 etapas y ya. Ve, con 4 etapas y ya está a 54.
1: 54 minutos.
3: Sí, señor.
1: Es que no ha ido la otra etapa, ¿ok? No ha ido.
3: No, se ha ido.
4: No, ayer esa etapa de ayer dejó una diferencia de más de 35 minutos entre los ganadores y un grupo grande que llegó a la meta luego. Más de 35 minutos.
3: Hijo, demasiado, mano.
1: Uno no puede pagarle a alguien para que diga,
3: parce,
1: ¿qué? Ellos van adelante, señor.
4: Lleves el pincito mío y que registre allá.
1: Tumba, los tumba. En una curva, se atraviesa y lo hace caer. No se puede. Mire que en estos días que le pasó eso, ¿cierto? Se cayó, se pinchó. Con
3: No, así es, man.
1: Pero ahí llegó.
3: A ese man también lo tumbaron, sí. Le vendieron una empanada como en 10.000.
1: 6 de la mañana, 21 minutos. Revisamos el WhatsApp que han dicho los oyentes a esta hora de la mañana.
2: Lo que dicen los oyentes en esta mañana a través del WhatsApp de Tropicana, 316-213-1007. Alcira Ramírez dice por acá, porfa, oración por la salud de mi madre, Rebeca Ramírez, que se encuentra delicada de salud. También por acá, Javier desde Sevilla Valle dice, muchachos, por acá siempre en sintonía con la más bacana. Bendiciones. Amparo Salazar dice, muy buenos días, espero que este día esté cargado de muchas bendiciones. Amparo Salazar reportando sintonía de Málaga Parque Industrial. Julián Bedoya también dice lo que pasó anoche en Padre Valencia. John Davison Guerrero.
6: Bien, muchachos, Tropicana, ¿cómo amanecieron? Espero que muy bien y que cada uno de ustedes tenga un excelente día. El Tatis, ¿cómo amaneció?
1: Yo,
6: Mauro, un grandísimo abrazo. El Negrito Externo, ¿cómo amanece? ¿Qué desayunó? Cuénteme. Chabelito, mi
0: lechón,
6: ¿cómo
0: amaneció?
6: Un poquito de calor, pero nada, contala a ti tú, muchachos. Un gran abrazo, Dios me lo bendiga.
0: A ver.
4: Si hoy es martes, que no desayuna el miércoles, si hoy es martes.
3: Ah, con razón, Chávez, si mañana es de
0: miércoles, y no me han traído nada, ni una arepita, siquiera de 90 mil.
7: Tropi, buen día. Va a amanecer una ahí en la nave, piloteando usted, la nave ahí, piloteando el platillo volador. Oiga, ¿qué más? ¿Me cuentan bien o qué?
1: Bien, bien.
7: Estaba descansando. Apenas me activé hoy en el Ativo, no está inactivo. Yo, buen día.
2: De a usted. También por acá, John Echeverry dice, bendiciones, iniciando labores. William Narváez también dice por acá.
8: Primera Tropicana, más bacana, muchachos, reportando sintonías de Maldonado, Uruguay. Mucho frío, 5 grados, sensación térmica de 0. Y acá en el piso 20, hay mucho viento, por ahí 30 kilómetros por hora en viento. Está helado. Saludos para todos en cabina. 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Se le fuerza hoy a la Celi, Colombia, la mejor. 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
2: Jonathan García dice por acá, muy buenos días, conectado como siempre y desayunando 4 huevitos con cebolla y tomate y medio pan con 5000 de quesito y medio litro de chocolate con leche, porque ya hoy empezamos a parar el tercer piso en la estructura liviana. Saludos desde la República Independiente de Kennedy. Miriam dice por acá, buenos días, bendecido día para todos. Consuelo Gómez dice, feliz día para todos. Mariluz Osorio dice, buenos días, Tropicana, y bendecido día para todos. El partido queda en empate. Juan Carlos Vázquez dice, gol del Totono también.
3: Ah, el Totono.
2: Por acá dice, buenos días, ¿cómo sigue en el embarazo Camila? Lo más de bien. Salinas dice por acá, menos mal, se lesionó ese paquete de John Córdoba. ¿Eso para qué? Arbey dice por acá, hoy es día de María Romero de Meneses, por si le quiere poner al hijo Romero o Meneses o María, cualquiera de todos. Ya,
4: porque oiga, ¿cómo le parece que al viejo Willy lo sacaron de un edificio el día de ayer aquí en el centro de la ciudad de Pereira?
3: ¿Qué edificio? ¿Qué
4: estaba haciendo? Porque era de estructura liviana, eran 4 pisos. Ay, Dios mío.
2: Hola, ¿cómo estás? Muy buenos días para todos, dice Anita desde el jardín. María Rubiela Taborda dice, buenos días, sintonizada del taller Los Patis, Javi, el amarillito también.
9: Muy buenos días, Tropicana, la más bacana, super bacanísima. ¿Cómo está Mauro, el Tatis, Chabelo, Lechoncito, Juliancito, Lucubi? Tengan usted excelente y maravillosa mañana. Cordial saludo a la gran familia Tropicana en esta mañana, pues, súper brillante, espectacular. Que Dios bendiga a todos.
3: Vaya carrera.
9: Oiga, golazo de Lucho Díaz. Tropicana, la más bacana, super bacanísima. Feliz y bendecido día.
2: Bueno, un abrazo para nuestro Javi Fer Ortiz, que ya como que llegó de la luna de miel porque se ausentó casi todo el mes, eso fue mejor dicho.
1: Hijo de
2: perro. Muy buenos días, semáforos del cruce de Álamos intermitentes para que tengan precaución, gracias a Fer. Ahí un saludo también por acá, Janier Mejía dice, gol de Yepes, buenos días.
4: Ah, sí, fue gol de Yepes entonces.
2: Por acá, señores Tropicana, buenos días. Dios los bendiga a todos. En oración a nuestra Colombia que hoy ganamos. Y un saludo a mi esposa Nidia Díaz Salomón y mi hija Laura Sofía Cubides, que los amo mucho. Gracias por su compra.

0: Gol de Marcos Coll.
1: Marcos Coll.
2: Se nos vino este man encima.
0: Sí. Marcos hizo el.
3: Muy buenos delanteros tenemos.
2: Estamos adelantando los goles del partido.
4: Mi prima no la mastó antes que acá. Buenos días para todos allá en la mesa de trabajo. Un saludo para lo más lindo, precioso, divino, cosita rica, hermosa. Gracias. Mi pobre lechoncito. Lechón, señor. Ya le mandé la plata por el Kenny.
3: Ay, bueno, ahorita voy a mirar.
4: Por la plata, David.
3: Bien, ahorita voy a mirar a ver. Dios le pague.
4: Un beso para usted, ricura, preciosa. Si hoy gana Colombia, téngase duro de atrás.
3: Ay, sí, sí, vamos a hacerle. Sí, sí, porque pronto me caigo de...
2: Ay, señor, echemos trova.
3: Ay, verdad, sí, hágale.
5: Hoy juega la selección, por eso hoy tomo a pizza y ojalá que por la tarde hoy le

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2: 6:38 en Tropicana.
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2: 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Son las 6:39 en Tropicana.
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7: Saludos cordial, buenos días, aquí estamos iniciando este espacio informativo que les llevamos a todos ustedes a través de las redes sociales también y a través del dial 100.7. Recuerden que nos pueden ver todas las noticias a través de el Instagram de Última Hora Pereira. Síganos en Instagram, Última Hora Pereira, Última Hora Pereira. O en Instagram de Tropicana, Tropicana Pereira, Tropicana Pereira, Tropicana Pereira. Por ahí estamos en Instagram. También nos puede seguir en el YouTube. Está en YouTube usted por aquí en este momentico. Pues métase ya al YouTube de Tropicana Pereira 100.7. Tropicana Pereira 100.7. Métase al YouTube y de una. Usted, por ejemplo, también nos puede seguir en Facebook, Última Hora Pereira. Facebook, Última Hora Pereira. Facebook, Última Hora Pereira. Facebook. Eso, ahí estamos. Última Hora Pereira Facebook o también Tropicana Pereira. Tropicana Pereira Facebook. Ahí estamos. Es martes 7 de julio del año 2026, acompañándolos a ustedes en este bonito amanecer, en este hermoso amanecer de este martes. Ya estamos a 7 de julio con 17 grados de temperatura, cielo despejado. Vamos a tener máximo 29 grados de temperatura aproximadamente. Puede ser más, puede ser menos, dependiendo del sector, dependiendo el lugar donde usted se encuentre. Si nos quiere enviar denuncias, si nos quiere compartir información relevante de su sector, lo que está pasando, pues lo puede hacer a través de un video que nos lo puede enviar a través del WhatsApp de Tropicana, 316-213-1007. 316-213-1007. A través del WhatsApp nos puede enviar usted la denuncia, la situación que se está presentando. O ahorita va en las vías y se está presentando algo, nos hace el video y nos lo envía. Nos informa usted. Usted es nuestro reportero en las calles. 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A las 6 de la mañana, 48 minutos, como siempre, como todos los días, pues vamos a hacer nuestra cadena de oración. Acerca de la oración, hoy me he levantado muy preocupado, se los vengo diciendo desde esta mañana porque me han compartido varios mensajes. En medio de la alegría del Mundial, de la Selección Colombia, en medio de toda esta situación bonita del deporte, hay personas que no están sintonizadas o sincronizadas con esta felicidad, con esta algarabía, con esta euforia. Por el contrario, me han dicho, hombre, he tenido pensamientos de no querer vivir más. Y eso es preocupante. Eso nos debería preocupar a todos. A todos nos debería preocupar. Por eso vamos a hacer una cadena de oración inicialmente para que estas personas que están de pronto en soledad, que viven con más personas pero se sienten solas o que están totalmente solas, empiecen a cambiar esa mentalidad. No es fácil, pero tampoco es difícil. Y también vinculamos y ponemos en cadena de oración a todas las personas enfermas que entran hoy a alguna cirugía, personas que están en este momento en alguna UCI, que están de pronto en una cama, en su casa, atendidos por sus familiares o por enfermeros o por enfermeras, pues para ellos también vamos a hacer esta cadena de oración. Recuerden que Hay que alejar esos pensamientos, esos demonios de no querer vivir más. En el nombre del Padre, del Hijo, del Espíritu Santo, amén. Querido Señor, en este día me presento ante ti para pedirte especialmente que nos des fortaleza en el corazón, mucho ánimo para afrontar las diversas situaciones que se nos presentan día tras día, que tienen tan preocupado a tantas personas, que no saben cómo sortear sus vidas. Pero a pesar de ello, estoy convencido de que con tu ayuda y con tu bondad vamos a poder salir adelante, Señor, porque tú eres grande y poderoso. El anhelo de todos, con todo el corazón, es poder vivir este día con mucho ánimo, subir el ánimo de muchas personas, con una disposición constante a no permitir que las circunstancias adversas de todos, las que todos tenemos en nuestra vida, nos afecten, nos terminen por afectar y por hacernos sumergir en una depresión que no nos va a servir para nada. Hoy tenemos dificultades económicas, en pareja, dificultades en la familia, dentro de la familia, pero hay que seguir adelante. Es por ello que hoy nos ponemos en tu presencia, decididos a luchar por nuestra felicidad, por nuestra tranquilidad, por nuestra paz, pero para vivir. Dios mío, haz que pueda vivir este día con mucho optimismo, con alegría y con tranquilidad. Derrama sobre nosotros y los nuestros todas tus bendiciones para poder ser felices y también dar felicidad, porque tú eres quien nos entrega la felicidad de todos los días y haces que nada malo nos pase. Por favor, toca a estas personas que están viviendo en depresión para que se levanten temprano y vean lo bonito del amanecer, para que en la tarde vean los hermosos arreboles que se presentan en esta región tan hermosa, para que disfruten, porque ese es el disfrute de la vida. En este día quiero poner mi vida y la de mi familia en tus manos, Padre eterno. Guíanos a lo largo del día y líbranos de todo mal. Cúbrenos con tu manto protector durante todo el día y toda la noche, porque eres ese Salvador que necesitamos, aquel que nos da todo su amor y que nos acompaña siempre, hasta en los peores momentos de cada una de nuestras vidas. Yo te pido, Dios mío, con todas mis fuerzas, que en este día no permitas que yo me separe de ti, que ninguno de nosotros nos separemos de ti. Tú conoces nuestros pensamientos, tú conoces nuestras vidas, tú conoces cuánto es que te amamos, pero alejarnos de ti nos lleva a la depresión. Ayúdanos a vivir cada segundo de este día como el mejor instante de nuestra vida, pues contigo a nuestro lado no tenemos temor. Hoy te damos gracias por todo lo que nos entregas, Dios Todopoderoso. Yo clamo a tu presencia y te pido que estés a nuestro lado en cada paso que damos. Fortalece nuestro espíritu, revitaliza nuestro ánimo para que pueda hacerte frente a la vida con la mejor actitud. Que pueda ser así, bendito Señor, un testimonio de tu bondad. Aleja de mi mente el pesimismo, por favor, los pensamientos negativos, aquellos recuerdos desalentadores, aléjalos y pon en su lugar la alegría de saber que soy tu hijo, que tú eres mi padre, que nunca nos vas a soltar, que nunca nos vas a desamparar. Aunque el día se ponga gris y caigan tormentas, tú estarás ahí, ayudándonos a ver la vida positivamente, a actuar para estar felices, con mucha alegría, con mucho entusiasmo en medio de las circunstancias, a ser optimistas y pensar que todo saldrá bien, porque tú estás a nuestro lado con tu voluntad. Ayúdanos a ser una mejor persona y a no olvidarnos de darte gracias por todo lo que nos entregas siempre. Todos son aprendizajes, porque a esta vida vinimos a aprender del amor, la comprensión, la paz, la tolerancia que tú nos entregas. Te lo pido en el nombre de tu Hijo adorado. Amén. 6:54 a.m.
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7: 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Juan Carlos, buenos días. ¿Cómo amaneció?
5: Muy bien, Tati. Gracias a Dios. Con toda la energía, con toda la actitud.
7: Qué bueno.
5: Con la camiseta puesta. Porque hoy no es un día cualquiera. Hoy juega nuestra Selección Colombia y podría pasar a la historia de nuestras participaciones en los mundiales de fútbol al llegar a una instancia que no habíamos llegado en otros mundiales. Aunque Lechoncito, con los buenos días, si no hubiese cambiado la modalidad del mundial, yo creo que ya estaríamos...
8: Sí, ya estuviéramos en lo que cuando vimos en el 2014 con Brasil.
9: Ya estaríamos por fuera.
5: No, al contrario, yo creería que el partido pasado había sido el de Brasil.
8: Por eso, no, porque ¿no? Recuerde que primero fue contra Uruguay, que le ganamos, que
5: por eran eso, entonces que eran haga, los cuenta que, haga de cuenta que Uruguay fue Congo.
8: Exactamente.
5: Entonces, ¿y después Brasil? Ok. Ah, estamos en las mismas.
8: No, estamos antes porque todavía no hemos llegado a cuartos. En el 2014 llegamos a cuartos.
5: Bueno, en todo caso, el país está hoy modo Selección Colombia. Así lo han dado a conocer los diferentes entes territoriales y departamentales con las modificaciones de los horarios. Muy bonito el gorro, Tati, lo felicito. Le luce, hermano, le luce. Recuerden que las entidades oficiales laborarán en jornada continua hasta las 2 de la tarde. Y lo mismo sucede, también hay unas modificaciones y atención, mucha atención, padres de familia, si a usted no le llegó una circular del colegio de su hijo, pues aquí se va a enterar. Estamos hablando en específico los estudiantes que están en jornada de la tarde o quienes estudian en instituciones educativas públicas que tienen la jornada completa, ¿no? La jornada escolar única, así es que se denomina. Entonces, ¿cuáles son las modificaciones que dio a conocer la Secretaría de Educación de Pereira a las instituciones educativas? Hoy, muchachos, se suspende la jornada de la tarde.
9: Hoy
5: no estudia un brujo. Imaginaos, muchachos, en los colegios. No. Así que hoy no hay clase a los estudiantes que estudian por la tarde y el personal de la jornada única escolar prestará sus servicios hasta la 1 de la tarde.
9: Ay, ya,
5: no más. Se modifica entonces la jornada escolar en las instituciones educativas oficiales de Pereira, martes 7 de julio, producto del partido Colombia-Suiza, que será hoy a las 3 de la tarde y que estará definiendo entonces el paso de la Selección Colombia a cuartos de final. ¿Sí?
9: Juan, como nosotros también vamos a estar en jornada continua.
5: Sí, señor.
9: Entonces vamos a adelantar
5: los
9: goles.
5: ¿Hasta qué hora va a trabajar usted?
9: Hasta la 1 de la tarde. Entonces vamos a adelantar los goles.
5: ¡Qué golazo!
9: O sea, este gol es de la Selección Colombia, adelantadito. ¿De quién, don Lechón?
8: No, el Pipa de Ávila.
5: Qué muchacho, hombre. Lástima que no podamos colocar musiquita aquí porque nos van es como sancionando.
8: Pero tan raro, hombre.
5: Tan raro que a nadie más sancionan.
8: Sí, es que es lo que yo siempre le pregunto.
5: Así me dice.
8: Por una cancioncita.
5: Así me dice mi esposa. Pero nosotros no, todo el mundo publica eso.
9: Todo.
5: Y nosotros, pues, qué problema. No haga caso.
9: Don Juan, todavía veo gente metiendo música común y corriente.
5: No, taca. 5 horas.
9: Cierto, no, sí. No, derecho.
5: Cosa. Pero vaya, usted ponga 10 segundos del himno nacional de la República. Tenga su sanción.
8: No.
5: Que don Oreste sí se enoja. Que es, ¿cómo así? Que los derechos de autor. Así que hoy juega la Selección Colombia. La recomendación, me uno al mensaje de Tatis de hace algunos minutos, es que si llegase, Dios lo permita, el Sagrado Corazón de Jesús, la Virgen del Carmen y todos los santos, llegase la Selección Colombia a ganar, por favor, celebremos con mesura, con prudencia. Este es país y esta ciudad se va a enloquecer. Si ha sucedido ya en partidos anteriores con las victorias que hacen esas caravanas, el voleo de harina, el colapso de la movilidad, las agresiones, las peleas, las riñas.
9: Que no se pierda
5: el trago mezclado con la gasolina. Por favor, esas prácticas que no deben de hacerse, por favor, suspendan. Nadie les está diciendo que no celebre. Nadie le está diciendo, nosotros vamos a celebrar también de una manera mesurada, responsable. Mañana hay que madrugar, mañana un miércoles normalito. Así que evitemos que la alegría del triunfo de nuestro equipo de fútbol nacional se convierta en un dolor de cabeza y en un problema.
9: Juan, ¿se puede llevar a la abuela con un palito para que separe los...
5: Toca llevar a la abuela con un palo. Hay que decirle a la abuela es que no lleve palo de plástico, sino que lleve de escoba.
8: Ay, ese más duro, mano.
5: Que lleve más duro, que ellos están acostumbrados a utilizarlo cuando le pegaban a los hijos. 6:59, don Mauricio, con los buenos días. ¿Cómo amaneció usted?
10: Bien, ¿cómo le me le ha ido, don?
5: Lo veo muy bien, con el rojo de la Selección Colombia, la sangre que representa, la sangre que derramaron nuestros próceres. Sí, muy bien, viejo. Muy bien.
8: Eso
5: es la actitud, Mauricio.
10: Sí, 9, yo no sabía que todos los rojos tenían que ver con selecciones
5: amarillo,
10: Colombia.
5: Amarillo, azul y rojo, aquí estamos combinados. ¿Qué más, don Mauricio?
10: Bien, gracias.
5: ¿Cómo amaneció?
10: Bien.
5: Pinta hoy un día caluroso, ¿no?
10: Sí, señor, 32 grados centígrados para el día de hoy.
5: No, pues mire nomás, desde aquí ya se ve el sol. Con alguna probabilidad
10: siempre
5: de
10: lluvia. Siempre se ha visto, yo no sé. Entonces tiene que consultar otro...
5: Con alguna... No, la verdad, Mauricio, yo siempre voy a creer en usted, a pesar del vendaval tan impresionante que cayó. ¿Cuándo fue eso?
10: Pero Juan,
5: ¿el viernes?
10: Se lo expliqué, pero es que usted como no controla las emociones.
5: En el grupo de cómo amaneció Pereira, es que uy, menos mal Mauricio dijo que la probabilidad era de 40%.
10: Usted,
5: y
10: fue,
5: que
10: no iba usted a fue el que escribió en el grupo, yo lo vi.
5: Y las palmeras y...
10: Pero yo se lo he repetido un par de veces. Lo que decimos es lo que está sobre la circunvalar. Por ahí cayó vendaval.
5: No sé.
10: Cayó vendaval. Entonces que era ni que era, cayeron como unas gotas.
5: Si llovió,
10: pero feo. no fue con vendaval.
5: Por la romena si llovió medio. Pero bueno, no, entonces hoy hay probabilidad de lluvia, Mauricio.
10: Le voy a decir por acá, oiga, estaba viendo por acá una locura de lo que dijo el presidente Petro.
5: Eso está alborotado, ¿no? Ha suspendido el presidente electo el proceso de empalme, ¿no?
10: Sí, porque dijo que declaraba a Iván Cepeda era ganador, ¿no? ¿Cómo le parece? Dios santo, ¿a dónde vamos a llegar? Mire, hoy 32 grados centígrados, como le digo yo, de 31 de temperatura, pero 32, 33 grados de sensación. Probabilidad de lluvia del 18%.
5: Ay,
10: o sea que eso no lo dudo mucho.
5: Poquito va a llover.
10: De pronto va a llover, pero de las goticas que uno dice, ve, ¿será que me orinó un pájaro? Como dicen por ahí, los pájaros no orinan. Pero pues eso es un dicho muy común. Pero pues,
5: y ese bueno. No lo había escuchado.
10: Sí, no lo había escuchado por ahí.
5: Me orinó un pájaro.
10: Sí, no lo había escuchado por ahí, pero los pájaros no hacen chichi. Entonces, pues, para que lo vaya entendiendo de una vez. Pero Juan, mañana ya empezará a descender la temperatura hasta la próxima semana. Ya tendremos descenso en la temperatura casi hasta de 3, 4 grados centígrados con relación a lo que tenemos en estos días.
5: En el corregimiento de Arabia nos llueve hace días, nos dice doña Juliet Franco Hernández. También nos reporta Alba Rocío que desde hace 8 días están sin agua en el barrio El Ensueño, en Dos Quebradas.
10: Llevamos 8 días sin agua.
5: 8 días no nos bañamos, dice doña Alba Rocío. Por favor, hace 8 días no nos bañamos. Nada de agua en el barrio El Ensueño.
10: Juan, hay una cosa bien importante de pronto que no le hemos dado tanta importancia y es que sigue el fantasma del racionamiento.
5: Sí, no, ahí está, latente.
10: Ese fantasma, apenas estamos arrancando, no llevamos ni un mes con este fenómeno que supuestamente era para final y que supuestamente va hasta el próximo año, ¿no?
5: Sí, señor.
10: Este calor se va a extender hasta el próximo año, según lo que dicen pues los expertos. Entre las cosas que he leído, dicen que quieren implementar de nuevo la hora Gaviria.
5: La escuché también. Que eso fue en el
10: 1992, por el racionamiento que hubo en esa época.
5: Para esas generaciones que no les tocó, que no saben a qué nos referimos, es que se adelantó una hora todo, ¿no?
10: Es que es el mismo funcionamiento que tiene el horario de verano en el hemisferio norte y en el hemisferio sur.
5: Correcto.
10: Que es adelantar el reloj una hora. ¿Eso para qué sirve? Sirve para que usted tenga, para que aproveche la luz del sol más y le ayude por una hora y ayude a ahorrar energía, porque digamos las horas pico de energía son cuando la gente llega a la casa.
5: ¿Cuánto tiempo duró ese razonamiento en ese año?
10: Uf, pues no me acuerdo. Largo.
5: ¿El año entero o qué?
10: Gran parte del año fue racionamiento. Porque, digamos, por acá eran sectores. A mí cuando yo eso vivía en su pie y me tocaba, se iba todo. Se iban varios
5: también,
10: municipios.
5: Acá también.
10: Pero aquí sí me tocó en sectores, que eran sectores de la ciudad que se iba la energía. Pero eso sigue vigente.
5: Latente.
7: Duró 11 meses.
5: 11 meses.
10: Un año. Casi un año.
5: Me acuerdo muy bien.
10: Entonces, tienen varias medidas por ahí, Juan, para contrarrestar esto, pero el calor sigue y sigue bastante fuerte en todo el país.
5: 7:03 antes de los titulares, nos vamos de una vez con la móvil Tropicana desde algún punto del municipio de Dos Quebradas. Jennifer, Chabelito y Andresito con los buenos días.
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12: Muchachos, con los buenos días para todos ustedes, ¿cómo les va? Estoy aquí en los alrededores del lago La Pradera, porque hay una preocupación bastante latente en este sector, y es lo que tiene que ver con estos, los afluentes que llenan al sector del lago La Pradera.
5: ¿Usted está en qué punto exactamente?
12: Estamos
5: ¿al
12: acá,
5: interior o en la parte
12: no,
5: externa?
12: No, estamos en la parte externa, aquí cerca de Altos de La Pradera, en lo que es el corredor vial que se está organizando, que dentro de eso lleva más de 3 meses esta vía así.
5: Ok.
12: Bueno, entonces, esta parte, Juan, y hay una preocupación por parte de los ecologistas y las personas que son amantes a este lugar, el patrimonio ambiental que tiene el municipio de Dos Quebradas.
5: El único
12: parque que tiene el municipio de Dos Quebradas, donde uno puede venir a realizar diferentes actividades, caminar, sentir la naturaleza. Bueno, una y otra cosa, que dentro de las cosas es que este parque no pertenece al municipio de Dos Quebradas. está en el municipio de Dos Quebradas, pero no es de Dos Quebradas. Esto pertenece al área metropolitana y tiene una concesión por 100 años. Creo que le quedan como 60 años de concesión a esto. Pero hay una preocupación, Juan, y esa preocupación es los afluentes. Estos lagos, por eso se llama Lago La Pradera, porque todos estos eran puros lagos. Pero resulta que han ido en construcciones y construcciones y estos lagos se han estado secando. Todos estos lugares que permitían que el lago La Pradera mantuviese lleno, pues se están secando. Está el todo ese líquido ha ido mermando de una manera muy rápida. Y en este verano, lo dicen, es que estos humedales se van a secar mucho más. Entonces, esa es una de las preocupaciones. Ya les vamos a mostrar una actividad que están realizando y es la limpieza de uno de los lagos, de los primeros lagos, que es ese lago de captación de agua para limpiar sobre su proceso natural, limpiarla y de ahí depositarla entonces al lago principal. Okay. ¿Cuál es, oiga Juan, cuál es lo que se está haciendo aquí en estos momentos? Ya les vamos a mostrar. Primero es extraer la parte de los animales, la fauna silvestre que hay en este lado, pasarla para el lago principal, y la otra es el retiro del lodo almacenado que hay allí. ¿Sabe, Juan, cuánto está calculado el retiro de ese lodo?
13: ¿Cuánto?
12: Estamos hablando de más de 1.200 millones de pesos.
13: Bueno, muy bien.
12: Eso vale ese retirar eso. Ya les vamos a mostrar a ustedes, porque verdaderamente sí la gente de este sector dice, venga, y todas estas zonas de protecciones que tenemos aquí en el sector alrededor de los lagos que abastecen el lago La Pradera, ¿cuál es el cuidado que se tiene con ellos? ¿Hay algún tipo de restricciones? Porque hay cantidad de letreros de construcciones que están al lado de esos lagos. ¿Esos están permitidos? ¿Cómo se va a hacer? ¿O cuál es el cuidado? ¿Cuál va a ser el final de nuestro lago La Pradera?
13: Vuelvo entonces, Chabelo, bueno, con usted en minutos. 7:07 en Cómo Amaneció Pereira de Tropicana. Don Mauricio, de una vez nos vamos entonces a conocer cuáles son los principales titulares para hoy.
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13: Muy bien, lamentablemente, hoy va a ser un día de noticias judiciales en su gran mayoría relacionadas con víctimas fatales por accidentes de tránsito. No solo personas que sufrieron accidentes de tránsito hace algunos días y que lamentablemente, producto de la gravedad de las heridas, pues lamentablemente no lograron sobrevivir, sino el último hecho que se registró ayer en el municipio de Dos Quebradas, vía el Japón Frailes, donde un señor de 57 años, conocido cariñosamente por sus conocidos y familiares como Tomate, perdió la vida en un trágico accidente de tránsito. Le vamos a contar sobre este, sobre el fallecimiento de la adulta mayor en Villa Santana, de 92 años de edad, que lamentablemente también perdió la vida luego de varios días haber sufrido un accidente de tránsito, y otro más también en esta misma comuna, Villa Santana de Pereira, un señor que salió a hacer un mandado en su moto y que nunca más regresó porque perdió la vida también a través de un trágico accidente de tránsito. ¿En qué va el proceso de la captura de un hombre ayer que sería el presunto responsable de lanzar a un perrito desde un octavo piso en un conjunto residencial, en unos bloques de apartamentos en el municipio de Dos Quebradas? ¿Qué pasó? ¿Cuáles son las versiones que tienen los familiares, las autoridades? ¿Cuál fue esa pelea que hubo entre esta pareja que conllevó a que este hombre de manera violenta, salvaje, agresiva, reprochable, lanzara a un animalito de tan solo 5 meses de nacido desde un octavo piso, causándole la muerte de manera instantánea? La Policía Metropolitana de Pereira nos entregó detalles de esta captura y de la situación que se registró previo a haberle quitado la vida al perrito lanzándolo desde esta altura. A sangre fría, asesinaron al gato en Puerto Caldas. ¿Quién era? ¿Qué sucedió? ¿Y cuáles son las hipótesis? También se las vamos a contar en minutos. 10 millones de pesos ofreció la gobernación de Risaralda a quien brinde información que permita identificar y capturar a los responsables de los atentados con drones y explosivos a la estación de policía del corregimiento de Santa Cecilia, municipio de Pueblo Rico, en Risaralda. Les vamos a contar también en minutos detalles de los de las conclusiones de este Consejo Extraordinario de Seguridad luego de esta situación que se registró. Al parecer, por responsabilidad de uno de los bloques del ELN que delinque entre los departamentos de Risaralda y Chocó. Millonario hurto en un concesionario de motos en Pereira. Se llevaron, muchachos, 5 motos de alta gama. ¡Qué cosa tan maravillosa! 5. 5 motos, Tati, tienen que caber en un camión, ¿no?
9: Sí, claro.
13: Eso no cabe en cualquier camioneta, ¿o sí? 5 motos se llevaron de un concesionario que está ubicado en la vía Cerritos Pereira. ¿Qué se sabe? ¿Qué se conoce? También se lo vamos a contar a continuación. Y Lechoncito, en el ojo del lechón, ¿qué tendremos hoy?
8: Oiga, el arreglo de las vías, nos fuimos por ahí por la calle 19 con carrera segunda, que sí, eso sí quedó muy bacano.
13: Muy bien. A las 7 de la mañana, 10 minutos, don Mauricio, arranquemos de una vez en Cómo Amaneció Pereira con las noticias judiciales.
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13: Ayer la indignación se apoderó de todos los pereiranos y los risaraldenses a través de una comunicación oficial por parte de la Policía Metropolitana de Pereira. Ya vamos a rodar el video, tiene audio. Donde se anunciaba la captura de este sujeto que ustedes están viendo en pantalla. Ya les vamos a recordar a través de qué redes sociales nos van a ver. Este hombre que ustedes están viendo en pantalla, que fue capturado luego de lanzar a un perrito desde un octavo piso de un conjunto residencial que se llama Majestic 2, ubicado en el municipio de Dos Quebradas. Todo al parecer, presuntamente, luego de una pelea de pareja, de una confrontación sentimental, que luego de supuestamente también haber agredido a su compañera sentimental, pues se habría desquitado con la mascotica de la misma. ¿Dónde van a ver las imágenes y las declaraciones de la policía, don Mauricio?
10: Pues mire, muy fácil, lo pueden ver ya mismo a través de nuestro YouTube, nuestro canal de YouTube, para que usted nos dé me gusta a la transmisión, se lo agradecemos muchísimo, en Tropicana Pereira 100.7, a los que están ahí viendo, que son alrededor de más de 200 personas que nos ven, solamente le dan me gusta en el video y listo. También lo pueden hacer en Instagram, Última Hora Pereira Noticias, Última Hora Pereira, ahí nos encuentran en Instagram, Última Hora Pereira Noticias en Facebook. También en Facebook estamos como Tropicana Pereira, como el grupo, y en Instagram Tropicana Pereira.
13: Princesa, así se llamaba la perrita, no tenía absolutamente velas en ese entierro y llevó del bulto por la situación que se registró y por la decisión violenta pero equivocada de este sujeto. Aquí las declaraciones.
14: Acudimos al llamado de la autoridad por un hecho de violencia intrafamiliar en la madrugada del día de hoy en Dos Quebradas y donde resultó muerta una mascota. Un hecho donde fue golpeada una mujer y automáticamente hubo captura, pero de este hecho se derivó que fuera lanzada una mascota desde un octavo piso donde perdiera la vida. Nuestra autoridad, nuestra capacidad como policía es de inmediato capturar al que lastime o el que haya algún tipo de afectación a la mujer. Pero nuestras mascotas y nuestros animales de compañía son de cuidado y de protección. La policía ha capturado la Policía Metropolitana ha activado varias líneas de atención. No olvidar la línea púrpura, la línea de la mujer y muchos llamados de atención aquí en el 123 para recurrir a la autoridad. Protección de la mujer y protección de las mascotas.
13: Princesa tenía 5 meses. Era la de menos en esa situación que se registraba en ese apartamento. Totalmente rechazable también la agresión en contra de la compañera sentimental del sujeto capturado, que al parecer también fue agredida en medio de la confrontación. Y que de la rabia que le generó esa confrontación y por desquitarse o vengarse de su compañera sentimental, agarró la perrita y sin pensarlo dos veces, sin la humanidad ni la sensibilidad que requiere el ser humano en este tipo de situaciones, la arrojó desde un octavo piso. La doctora Juliana Franco, nuestra abogada de cabecera y representante de Alegato, la red de juristas animalistas, ha asumido la representación de Princesa para hacer cumplir a cabalidad la ley Ángel y llevar a este sujeto tras las rejas como debe estar. Ojalá lo pueda lograr. Ayer a través de nuestras redes sociales, muchachos, recibimos varios mensajes de los familiares del capturado exigiéndonos que elimináramos la publicación, pues no se había logrado demostrar que el sujeto habría sido el responsable del delito que se le señala, es decir, de haber lanzado a Princesa de un octavo piso. La respuesta es clara para los que nos envían esos mensajes, se los dimos a través de los canales oficiales porque eso se constituye, muchachos, como un derecho de petición, el cual necesita una respuesta oficial. Y lo que dijimos es que lo que le hemos dicho a todos, nos basamos en información oficial que nos entrega a nosotros la Policía Metropolitana de Pereira, donde se señala que el sujeto fue capturado por su presunción de este hecho violento en contra de una mascota. Y no solo eso, más grave aún, por agredir a su compañera sentimental, es decir, por el delito de violencia intrafamiliar. Ahora empieza todo un proceso y el reto de las autoridades, en este caso de la Fiscalía, el Grupo Helma de Protección Animal, de brindar la protección. Ya no se puede brindar la protección al animalito porque se murió. Porque un animalito de ese tamaño y de una altura de un octavo piso, ¿qué va a sobrevivir?
7: No, nada.
13: Las fotografías fueron bastante tristes, la verdad. Pero tendrá la Fiscalía que asumir su rol como ente acusador y lograr determinar la responsabilidad y de que este sujeto, en un caso ejemplarizante, pague por lo que hizo. 7:15, trove, trove, lechoncito a esta hora de la mañana.

0: justicia en contra de estos males y le pido mil disculpas a todos los animales. Ay, Dios mío bendito.
1: 7:16 en cómo amaneció Pereira de Tropicana. Chabelo, nos han permitido entonces, bueno, nos han permitido no porque creo que el acceso es público, ¿no? Al lago La Pradera en Dos Quebradas. Sigamos. Ay, se nos fue el audio. Toca con el celular.
2: No lo escuchamos.
3: Ya les cuento.
1: Ahora sí lo escuchamos. Ah, bueno, que le demos dos segundos.
3: No, un segundito, ya les cuento, que Andrea estaba organizando.
2: Un segundo, ya.
1: Bueno, entonces mientras Chabelo se queda listo con el tema del audio, pues vamos con otra noticia. 7:16, muchachos. Anoche arribó al Aeropuerto Internacional Matecaña el bombero pereirano que hizo parte del grupo de rescate USAR 1 Colombia, que participó en las labores de búsqueda y rescate de cuerpos con vida bajo los escombros en diferentes estados de Venezuela afectados por los duros terremotos. Eso fue ya hace cuánto, 10 días, muchachos.
2: Mañana cumple 14 días.
1: 14 días ya. Ayer, con honores, fue recibido por sus compañeros y obviamente por su familia y su pequeña hija en la terminal aérea de Pereira. Un merecidísimo rescate para un hombre que es experto en estos casos y que con su conocimiento y su pericia contribuyó a rescatar a varias personas, pero el caso más significativo es de Moisés, un niño que resultó atrapado y que luego de varios días fue rescatado por el grupo de rescate USAR Colombia. Nada más ayer se reencontró con algunos miembros de este grupo colombiano que con abrazos y con sonrisas dieron gracias a Dios por permitirles haberlo rescatado con vida. Escuchemos a la llegada de nuestro bombero pereirano, experto en búsqueda de rescate, que fue recibido por su familia y por la directora del Cuerpo Oficial de Bomberos de Pereira.
4: Tener un elemento tan importante en el Cuerpo Oficial de Bomberos.
5: Aparte de extrañarlo muchísimo porque es de los mejores bomberos que tenemos en la ciudad, estamos supremamente orgullosos de todo lo que logró Barbosa. Tuvimos comunicación constante, pero ya tenerlo aquí de vuelta con su familia, que tanto lo extrañó también, es un honor para nosotros que nos haya representado y volver a contar con usted en las filas.
6: Muchas gracias. Hoy me enorgullece representar a Pereira en el mundo. Poder colocar ese granito de arena para aumentar la sobrevida de personas a causa de estos fenómenos naturales.
1: Andrés Barbosa se llama. Escuchen muy bien ese nombre. No es la primera vez que nos representan estas tragedias. Tragedias que no deberían ocurrir y que no debería de concluir en su desplazamiento. Pero lamentablemente la naturaleza es así. Y el destino que Dios nos pone en el camino pues traza otras cosas. Él estuvo allí, contribuyó con el rescate de varias personas con vidas y ya está de regreso. A él, nuestra gratitud, así como también a los dos veterinarios que también regresaron hace algunos días y a todos los colombianos que han venido regresando y que hicieron parte de esta difícil labor de ayudar a descubrir vida entre la muerte en ese vecino país venezolano, al que le deseamos que se recupere pronto, al que le damos toda nuestra solidaridad y a que esperamos que nosotros, que también sabemos levantarnos entre las cenizas y en este caso entre los escombros, pues se pueda hacer de una manera adecuada. No va a ser fácil y mucho menos con las condiciones económicas que tiene este país, pero pues son berracos, son pujantes, así los conocemos y sin duda van a salir de esto. 7:19, le va a trobar al bombero.
7: ¡Claro, mío!
1: ¡Tróbele a Barbosa, por favor!

0: saludo a Andrés Barbosa. Lo queremos saludar y por todo su gran apoyo lo queremos felicitar. Dios lo bendiga, papá.
1: Y muchas gracias por todo. Chabelo, volvemos al lago La Pradera.
2: Vamos. Sí, Juan.
1: Ahí estamos, sí le escuchamos perfecto.
2: Estamos aquí en el lago La Pradera, estamos ya en la parte interna del lago. Eso es lo que yo les quería mostrar a ustedes, muchachos. Ya en diferentes...
1: Chabelo, para pedagogía, sí, para pedagogía. A esta hora de la mañana, 7:20, que usted ingresó al lago y que vi que había, que estaba ingresando varias personas, ¿el ingreso es gratuito o sí, el ingreso señor. Tiene algún costo?
2: No, a esta hora el ingreso es gratuito, Juan. La gente que viene a hacer deporte y todo eso puede venir entonces a realizar diferentes
1: actividades. Pero un domingo sí pagan.
2: Sí, señor. Okay. Y después de cierta hora en la mañana ya empiezan a pagar. La entrada vale 3,000 pesos.
1: ¿Quién recauda y esa plata es para quién o para qué?
2: Hasta donde tengo yo entendido, esto es para el mantenimiento del mismo lago.
1: ¿Es una entidad privada? ¿Está entregada a la administración a una entidad privada?
2: Ahí sí le...
1: ¿O es un administrador que nombra la alcaldía? Vamos a hacer las indagaciones. Sí,
2: yo creo que sería bueno eso. Yo sé que aquí en el lago la gente viene, hace deporte, hay diferentes escenarios, hay piscina, hay canchas, hay patinódromo, hay pista para hacer ciclocross, vienen a hacer canotaje, bueno, en fin, una cantidad de actividades acá. Pero Juan, hoy llegamos acá porque la verdad sí... Da de cierta manera tristeza ver que con los años y de pronto con la no planificación.
1: Ay, mira eso cómo está Chávez.
2: No, Juan, es que está seco.
1: Ese, o sea, era el lago.
2: Este era el espejo número uno, lago número uno o espejo número uno de agua. Que este era el que se encargaba de captar el agua de los nacimientos que les estaba mostrando yo ahora, de uno de los nacimientos que les estaba mostrando yo ahora. Y debido a que en la parte superior hay una cantidad de desarrollo urbanístico muy grande, y en todas esas aguas que tiene ese desarrollo urbanístico, todas esas aguas, lluvias fueron cayendo a estos humedales, y este es el resultado de eso, Juan.
1: Correcto.
2: El taponamiento total.
1: Mirá los paticos ahí en los charquitos.
2: Buscando ya lo poquito de agua que hay. O sea, la cantidad de agua que le entra al lago La Pradera es insuficiente. Primero, para sostener al lago principal, que es el que tenemos acá. Y en este lago principal hay muchos animalitos, hay muchos peces. Y estos peces... De un momento a otro vamos a tener una tragedia ambiental porque no tienen la oxigenación como debe de ser, porque no les está entrando agua. O sea, el lago La Pradera, literalmente, Juan, y si lo vemos en las orillas, el nivel del lago ha bajado de una manera muy drástica, como se ve cuando uno está en un embalse grande. Usted ve que el agua empieza a ir bajando y a mostrar los bordes. Eso se ve aquí en el lago La Pradera. La administración municipal está haciendo una actividad importante para rescatar esto. Pero la pregunta que, como les decía yo ahora, los ecologistas y los ambientalistas del municipio de Dos Quebradas están hablando es, la intervención no tiene que ser aquí en el lago La Pradera. La intervención tiene que ser en la parte externa donde están los nacimientos de agua que permiten que este espejo, el único parque que tiene el municipio de Dos Quebradas, pueda estar y poder sobrevivir a esto que está pasando. Y en este fenómeno del Niño,
1: le digo
2: que este lago va a tener una crisis muy, muy, muy grande, Juan.
1: ¿Y ahí qué puede hacer?
2: ¿Qué se puede hacer, Juan?
1: Vamos a preguntar por qué.
2: Bueno, buena la pregunta. Sería una pregunta muy buena para hacerle a los funcionarios de la Cárdena, a los funcionarios de la administración municipal. Esta semana también aquí mostrándoles sobre Jennifer, sobre este guadual que es donde están las garzas. Resulta que el estiércol que producen las garzas contamina el agua.
1: Sí, toda la
2: entonces,
1: vida ha sido
2: han hecho una cantidad de actividades para poder retirarlas. Han venido, se han llevado los pichones, pero las garzas vuelven a este hábitat que para ellas también ya es un hábitat natural. Otro de los llamados que le queremos hacer a la gente y es protejamos los animales que hay aquí en el lago de La Pradera.
1: Oye, a esta hora mucha gente ahí, ¿no, Chávez?
2: Demasiada gente viene, Juan. Viene mucha gente. Y es usted, amigo, que viene a visitar el lago de La Pradera. Jennifer, por favor, muéstreme este letrero. Por favor, no alimentar conchitos, ni patos, gansos, palomas, ni los peces. Resulta que este producto, ese procesado, pues esto le hace daño a los patos, a todos los animales acá, porque les afecta el hígado. Les afecta el hígado. Entonces, es una recomendación para usted que viene entonces aquí al Lago La Pradera a vivirlo, a disfrutarlo y, como le digo, a empezar a cuidarlo, porque el panorama aquí, Juan, es muy, muy crítico aquí en el Lago La Pradera. Vean los patos, como les muestra Jennifer, ahí,
1: muy triste,
2: nadando
1: muy triste
2: en ese barro.
1: Muy
2: ¿qué
1: triste
2: les queda? Porque ahí está. Venga, yo le quiero preguntar. Venga.
1: Otra vez delante con Mauricio, por favor.
2: Venga, que no lo va a mostrar. Solamente, bueno.
1: Señor,
2: no
1: quiso,
2: caballero, venga, ¿cómo me le va? Bueno, ok.
1: No,
2: preguntica, ¿usted cómo ve, como los buenos días, cómo ve la panorámica usted con el lago La Pradera, viendo que los lagos que abastecen se están secando y al lago principal no le va a llegar agua?
3: Pues, ¿qué le digo yo? Con muy buenos días para todos los que me escuchan. Será imposible, porque si no hay, habrá que traer agua de otra parte. Y si no, entonces, ¿qué vamos a hacer? Es mi pregunta.
2: Y es muy triste ver que este, que es el parque principal que tiene el municipio de Dos Quebradas, con este espejo de agua, uno vea y que ya esos nacimientos de agua que teníamos aquí al lado se estén secando.
3: Pero es que no es culpa de ninguno, se está secando por la cuestión del clima.
2: No, sí, por eso, pero es triste.
1: Se chusa ahí el perrito.
3: Yo no le veo otra solución, porque es cuestión del clima.
2: Okay.
3: ¿Cómo la cuadramos?

0: muchachos.
1: Bueno, Chávez, vamos a elevar a la entidad correspondiente, en este caso a la alcaldía de Dos Quebradas, quien es la que tiene bajo su administración o bajo concesión el lago La Pradera, frente a qué medidas se van a tomar con esta situación que está sucediendo, y sobre todo a puertas, o ya llegó un fenómeno de niño que tiene bastante preocupado a todo el país y que obviamente también va a afectar esta situación. Gracias, Chávez.
2: Bueno, muchachos, hágale pues.
1: 7:27, Lechoncito, tróbele al lago La Pradera, por favor.
3: María, hermano.

0: dijo antes que llegue. El fenómeno del niño, que llegue bien. Ay, Dios mío.
1: Una de nuestras seguidoras que la incoherencia, ¿no? Que dice que no se le den chitos a los patos y allá afuera la venta de chitos más ya. Grande que un bebé.
0: Y adentro también, entonces hay que empezar a prohibir esa vuelta.
1: Muy bien, les vamos a empezar a mostrar antes de los hechos judiciales y las víctimas de accidentes. Sí, señor.
2: Es como las palomas en la Plaza de Bolívar, ¿no?
1: También. No tienen de Bolívar desnudo, pero... Patrimonio de los Pereiranos, las palomas, en la jugada. 7:27. Venga, Mauricio, ¿alguna novedad en materia de movilidad a esta hora, por favor? Accidentes, tranconcitos, algo que debamos reportar, por favor.
2: No, Juan, ha estado tranquilo. Lo que han denunciado son basuras, como siempre. Esta mañana le prendieron atención. Ah, bueno, ya.
1: ¿Le volvieron a prender candela otra vez a eso?
2: Sí, pero ya en la 13:09. 13:10.
1: Ya la candela viene de la 10 para la novena.
2: O sea, ya la parte de arriba está ya llena. Uh-huh. Ya no le cabe más en la 10 con novena, creo que es, y ya en la 10 con 13 ya le prendieron candela esta mañana.
0: Y mucho cuidado por aquí, Juancho, que dice que en la calle 21 con carrera octava el semáforo está dañado, está que se quedó en rojo.
1: 21 con octava, ay.
2: Y los de Álamos están intermitentes, estaban diciendo esta mañana.
1: Muy bien. 7:28, nos vamos con los hechos judiciales y lamentablemente las víctimas fatales por accidentes de tránsito. El que ustedes están viendo en este momento en sus pantallas, a través de sus dispositivos, computadores o televisores, corresponde a quien era en vida la última víctima de accidente de tránsito. Este se registró ayer en horas de la tarde en el sector de la vía El Japón Frailes, a la altura de un restaurante muy tradicional conocido como La Estancia. Lo que parecía una jornada normal se convirtió en una escena de dolor tras un grave accidente de tránsito que cobró la vida de don César Augusto Osorio. César Augusto Osorio, de 57 años de edad, conocido cariñosamente como Tomate por sus allegados. Al lugar llegaron agentes de tránsito, quienes acordonaron la zona y confirmaron la identidad de la víctima. Mientras tanto, familiares, amigos y curiosos observaban con tristeza la motocicleta completamente destruida sobre el asfalto. Muchachos, las autoridades están adelantando las investigaciones para establecer con exactitud cómo ocurrió el siniestro. De manera preliminar, hay una hipótesis que señala que hay un tercer vehículo involucrado. Ustedes ven ahí un bus, ¿no?
2: Sí.
1: Y don César iba en moto. Parece ser, hay unas versiones de testigos que habría un tercer vehículo involucrado en el accidente y que su conductor habría abandonado el lugar antes de la llegada de los organismos de emergencia. Por esta razón, los investigadores revisan cámaras de seguridad del sector y recopilan videos grabados por ciudadanos con el propósito de reconstruir los hechos y determinar las responsabilidades. Las autoridades hicieron un llamado a la comunidad para que cualquier persona que tenga fotografías, videos o información relacionada con accidente, igual están validando cámaras de seguridad del sector, pues la hagan llegar a los investigadores, ya que ese material podría ser clave para esclarecer lo sucedido. Pasa en la tumba de don César Augusto, conocido cariñosamente como Tomate. Ayer salió de su casa, como todos los días, en su motocicleta, sin saber que era el último día que iba a salir. 7:30, como tampoco lo sabía esta abuelita, que le vamos a mostrar a continuación. Tenía 92 años de edad, y salió, como todos los días, a dar una vuelta, a comprar algunas cosas en la comuna Villa Santana, en un barrio puntual que ya les vamos a contar. No sabía que ese tampoco iba a ser, que ese también iba a ser el último día que saliera a hacer los mandados, las vuelticas. Después de luchar por su vida varios días, doña Emma Echeverry, de 92 años de edad, perdió la vida como consecuencia de las graves heridas que sufrió tras ser víctima de un accidente de tránsito en la comuna Villa Santana. El accidente ocurrió el pasado domingo 21 de junio. Resistió varios días la abuela. Esto fue en la calle 17 bis con carrera 18, barrio Nuevo Plan, comuna Villa Santana. Ese día la abuela caminaba por el sector cuando, por circunstancias que son materia de investigación por parte de las autoridades de tránsito,

0: fue arrollada por un automóvil. Tras el fuerte impacto, paramédico de una ambulancia privada llegaron al lugar, le prestaron los primeros auxilios y la trasladaron de urgencia a una clínica privada, donde permaneció hospitalizada en la unidad de cuidados intensivos. Pese a los esfuerzos del personal de salud, la adulta mayor, doña Emma, no logró recuperarse y murió hacia las 11 de la noche del pasado domingo. El grupo de criminalística del Instituto de Movilidad de Pereira fue el encargado de la inspección técnica del cuerpo y quien posteriormente se trasladó al Instituto de Medicina Legal para la necropsia. Emma Echeverry era natural del municipio de Quimbaya, Quindío. Residía en el barrio Monserrate, en Villa Santana. Familiares, vecinos y amigos la recuerdan como una mujer noble, amable y muy querida por quienes tuvieron la oportunidad de compartir con ella. Muchachos, es que aquí yo entro en el dilema, Tatis, que no. En el que yo siempre entro y que cierto, no. Y yo sé que muchos no me quieren por ese comentario que yo hago,
1: yo
0: pero
1: sí te quiero, pero de todas maneras
0: y lo digo con todo el respeto, porque yo conozco los adultos mayores, sé cómo es su pensamiento, sé cómo es la terquedad, sé que son dados a su parecer, no tiene los reflejos, la pericia, la destreza, la habilidad para esquivar un carro, para pasar calles, para pasar avenidas, para enfrentar tráfico, ¿cierto? Entonces yo sé que muchos me van a decir, este calvo, entonces me quieren cerrar, porque así me han dicho, abuelo, ese usted es el que lo quiere cerrar para uno. No. Pero pues hay que tener precaución, porque ustedes ya no pueden.
2: Pero
0: cosa de esas. ¿Cuántos abuelitos llevamos en las mismas? Uh-huh. Es que pasando la calle no alcanzan a pasar y viene el otro que va desbocado y se lo lleva. Sí, claro, ahora no estamos quitándole responsabilidad a los conductores que protagonizan el hecho, ni más faltaba. Hay que darle
2: prevención. Pero es que no respeta ni una cebra, Juan.
1: ¿Y fue fantasma el
0: causante? No. Incluso hasta el SOAT estuvo ahí.
2: Es que ni una. Usted acaba, la cebra no la respetan. Entonces, pues, o sea, ¿qué cuidado va a tener usted con un adulto mayor? Mire la avenida del ferrocarril. Ve, hablando de todo un poco, ¿cuándo es que empiezan las cámaras de la avenida del ferrocarril?
0: Se abrió, licitaron.
2: O sea, y entonces toda esa estructura que montaron eso que.
0: Por eso, entonces una cosa era la estructura.
2: Ajá. O sea, era una licitación diferente.
0: Y otra cosa es quién las va a manejar, quién va a instalar la tecnología, quién va a hacer todo ese proceso. Y eso ya está, se supone que ya está. Oye, a propósito de esas preguntas, Mauricio, yo también. Ya están cobrando de 300 pesos en el peaje.
2: No, Juan, cuando esté.
1: Cuando usted mande los papeles.
2: No, es que. Pero vea, Juan, es que hay un
0: mensaje de Mauricio diciendo que yo porque promovía que eso sí era verdad. Entonces yo no dije que yo no estaba promoviendo nada. Yo quiero que alguien tenga la bondad y me diga para yo poder cambiar mi argumento, callarme la boca, tragarme mi. Que alguien me diga, vea, Calvo, aquí está mi recibo, 700 pesos.
3: Calvo, no.
0: 700 pesos. ¿Para qué? Porque es que nos venden ilusiones, Mauricio. Se ponen a jugar con los sentimientos de las personas que siguen pagando los mismos 17 mil algo, ¿no?
2: Depende del peaje, ¿no? Porque el de Villa Armenia, el de Circasia, 21.200 es.
0: No, pero Circasia quedó por fuera, muchachos.
1: Pero había aparecido sí. Circasia.
0: Pero quedó por fuera.
2: Quedó por fuera la ciudad, Circasia.
0: Sí, por eso. Los beneficiarios de Circasia.
2: O sea, del pueblo.
0: Sí, correcto.
2: No del peaje. El peaje sí tiene para, creo que es Islandia.
0: Claro, pero entonces Circasia dice, venga, pues que el peaje llama Circasia porque es que la zona de influencia somos nosotros. Entonces los que trabajan en Circasia, viven en Circasia y trabajan
2: en Pereira.
0: En el Manzán. No pueden pasar porque tienen que pagar 22 mil.
2: Pero mire, Juan, hay varias cosas. Y una es que la gente cree que esos 700 pesos son para todo el mundo. Y no.
0: Hay unos cupos. El decreto dice que son unos cupos. Conta. No son los 9 mil que habíamos hablado inicialmente.
2: Bueno.
3: Ah, o sea, tiene un tope.
0: Son unos cupos. ¿Cuántos son? No sé. Tendría que leerme todo el decreto. Pero por favor, por el amor a Dios, si ya hay algún beneficiario que instaló el. ¿Cómo se llama, Tatis?
1: El TAC.
0: El TAC. Ya está pagando.
2: ¿No está dentro del mismo TAC?
0: Eso explicó Tatis en estos días, claro. Que era dentro del mismo TAC. Ya están pagando los 700 puntos para que, por favor, yo pueda ya dormir tranquilo. Es que no he podido dormir tranquilo.
2: Pero, man, eso se demora, eso se va a demorar harto.
0: 7:36, don Mauricio, desempolve el agilizador de la denuncia ciudadana y colocamos a este señor que no piensa en nadie más sino en parquear su vehículo y los demás que se los coma el tigre.
2: Que se lo coma el tigre, se lo coma el tigre.
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2: ¿El señor del carro?
0: El señor del carro, entonces es un sector del parque industrial.
2: ¿Tiene audio?
0: Miremos, ensayemos. Es un señor en el parque industrial. Como ustedes pueden ver, eso no es una vía peatonal, ¿no? Eso es una vía.
2: Vehicular.
0: Incluso sale, allá al otro lado hay otra vía principal. Y el señor dijo, no, pues, de malas. Yo parqueo aquí, es que yo vivo aquí. Yo

0: como aquí al lado.
1: No, pero si le va a poner la denuncia como a Chabelo, que le puso una denuncia este fin de semana para que me ayudara con tránsito y no, no. Además ni me contestó. Dije yo, Chávez, ¿qué dijeron? Y no, ni me contestó.
0: No, Chazo. Más efectiva la. No, no, más efectivo no, no. El yo salí, Mauricio.
2: Hace yo salí.
0: Entonces, venga, a propósito de esta denuncia, recuerden lo que siempre les decimos aquí: los derechos suyos van hasta que afectan los derechos colectivos, los de los demás. Una emergencia, una urgencia, una situación compleja, una salida a la carrera para un, salvar una vida, alguna cosa, y el carrito ahí atravesado. ¿Por qué? Porque como él vive ahí, no puede caminar 20 metricos de pronto a un parqueadero comunitario que haya por ahí cerquita, no, tiene que ser ahí. Hay que a veces pensar un poquito en los demás y no ser así con todas las personas.
2: Juancho, ve por aquí una señora, Gloria Jiménez, que calvo hermoso.
0: Es la única que me dice calvo hermoso, mi mamá.
3: Está tragada. Si es mamá.
0: Y si la mamá no ella, le dice ella, a uno calvo hermoso, pues ¿quién más le va a decir a uno?
3: Y yo, ¿quién será esta señora tragada?
0: Ni a Gloria, no, hombre. Madrecita, nombre de Dios, bendiciones.
1: Ah, aquí, Juan Carlos, ingrese a la página de la concesión y se informe.
0: Bueno, bueno, me va a entrar.
1: Vale, va a entrar.
0: No, es que yo tengo. No, es que me van a decir...
1: No estaré bloqueado, venga, a ver.
0: Yo creo que Mauricio es persona no grata en esa página web.
3: Le cobran el doble.
1: No, pues donde sepan me cobran el doble. Venga, tan un túnel de 0.300 metros. Dice por acá, vigilancia y apoyo. No, yo no veo nada. Peajes. Ya yo miro. Información de peajes. Dice... Tarifa actualizada de los 7 peajes operados por autopistas del café. El valor de cada peaje varía según el tipo de vehículo. No, pero no dice nada más. No, no, está el de Pavas. Mire, tienen Pavas, San Bernardo del Viento, peaje de Santágueda, el de Corozal, el de Circasia, el de Tarapacá 1 y Tarapacá 2.
0: No, muchachos, peaje, mire, yo Circasia. Tuve la oportunidad de tener una información. Solicitamos como medio de comunicación una información a la concesión, en este caso puntual Autopistas del Café, que nos decía, mire... Bien, si bien entendemos que ya hay una resolución firmada por el Gobierno Nacional a través del Ministerio de Transporte que pone en marcha la implementación del cobro de la tarifa diferencial, pues esto no es soplar y hacer botella. Tenemos que hacer todo el proceso de adecuación tecnológica, ¿cierto? Porque eso no es pues que, sí, si no es que yo vivo allí, 700, bien, pues no. Eso es certificado de vecindad. Inscríbase a través de una página. Inscríbase. Reciba su tag. Instálelo. Y la autopista tiene que implementar en el software que esa placa, que ese vehículo, cuando acceda, solo paga 700 pesos. Y eso no ha pasado. Yo quiero también conocer, y lo voy a preguntar a la concesión. Quiero saber conocer cuántas personas han tramitado el proceso. ¿Cuántas personas se han inscrito? Porque es que como somos muy buenos para protestar, para cerrar vías, para gritar, para pelear, para incendiar, para acabar, para dañar, para todo, pero cuando les logran lo que solicitaron, vaya pues haga un proceso a ver. Entonces no falta el que diga, no, hay que hacer todo eso. No, yo pensé que era que... Mire, yo ya podía guardar las moneditas.
1: Antonio acá dice por acá, yo el domingo pasé por el peaje de Tarapacá y están 17.300. Es que eso no se va a ver en digamos en lo que dice ahí. Eso se lo van a dar al que...
3: Al beneficiario.
1: Sí, al beneficiario. Pero eso no va a aparecer digamos en la información que uno antes de llegar al peaje encuentra los precios. No, ahí eso no,
3: eso
1: va a
3: no
1: aparecer.
3: Aparece.
1: Eso es para unos pocos. Eso no es para todo el mundo. Eso es para unos pocos. Y mene de usted, todos los que pasan, pues sí.
0: Ahora.
1: Ahí sí. Y eso, y además, Juan... Esos 700 pesos y ese descuento que tienen no es que salió de plata de que la autopista lo regaló.
0: Las ganancias.
1: Eso sale de los impuestos suyos y míos.
0: Entonces yo, nada raro que un alcalde o que un gobernador vaya a decir, venga, hágame un favor, ustedes por qué no, le vaya a decir a la concesión, venga, hágame un favor, ustedes por qué no me han construido. Bueno, el puente que usted dice, por ejemplo. ¿Cuánto es el puente que fue? El de Macro.
1: De Macro. No,
0: venga, ¿qué pasó con el puentecito que ustedes querían? Qué pena. Mira que la platica con lo que lo íbamos a construir, que teníamos 21.000, esa era la ganancia, ese era el remanente, Autopistas del Café, plata que se le manda al ministerio. Los 21.000 millones de pesos, estamos subsidiando la tarifa diferencial.
1: No, pero ellos no van a subsidiar nada.
0: Entonces no les podemos...
1: No van a decir que van a subsidiar, porque solo, mire, dice por acá, no me enviaron como un recorte, pero es de precisar que solo se podrá pedir acceder a la tarifa diferencial de uno de los 5 peajes, no en todos.
0: Ah, ese es buen dato.
1: Es así como la información debe enviarse a los siguientes correos electrónicos según el interés personal.
0: Correcto.
1: Si es el de Circasia, Circasia tarifa diferencial @autopistasdelcafe.com.
0: Ok.
1: Tarapacá tarifa, Tarapacá 1, si usted pasa por el 1, tarifa diferencial @autopistasdelcafe. Tarapacá 2, con el número 2, tarifa diferencial
4: autopistasdelcafe.com. Pavas, tarifa diferencial, @autopistasdelcafe.com. Y San Bernardo del Viento, tarifa de diferencia. San Bernardo, perdón, solo San Bernardo, tarifa diferencial, @autopistasdelcafe.com.
0: ¿Y qué se envía ese correo?
3: Pero te rearon con el derecho de petición que mandaste entonces, porque miren la información que está ahí.
0: No, yo no mandé ningún derecho.
3: ¿Usted no que había pedido derecho de petición a Autopistas del Café?
0: Que pedí información.
3: Por eso,
0: o sea, mal hablado.
3: No, por eso, ¿y qué te dijeron entonces?
0: Que estaban en la adecuación tecnológica, pero ya hay unos correos para inscribirse. Quiero preguntar, ¿qué se envía de correo?
3: ¿Por qué no le mandaron a usted?
0: Porque seguro cuando yo pregunté no habían los correos. Pero, ¿qué se manda ese correo, Tati?
3: Ya, mañana le tengo información. Déjenme ver.
0: ¿Sabe qué sería un buen dato para mañana, Tatis? ¿Cómo se tramita un certificado de vecindad?
3: Eso es fácil.
0: Sí, eso, en las ciudades capitales, pero en los municipios será igual.
3: Es más fácil todavía.
0: Bueno, muy bien.
1: Dice la tarifa de beneficio del transporte y la ANI, Autopistas del Café, de $700 para acceder a este beneficio de cumplir con los ciertos requisitos. Ser residente o trabajador en los municipios o veredas de influencia. Enviar documentación requerida que generalmente incluye tarjeta de propiedad del vehículo y certificado de residencia. Instalar un dispositivo electrónico TAC en el vehículo para el cruce. Es lo que dice acá. Paso a paso para acceder a las tarifas diferenciales. También hay unas con el. Ah, mire. Dice paso a paso para acceder para las tarifas diferenciales para los habitantes de Armenia, Pereira y Manizales. Esto salió el 1 de julio del 2026.
0: Ah, con razón es que yo...
1: Como resultado del diálogo 30, del trabajo... No, pero con esto está largo. Dice, el paso a paso de la tarifa es diferencial. Mire, pues. Ser residente en ciudades o municipios, corregimientos o veredas aledañas, los peajes en mención. Enviar nombre y apellido, cédula de ciudadanía, tarjeta de propiedad del vehículo, número de placa del vehículo, peaje al que aplica, dirección de residencia, correo, número de contacto telefónico y autorización de tratamiento de datos a los siguientes correos que ya dimos. Uh-huh. Cabe resaltar que quienes cumplan con la inscripción y documentos debidamente habilitados podrán gozar de tarifa diferencial. Durante los 2 meses se hará una correcta validación y en caso de no cumplir no podrán contar con los beneficios. La inscripción no se podrá hacer durante el mes de julio. La inscripción se podrá hacer durante el mes de julio y o hasta complementar los cupos asignados por cada peaje. Tan, tan, tan. Y no dice nada más. Eso es lo que publicó la ANI el 1 de julio. Entonces dice que solamente la inscripción es solo en el mes de julio o hasta que se cumplan los cupos asignados a cada peaje. Y si usted aplica para un peaje, no puede aplicar para dos.
0: Y entonces le entendí que en 2 meses hacen la validación. O sea, hacen una verificación durante 2 meses. Este sí pasa por acá todos los días. Sí, uh-huh. Sí, sí.
3: No,
0: sí.
3: No es esa verificación. La verificación es de documentos que, recibo de energía de donde usted vive, verificación de
0: pero sí será que eso va a ser así tan fácil, Tati.
3: Sí, es así.
1: Dice, el documento establece los requisitos mínimos, sí, y el procedimiento que debe cumplir los usuarios para acceder al beneficio de la tarifa diferencial, de acuerdo con la categoría vehicular correspondiente. Con ello, la entidad busca que la implementación de la medida se realice bajo criterios claros, transparentes y equitativos, garantizando que el beneficio llegue a los residentes de las áreas priorizadas y que cumplan con las condiciones definidas. La medida beneficiará a los usuarios de categorías IE1, IE2, EI1, bueno, hay un montón ahí de cosas que no entiendo de categorías, en las estaciones de los diferentes peajes de la concesión de Autopistas del Café.
0: Bueno, vamos a tratar de paso a paso en los días posteriores a irles contando un poquito más de este tema pedagógico que es de interés de todos. 7:45 en cómo amaneció Pereira de Tropicana. Hoy no es un día cualquiera, hoy juega nuestra selección Colombia y por eso aquí está la información deportiva en cómo amaneció Pereira.
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0: ¡Qué golazo! Estamos calentando, estamos ensayando.
3: Goles porque hoy voy en jornada continua. No voy a estar aquí en el partido, entonces estoy adelantando los goles.
0: Siento cierta ironía en tus palabras.
3: Sí.
0: No te permitieron salir antes de las 2, creo yo.
3: No, nos dijeron. Adelante los goles.
0: Don Sebastián, buenos días, ¿cómo amaneció?
6: Hola Juan, saludo para todos los compañeros, los oyentes, no seguidores de Tropicana y de Última Hora Pereira en este martes caluroso. Bueno, hoy la selección Colombia se juega su paso a la fase de cuartos de final, tratando de igualar lo que hicimos. hicimos en el 2014, que llegamos hasta la fase de cuartos de final. Hoy enfrentamos a Suiza, partido que será a las 3 de la tarde. Es un partido temprano, afortunadamente las entidades, no solo estatales, sino también de carácter privado, muchas empresas se acogieron a una jornada continua y permitirle a la gente que salga temprano.
0: Y las que no se acogieron, Sebas, eso hicieron efectivo el certificado de votación, ¿no?
6: Sí, señor.
0: Qué maravilla, eso ahí sí. País sí lo sacaron, laminado ahí, y todo, Tatis.
6: Sí,
3: pero mira que yo tenía entendido que era el primer mes de eso, o sea que ya para este mes no aplicaba.
0: ¿Oigan a mi tío?
3: Sí, en serio.
6: Sí.
0: ¿Cómo? Después de dos meses no he podido, no. ¿Verdad, Mauricio?
3: Eso hasta un mes.
0: El medio tiempo que le dan a uno por votaciones en el mes siguiente.
1: Solo el mes.
6: Solo el mes.
0: ¿Y ya pasó el mes?
1: Sí,
0: no,
1: ya.
0: No, porque hubo una segunda vuelta, discúlpeme. Discúlpeme.
6: Sí, aplica el último.
0: Estamos en el 1 de julio hasta el 1 de agosto, no asuste a la gente.
1: ¿Usted de los que piensan eso?
0: Jefe, ¿usted va a dejar salir a las dos? No, señor. Qué pena, hombre. Discúlpeme. Carne.
3: Con permiso.
0: Bote.
6: Sí.
0: Sebas, mientras seguimos hablando de la Selección Colombia, quiero que don Mauricio me ayude con este video. Sin audio, por favor, Tati, sin audio. Porque
1: venga, Juan, no tiene nada de...
0: No, no tiene ningún loco.
1: ¿Seguro?
0: Seguro, no seguro.
6: Bueno. Tiene palabra.
0: Si no, lo quitamos.
1: No, Juan, eso no vale.
0: Pero no tiene nada, tiene una letra nomás.
1: Lo voy a revisar. No lo va a poner.
0: Mientras, porque hubo banderas.
6: Bueno, listo. Mientras pasa eso, ayer Vancouver estuvo apoderada de la fiebre amarilla o la marea amarilla, como lo quieran llamar.
0: Hay mucha plata en este país.
6: Porque ayer los hinchas de Colombia se hicieron sentir en esa ciudad canadiense. Colombia es el primer país que juega un mundial en tres países diferentes.
0: ¡Qué hermosura!
6: Empezó en México, luego Estados Unidos y ahora en Canadá. Ha recorrido más de 8.000 kilómetros. O sea, el desgaste se siente y es algo que lo tienen claro en la selección. Sin embargo, no hay excusa para eso. No hay excusa. Los muchachos están comprometidos. La única baja es la de John Córdoba.
0: Eso te iba a preguntar. Ayer lo confirmó Maestro Lorenzo en la rueda de prensa.
6: Exacto.
0: ¿No? Y habló también de la gripita.
6: Y habló del virus que, claro, es un virus normal porque, a ver, bien, jugaron en la altura.
1: No, Juan, pero usted quiere que lo cierren, ¿no?
6: Van al calor. Luego tienen que ir a la humedad de Miami, después Kansas City y ahora en Vancouver, que es temperatura, digamos una temperatura más agradable porque no es tan alta.
1: Y
6: es como
0: tipo Pereira.
6: 20, 21 grados, no, sí, es lo que Pereira. Se habla que puede hacer hoy a la hora del partido y el estadio está echado.
0: Okay.
6: O sea que digamos que hay todos los cambios de clima y por eso pasó lo del virus gripal. Afortunadamente lo que dice el profe Lorenzo es que el equipo está tranquilo, está ya recuperado en ese sentido y preparándose para el duelo de hoy, donde va a ser la misma nómina y la inclusión de Luis Javier Suárez como delantero titular.
0: Venga, Sebas, ayer que confirmó el técnico Néstor Lorenzo, uh-huh, el desgarre muscular que sufrió John Córdoba, sí, y que se iba a perder todo el mundial, el resto del mundial.
6: Sí, señor.
0: Pensando pues en que vamos a clasificar, ¿cierto?
6: Sí.
0: No, la selección no tendría la posibilidad de suplir esa baja.
6: No, señor. No
0: en
6: se
0: ninguna
6: puede.
0: Fase del mundial.
6: No. Recuerden que antes de usted podía reemplazar jugador antes de disputar el primer partido del mundial.
0: Ah, ok.
6: Pero ya en competencia, el que quedó lesionado.
0: Listo.
6: Entonces, para los delanteros centros, o es Luis Javier Suárez
0: o Juan
6: Camilo Hernández, el Cucho.
0: Muy bien.
6: Así que, bueno, hoy va a repetir prácticamente la misma nómina el profe Lorenzo. Va a enfrentar a un equipo que tiene memoria. Cuando digo memoria es porque este técnico, el técnico de Suiza, ya los lleva 5 años dirigiendo esta selección.
0: Por un proceso.
6: Es un proceso. Y Suiza, mire, el peldaño para la selección enfrentar rivales va subiendo de a poco. Y hoy Suiza es un conjunto que no tiene tanto nombre, pero es un equipo que juega en equipo. Es decir, juega articuladito. Cuando tiene que defender, defiende. Y cuando tiene que atacar, ataca.
0: Y también para ellos subimos el nivel, ¿no? Enfrentar
6: sí,
0: a Colombia.
6: Claro.
0: Porque es que venían también de
6: Argelia.
0: Canadá.
6: Bueno,
0: Qatar.
6: Uno de los locales, Qatar.
0: Serbia.
6: Sí. Y lo que sí es
0: Bosnia,
6: que
0: perdón,
6: hace un rato se confirmó una baja importantísima para Suiza, que es la lesión de Johan Mansambi, que era el delantero, el 9, que había sido protagonista en los partidos para esta selección, y se confirmó que ayer en el último entrenamiento sufrió una lesión de rodilla.
0: ¡Ay, qué
6: pecado! No es grave, pero va a estar ausente en el partido de hoy. Esa es
0: lo
6: la
0: van
6: única.
0: A cuidar.
6: Sí, esa es la baja que tiene la selección de Suiza para enfrentar hoy a Colombia. Recuerden, partido que va a ser a las 3 de la tarde. Suiza tiene una ventaja con respecto a nosotros. Es que Suiza no tuvo que salir de Vancouver.
0: Sí, se quedó siempre
6: allá. Suiza
0: ya, ¿no?
6: Jugó en contra Argelia en Vancouver y ya se quedó. O sea, se quedó descansando y concentrado. Obviamente está muy, muy aclimatado al tema, pues, de estar en esa ciudad. Y nosotros, pues, nos ha tocado viajar. Pero eso no es excusa para hoy demostrar lo que tenemos como equipo. Porque definitivamente a nosotros nos dan como un equipo de los que está haciendo mejor juego en este mundial y lo ha demostrado.
0: A las 11 juega Argentina, ¿no?
6: 11
0: Argentina-Egipto, que es, sí, de nosotros pasar, sería nuestro rival.
6: Sería nuestro rival.
0: Que sería el sábado, ¿no?
6: Sería
0: no
6: el sábado, descansar. Sábado en la noche.
4: Sería el único partido que ya queda de noche,
0: ¿dónde,
4: ¿no?
0: Sería,
6: Sebas? En Kansas City.
0: O sea, toca volver a viajar.
6: Toca volver a Kansas, sí. Lo que sí queda claro es que ayer Juan, para complementar el tema mundialista, ayer España eliminó a Portugal, le ganó 1-0 en las últimas jugadas del partido. Mikel Merino fue el encargado desde el banco de suplentes llegar y anotar el triunfo para la selección española. Se despide Cristiano Ronaldo de los mundiales.
0: Ayer lo despidieron ahí, sí, en el hotel, sí, sí. Afuera. Uy,
6: una lástima, pero bueno, España fue el que resolvió la situación. Si eso, estoy seguro, si eso se hubiese ido hasta los penales, sacan a España.
0: Bueno, y la reversa de la tarjeta roja para el jugador de Estados Unidos. Yo dije, no, es que es el que va a ganar.
6: No sirvió de nada. No sirvió de nada. Y bueno, y mejor para la FIFA. ¿Por qué? Porque primero, pues Bélgica era infinitamente superior que los de Estados Unidos. Discúlpeme lo que voy a decir, pero la defensa de Estados Unidos nunca la habían presionado, nunca los habían atacado. Y ayer Bélgica en momentos puntuales del partido lo hizo ver mal y le clavó 4. Entonces, por ese lado y por el otro, que menos mal no clasificó, porque si hubiese clasificado a Estados Unidos, ustedes se imaginan el escándalo que se daría a esta hora o desde la misma clasificación de esa selección.
0: España se enfrentará entonces ¿con quién?
6: Con Bélgica.
0: Con Bélgica.
6: Ese es el viernes.
0: Y Bélgica. ¿Sí? Ah, España-Bélgica.
6: España-Bélgica.
0: ¿Y Francia contra?
6: Francia-Marruecos. Ese es mañana. Es el jueves, perdón. El jueves.
0: Francia-Marruecos.
6: Ahí ya están definidos. Solo falta los
4: mañana
6: que
4: descansan.
6: Salgan. Mañana hay descanso
4: mañana
6: en el
4: descansa,
6: mundial.
4: Juegan viernes, jueves, viernes y sábado. Descansan.
0: Mañana descansan.
4: Domingo, lunes.
0: Descansamos.
6: Descansamos domingo y lunes y vuelve lunes, martes, miércoles.
4: Y ya después sábado y domingo.
6: Sábado y domingo, sí señor.
0: Muy bien, pues esperemos que todo le salga bien a la Selección Colombia. Tiene todo el apoyo de un país entero. No solamente los que están aquí en el país, sino todos los que han venido acompañando a la Selección Colombia, como quiera que lo están haciendo, endeudando, empeñando, escurriendo la tarjeta de crédito, que renunciaron a sus trabajos, que arriesgaron sus familias. Mejor dicho,
6: usted lo duda, señor.
3: No, los colombianos no somos así.
0: 3 de la tarde entonces del partido. Esperemos mañana tenerles buenas noticias con la Selección Colombia, que sería pasar a esta otra fase y enfrentarnos a Argentina. Ay, Dios mío.
3: ¿En serio de Argentina?
0: Pues yo sí creo cómo se ponen todas las cosas, porque pues como Argentina juega con 13. Perdón,
4: hay que jugar primero, Juan. No, jueguen primero.
6: Que primero que jueguen.
0: Sin demeritar el buen equipo primero que es Egipto, ¿no?
6: Egipto, ojalá Salah se inspirara.
4: Es mejor.
0: Sebas, muchas gracias.
6: Bueno, un abrazo.
0: 7:54, todos, fuerza positiva por nuestra Selección Colombia. Que disfruten. Recuerden, si ganamos, si van a celebrar, con responsabilidad y con mesura. Mañana a las 6:45 nos vemos nuevamente en esta alianza informativa. Un abrazo, Dios los bendiga. Chao, pues.

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2: 7:59 en Tropicana.
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1: 100. ¡Qué golazo!
2: ¡Otro! ¡Qué golazo! ¡Gol!
0: Estamos adelantando los goles porque vamos a trabajar en jornada continua. Continua. Entonces, nos toca adelantar los goles, cantar los goles adelantados de la selección colombiana.
2: Volvió, vea, Iván René Valenciano.
0: ¡Qué golazo!
2: ¡Qué taponazo, man!
0: ¡Qué tapo, el bombardero!
1: De Carlos Bacca, vea, uy, Bacca, mire, hasta de cacho la metió. Venga, hablando de metidas y todo eso, muchachos.
0: Venga, espérate un momentico. Este señor, ¿cómo era que llamaba el negrito que estuvo como en el anterior mundial?
2: ¿Negrito cuál?
1: Pablo Armero.
0: Sánchez, creo que era Sánchez.
1: Ah, La Roca.
2: La Roca.
0: Ese Sánchez era muy bueno, ¿cierto?
1: Sí, La Roca Sánchez.
2: En la mitad del campo.
1: Sí, él estaba jugando, jugó acá en Santa Fe.
2: Sí, señor.
1: Y estaba, ¿para qué equipo internacional era que iba?
0: Lo que era Sánchez, lo que era Cuadrado, me hace falta, creo que le hace falta al equipo. Lo que era...
2: No, pero ahí es Sánchez. Pero vea, Puertas va por los mismos lados de Sánchez.
1: Sí, muy bueno, muy bueno.
0: Es que yo veía que Sánchez era metelón, era...
2: Lo que es que Sánchez se notaba más por el pelo, porque era todo así, Sánchez, en cambio Puertas es muy delgadito.
1: Sí, y es mucho más bajito. Oiga, hablando de bajito, es el aforo que hay para la boletería. ¿Sabe cuántas boletas quedan disponibles para el partido de hoy?
2: A ver, ¿cuántas?
1: 3.000 boletas.
0: No te crees.
1: Solo quedan 3.000 boletas. La boleta más barata en pesos colombianos está exactamente, don Tatis, ya le digo, para que ustedes aprovechen, para que ya de una vez.
0: Pero si le digo una cosa.
1: Dígalo.
0: Ayer estaba muy lleno el estadio.
2: El día también, claro.
0: Estaba.
2: Sí. De Estados Unidos,
0: Portugal.
2: No, son las dos.
1: Ya.
2: Los dos partidos eran buenos.
1: Bueno, entonces, vea, la más barata está en 1.719.852 pesos.
2: La más baratica.
1: Sí.
2: Ahí arriba, en el tercer
1: piso. Esa queda en el tercer piso, sí, señor. La fila FF, bueno. También
0: oye, yo no puedo hacer como hacemos aquí en el estadio, que no hacemos en las gradas, ¿no?
1: No, señora, no puede. No,
0: me voy bajando ahí.
1: Si usted quiere, ejemplo, si usted quiere estar en la...
2: ¿En la fila?
1: En la fila, en una fila que es detrás de la Selección Colombia.
2: Detrásito
1: de ella.
2: Sí.
1: Vale 20.305.000 pesitos. Solamente hay un boleto disponible.
2: ¿Y le dan camisetas de la selección?
1: No, usted lo ve. O sea, uno dice, ay, estoy detrás del banco de la Selección Colombia. Pero usted no lo ve nada porque ese banco está tapado.
0: Está tapado. Y no alcanza a escuchar uno que estén ahí madriando o algo.
2: Eso, ¿qué tal? Corre.
1: Pues ahí le cuento,
2: no,
1: muchachos.
2: No borré, sino corre.
1: Oiga, ahí les cuento que eso es lo que se tiene entonces para el día de hoy.
0: Le voy a pedir un favor a todas las seguidoras de Richard Ríos para que no vayan a nadar conmigo.
2: A ver, ¿qué pasó?
0: No está entrando y no va a haber daños.
2: Ay, sí.
0: No entra y no va a recibir a faltas. Entra 10 minutos, 10 faltas y ya le clavó una amarilla, ¿sí o no?
2: Sí, tiene amarilla.
0: No, venga, Richard Ríos, ¿qué le pasó? El man tan bueno que era. Pues me parecía, yo de fútbol no sé nada. Pero yo lo veía como que el man era meteloncito, como que...
2: No, siempre ha sido meteloncito, sino que no sé por qué. No sé, imagine que bajó tanto su nivel que Puertas en 4 partidos le quitó la titular.
1: Uh-huh. Sí, uh-huh. Sí, señor. Además de eso, ¿ustedes han visto cuántos muchachos y cuánta gente ahí sacando las banderitas, todo eso? ¿Se han preguntado ustedes quiénes son ellos?
0: ¿Quiénes son los que sacan las banderitas? Pues la gente que tiene la bandera.
2: No. Si usted no tiene bandera, ¿qué bandera va a sacar?
1: No, los que salen al estadio, los que salen a la cancha.
2: ¿La banderita o la banderota?
1: La banderota de esto. Pues son voluntarios en los tres países, 65.000 personas hacen parte del voluntariado. Para
0: voluntariado.
1: Venga,
0: voluntariado.
2: Ah, que no le pagan.
1: No, a ellos no les pagan. No les pagan. Son voluntarios que están los recogebolas, los que salen con la bandera. Todo eso es voluntariado. ¿Sabe cuál es el premio para ellos, Lechón?
2: ¿Cuál?
1: Y oyentes, el uniforme que les dan y la camiseta oficial de que ellos hicieron parte del mundial.
2: Ah, ya pues.
0: Me demoro en tener ese nivel de felicidad.
2: Por allá vieron un video, yo no sé si ustedes lo han visto, que salió, que estaban recogiendo ya cuando terminan los actos y lo estaban recogiendo y se quedó metido uno dentro.
0: Ay,
2: de la
0: no
2: bandera.
0: Te creo. Lo enredaron.
2: Se enredó en la bandera y lo tuvieron que sacar ya lo último. Eso, allá lo metieron con bandera y todo hasta que lo sacaron. Ay, y ya empezaron a volver a desenvolver la bandera para sacarlo.
1: Y eso sí. Bueno, y además de eso también, muchachos, les cuento que ya las autoridades, digamos, en los Estados Unidos han incautado 600 drones de personas que van, ay, es que yo quiero grabar aquí la parte exterior del estadio mientras está entrando la gente. Si usted no tiene la licencia y el permiso para poder volar un dron en los Estados Unidos, puede tener una multa y eso le da detención. Ya van 600 drones de incautados en las sedes donde se han jugado los partidos en los Estados Unidos. Y la multica de estas personas puede ir hasta los

0: ocuparlo.
1: ¿Usted es dueño de ese dron?
2: ¿Yo?
1: ¿Yo?
2: Pero yo miro. No. ¿Y ese control que tiene yo? Ah, estoy jugando otra cosa.
3: ¿Sabe cuántos policías? Diga, ¿usted sabe cuántos policías de civil hay viendo quién no, pues, está haciendo cosas? Dime, usted que, caballero, y ese. Ah, no, son del mío. Ahí ese control que. Es una del Nintendo de la casa.
2: Es una nueva cometa que.
0: Una cometa, yo no sé, está. Es que estoy mandando de rodea, vea. Sí, de
2: ti, pero no, sé, ¿qué le está moviendo? Ya, las manos. Se me dañó ese verra.
0: Sí, yo le meto mi malicia indígena, eso no es mío. Oiga, 8 de la mañana, 28 minutos, aquí estamos en Cómo Amaneció Pereira de Tropicana 100.7 con Skechers. 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
2: Oiga, señores, hace 32 años que le ganamos a Suiza en el Mundial, ¿sí o no? En ese tiempo, hermano, el James de nosotros era ¿quién? El Piba, el de Ramos, ¿sí o no?
0: Sí.
2: Sí, claro, lo dirigía Maturana, ¿sí o no? En ese tiempo, hermano, en ese tiempo que le ganamos a Suiza 2-0, el salario de Colombia era 98.700.
0: Ay, no te creo.
2: Ay, le estoy creyendo, papá. Sí, pilla. El dólar, y fue en Estados Unidos también. Ese,
0: ah,
2: el,
0: sí.
2: El dólar estaba a 826 pesos. Estaba baratico, ¿qué tal y qué Pascual? Ave María.
0: Venga, le hago una pregunta. Los partidos que quedan siguen rotándose entre México, Estados Unidos y Canadá. ¿Sí?
3: Sí.
0: Ya no
3: sí,
0: se van centralizando en unos, no, un solo país.
3: Van teniendo.
0: Se van rotando.
3: Ya le digo cuáles son las.
0: Ah, bueno, señor. 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

0: Mauricio Pereira, un hombre con medidas perfectas, con un tronco de voz,
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0: Good morning por la mañana. ¿Cómo amanecieron los hombres lindos y hermosos de la mesa de trabajo?
1: Muy bien, gracias a Dios.
0: Hermoso Chabelo, buenos días.
2: Bien, gracias a Dios. ¿Y usted cómo está, caballero?
0: Todo exageradamente bien.
2: Sí, cosa que me alegra.
0: El hermoso Lechón, buenos días, mamá. ¿No?
1: Juliacito, muy bien, gracias a Dios. Contento hoy con la selección Colombia, hombre.
0: ¿Contento?
1: Que vamos a comer Suiza hoy.
0: Vamos a comer Suiza.
1: Sí, sí, claro. ¿Te le gusta la Suiza?
0: Me encanta la Suiza.
1: Ave María.
0: Yo siempre que pido un perro, pido el perro con salchicha Suiza.
2: Suiza.
0: Me encanta.
2: Yo grande, porque pedía el suizo.
1: No, no. Ay, ¿también no, viene el suizo?
0: ¿Viene el suizo?
2: Sí, no le gusta el suizo.
1: ¿Cómo es el suizo, Chabelo?
2: El salchichón suiso es más grasosito.
1: Más grasosito y sí, es más gordito, es, más delgadito.
2: Es grueso y es grasosito.
0: ¿Cómo diferencia uno? ¿Cuál es más grasoso que el otro, bro? A mí me

0: enredan.
1: No, no, pues
0: yo
1: no.
0: Los, me los meto a la boca y no diferencio si
1: ah, son grasosos. No, no, no, claro, usted siente porque es que hay unos que son de secos y hay otros que son como
2: como
1: lubricaditos.
0: Ah, como lubricaditos.
1: O sea, entonces cuando usted lo muerde, usted en el labio le queda como
0: el lubricadito.
1: Eso, correcto, eso.
2: Ah, seguro que usted no le quitó el empaque ese caucho que le meten a esas cosas así para que...
0: Sí, por eso le queda así.
2: Ay, sí, de pronto te equivoco.
1: Está como en estos días. En estos días. En
2: se comió.
1: Venga, no, en el negocio de un amigo. Entonces llegó un muchacho nuevo. Ay, que hay que preparar unos perros. Y el muchacho de la lata. ¿Qué hay que hacer? No, de tal forma. Pa, pa, pa, rápido. Y el muchacho empezó tal. Cuando, como a los 20 minutos, llega y llama a una cliente. Dan, hola. Bueno, no va a decir Juan. Hola, Juan, ¿qué más? ¿Bien o no? Y él, ah, bueno, ¿qué tal? Digo, muy rico. Y él, ah, bueno, le gustó. La carne, sí, muy rica. Y el perro. Pues si no hubiese venido la salchicha con el plástico, ¿cómo así? Es que si las dos salchichas vinieron con el plástico, los muchachos, pues es que, ay, a mí se me olvidó quitarle los plásticos a las salchichas.
2: Ah, no, qué buena, ¿no? Si eso
0: es... No importa.
2: Tiene saborcito.
0: Es bueno que se protejan con el plastiquito en la salchichita, por favor. El hermoso le echó buenos días, ¿cómo venció?
2: Bien, hermano, ¿y el bordecito es qué? Ah, eso sí, hermoso. Porque hoy estoy madre, hoy pésito.
0: Hoy mira, dar... tengo. Babosito, grasosito.
2: Sí, mire eso.
0: Grasosito.
1: Ay, lo lubricadito, hombre.
2: Sí, no, babosito, pues es la misma
0: es
2: cosa.
0: Es la misma cuestión. Don Lechón, ¿qué iba a decir?
2: No, no, no, que sí, que cada beso por los goles de la selección, ni pueda.
0: Me encantaron esos morenazos.
2: ¿Cuáles? ¿Los de Ghana?
0: Que se enfrentaron a Colombia, los de Ghana.
2: Ah, sí, sí.
0: Qué hombres tan acuerpados.
2: Sí, siempre eran grandecitos.
0: Eran grandototos.
2: Pucha, María.
0: Estas piernotas, me las imaginé.
2: Ah, se le miró mucho las piernas.
0: Me las imaginé corriendo a mi lado, por ejemplo.
1: ¿Usted vio a Quinterito cuando se le hizo al lado de ese que...
0: No, eso era un llaverito.
1: Que le daba al otro en la cintura, llegó y no miró y salió corriendo ahí mismo.
0: Eso era un llaverito. El pobre Quinterito. El Tati, buenos días, ¿cómo amaneció? A ver, señor, ¿dónde? ¿Por qué se fue, señor?
2: Ah, tan miedoso.
0: Bueno, ahorita los saludo, señor, eso no hay ningún problema. Vamos a las loterías con mucha...
2: ¡Energía!
0: Con mucha energía a esta hora de la mañana. Saludamos a todos los que apenas están conectando con nosotros. Los que madrugan, los que no madrugan. La gente linda que a esa hora está trabajando, muchas gracias. Al hermoso Julián, el panadero, un abrazo para él. Es hombre tan lindo, Julián.
2: Por ahí también hace un pan de la abuela muy bueno.
0: Hace días que no lo veo. Me toca ir allá.
1: Me contaron que Julián tienes que un pan nuevo, pero que toca desenterrarlo.
2: Sí, ¿cuál?
1: No hay por qué pan de yuca.
0: Pan de yuca.
2: Ay, que el pan de la yuca está enterrada como la yuca.
0: Pan de yuca. No lo puedo creer. Vamos a la lotería mejor. Tengo por acá Lotería de Cundinamarca.
2: A ver,
0: Cundinamarca. 8209.
1: Sí, señora.
0: Ágalo. Lotería del Tolima.
1: Vamos, Tolima grande.
0: 23-18.
1: Eso.
0: 23-18. Y en los chances, muchachos.
2: A ver si cogía algo.
0: Astro Luna 95-16 del signo Tauro.
1: Sí.
0: Caribeña Noche 78-83.
1: Sí.
2: No, nada,
0: man. Cirano Noche.
2: Cirano
0: 96-85.
1: Ah, le salió de al revés,
0: le echó. Al revésito, me salió de espaldita. Pica Cuatro Noche 90-66.
1: Sí,
2: otra cucharita.
0: Cafeterito Noche 20-14. Ay, por aquí me apareció.
1: Y prepare que se vino por.
2: Montilón. ¿Vino por dónde?
0: Todas partes. Noche.
1: ¡Qué golazo! ¡Gol!
0: 0-69-8, Motilón Noche.
1: Sí, señor.
0: Tengo por acá también Culón Anoche. La de los culoncitos.
1: Sí, señor. En el
0: ¡qué
1: centro!
0: ¡Golazo!
1: ¡Gol!
0: Atención, lotería.
2: A ver.
0: Culón Anoche, 4-42-6.
1: Sí, señor.
0: 4-42-6.
1: Todo en el centro.
0: Aquí en el centro. Mire cómo me encanta. Mira, el centro. Paisita Anoche.
1: ¡Qué golazo!
2: ¡Ale, María!
1: ¡Gol!
0: Paisita
1: le echó un remate y a Juliancito le entra para el centro.
0: Me empanta. Paisita Noche 9-72-3.
1: Sí, señor. Qué bien.
0: Está por toda la mitad, me están partiendo todos. Sí. Qué maravilla. Por ejemplo, Antioqueñita 2-24-34.
1: Sí.
0: Y también tengo Sinano Díaz 0668. Ahí están las loterías a esta hora de la mañana. En esta mañana hermosa, preciosa, divina. En este martes.
1: ¿No le gustó la que termina toda como le gusta a usted?
0: La que como me gusta terminar a mí, dígame.
2: Así es, hijo de
1: igual. La.
2: ¿En dos?
1: No, la Dorado Mañana, vea.
0: Dorado Mañana.
1: Que toda en cuatro.
0: 44-46. Me encantaría que hubiera caído en 42.
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1: Ahora son las 8 de la mañana, 51 minutos en Cómo Amaneció Pereira de Tropicana 100.7. Así va el mundial. Le pregunté a una amiga que de dónde se iba a ver el partido.
2: Sí.
1: Me dijo, me lo acabé de ver.
2: ¡Ay! Pero la repetición.
1: Dije, no, me dijo, no, el del 90 y pico entre Suiza y Colombia para ver cómo nos fue. Así me dijo ella que ya se había visto el partido. Entonces yo, no, pues qué bueno, hay que adelantar las emociones. Señores, ¿cómo va el mundial a esta hora de la mañana?
2: Oiga, señoras y señores, el mundial va muy bien, ya va pasando para los cuartos de final, pero les quiero contar algo. Señores, hay selecciones que ni siquiera tienen jugadores que son del mismo país.
1: Ay, ¿cómo así? ¿Cómo es la vuelta?
2: En Curazao, solo uno nació allá en Curazao.
3: Sí, sí, es de allá, o sea, tiene un nacido en tierra.
2: En el mundial hay 99 jugadores nacidos en Francia, repartidos en,
3: sí, señor,
2: muchos equipos.
3: Totalmente.
2: En la cantidad de los equipos que hay ahí, Dios mío bendito. Marruecos terminó sus dos partidos con 10 jugadores nacidos en Europa y uno en Canadá. Ese es un partido sin ningún jugador que haya nacido en Marruecos.
3: Ya.
2: Para que vea, pues, Dios mío bendito, qué tal es.
3: Ah, o sea, jugando en la cancha.
2: La cancha, ahí en la cancha. Tin, tin, tin, ahí metido, y no había ninguno de Marruecos, sino que eran de países diferentes, ya nacionalizados.
3: O con familia, con familia marroquí, pero nacidos en otras partes.
2: Exactamente, sí, señores. Y ahí algunos jugadores de Haití nunca fueron a ese país, ni siquiera.
3: ¿Nunca han ido a la isla?
2: No, señor.
3: Son hijos de haitianos que han emigrado a otras partes.
2: Ni siquiera para jugar en las eliminatorias de nada. No,
3: véale tú.
2: Entonces ahí le cuento cositas.
1: ¿No son de Francia?
2: No, es que son 99 jugadores que hay de Francia en el mundial.
1: ¿99?
2: Sí, señor, repartidos en muchos equipos.
3: En muchos equipos. Colombia es una de las selecciones, lo que es Colombia, Brasil, Argentina.
2: Sí.
3: Que tienen todos sus jugadores. Que son nacidos en tierra colombiana.
1: ¿Sí?
3: Sí.
1: ¿El único?
3: Sí, no, hay varios. Pero
2: de pronto Argentina, como que este man de Nico Paz y Juliano Simeone, que nacieron
3: pero
2: jugaron por esos lados.
3: Jugaron por eso, sí, sí.
2: Es que nacieron nada, pero juegan con la selección,
3: sí,
2: argentina.
3: Sí, jugado ahí en esto. Pero Colombia sí, todos han sido nacidos, paridos y han sido niños aquí chiquitos.
2: Sí, tan chiquitico.
1: Niños chiquitos, han sido
3: niños chiquitos. Sí, señor. Sí, han sido niños chiquitos aquí, han estado acá en este territorio.
1: Son las 8:53.

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2: 8:59 en Tropicana.
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2: 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Son las 9:00 a.m. en punto en Tropicana.
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1: 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Señor, ¿qué me iba a decir?
2: No, Tatis, ahora con la pregunta que usted hacía, que estos partidos que quedan, ¿dónde seguirán? Entonces, ¿seguirán partidos en Atlanta el día de hoy? El partido ahora de esa temperatura, Tatis, en Atlanta ese será a las 12 del día. El promedio de temperatura a esa hora en Atlanta está pronosticado en 32 grados centígrados.
3: Pues madre.
2: Al mediodía, 32 grados centígrados.
1: O sea, ahí se va a cocinar la
2: Argentina. ¡Uy, Ave María! Y ya es Suiza, perdón, Colombia y Suiza van a jugar en Vancouver. Ese será el último partido fuera de territorio norteamericano. Porque los siguientes partidos van a ser en el estadio de Boston, el de Francia, Marruecos, el partido de Bélgica y España en Los Ángeles, Noruega, Inglaterra será en Miami. El partido entre los ganadores de Argentina, Egipto y Suiza o Colombia, ese será en Kansas City. Lo que es el martes 14 de julio, el partido de allí será a las 3 de la tarde, será en Dallas. El miércoles 15, el partido será en Atlanta, que esos son las semifinales. Lo que es el partido por el tercer puesto se estará disputando en Miami. Y la gran final se estará jugando el próximo 19 de julio en el estadio de New Jersey.
1: New Jersey. Ajá. Para que lo tengan en cuenta. 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En Cómo Amaneció Pereira, una buena noticia.
3: Una buena noticia es el árbitro que va a pitar hoy el partido de Colombia Suiza.
2: ¿Quién va a ser el referee central?
1: Está bueno.
3: Sí.
1: Lindo.
3: Sí. Pues sí.
1: Bro,
3: nice. Ya, mírenlo. Usted
2: sí vota el cambio de una manera.
3: Ay, no me entiendo.
2: Suéltele, a ver,
3: sáquele el close. Barton.
2: ¿Barton?
3: Sí, señor. Iván Barton, salvadoreño, el muchacho.
2: ¿Salvadoreño?
3: Ha pitado ya dos partidos aquí en el Mundial. Pitó contra Paraguay, el que expulsó a Almirón porque se colocó la manito en la...
2: Ah, sí.
3: Y entonces hizo colocar ahí de una vez. Es que las reglas son para cumplir la
2: demanda. Sí, señor.
3: De una vez, vamos a expulsarlo también.
2: Lo jodió. Pero entonces no debió de expulsarlo por Almirón.
3: No, entonces...
2: Sino por Bocón, porque él se tapó en la boca.
3: Por Corón.
2: Donde sí, se tapó los ojos y decía, ¡ay, lo sacaron por Almirón! No, señor.
3: Y también pitó el partido de Japón-Suecia. O sea que entonces, como les digo, el señor... Iván Barton va a quitar el juez central del partido hoy, Colombia-Suiza, señor.
1: Las niñas que estaban pitando ya no lo volvieron a dejar pitar un partido.
3: Sí,
1: ya,
3: no, pitaron varios partidos.
2: Además de eso, han estado de jueces de línea, y también han estado de tercer árbitro.
1: Yo le soy sincero, yo siendo jugador, así la embarrito, bueno, así la vieja le digo... A mí, ma, venga.
3: ¿Qué?
1: O sea, sí, linda, venga.
2: No.
1: Te doy un abracito,
2: oiga. No, oiga.
3: Un abracito.
2: Ave María, de una.
1: Un besito. Deme un besito, pues, y me mete una roja, pero.
3: Sí, en otro torneo pasó, ¿sí? Uno de los jugadores, pero es que no recuerdo si fui en Champions o en qué campeonato que pintó una mujer, y uno de los jugadores de la alegría fue y la abrazó y me dijo, no, señor, tenga la coma amarilla de una.
1: No te creo.
3: Mijo, me respeta, amigo. No, ahora lo hice el número, pero
1: te tengo. Pero me respeta.
2: Después del partido hablamos.
1: Pero me respeta, en el partido me respeta. Son las 9 de la mañana, 13 minutos en Tropicana.
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1: 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Ahora son las 9 de la mañana, 14 minutos en Cómo Amaneció Pereira de Tropicana. Sí, yo llego y le digo, venga mami, venga, hablemos una cosita, mami. Venga, yo le traigo un hidratante.
2: Imagina que esté uno allá con la esposa, que esté bien, que sea bien celosa y usted hablando al árbitro.
1: Venga, no, yo le digo, no, es que está
2: ¿qué va? Usted ya metiendo con esa vieja, nada. Le está pidiendo el teléfono. Usted sí es muy vea.
1: Perro,
2: sáquelo por perro.
1: No, estaba sacándole la amarilla al amigo, hombre.
3: Pero va a consignarle también a la FIFA, el gourmand.
1: ¿Qué?
3: que a ellas, a las árbitras, les compré también pantalonetas más suelticas, porque siempre que
1: batallas. Ah, bueno, yo sí voy a hacer una crítica destructiva.
3: ¿Destructiva?
1: Constructiva. Hágale, para nosotros, destructiva para otros. Por favor, las árbitras en cacheteros, por favor. Llega uno y dice, no, yo voy detrás del árbitro. Yo voy corriendo.
2: El balón está al otro lado. Yo vino para donde corro.
1: Yo vine para donde corro. 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
3: 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Recuerden que hoy con el partido Colombia-Suiza, el primer duelo fue un amistoso en 1985 en Bogotá. Colombia quedó 2-2. Las dos veces le tocó remontar.
1: O sea, hoy en pocas palabras voy a decirle lo siguiente. El enfrentamiento hoy es entre...
3: ¿Entre quién?
2: ¿Quién más duro enfrentar? ¿Una Suiza o una hamburguesa?
1: Hoy el enfrentamiento es entre la navaja suiza que usaba...
2: ¡Oh, sí, señor! ¡McKeever! ¡McKeever, que con su navaja suiza se hace de todo!
3: Esa navaja que es berraca también.
1: Pero él usó la navaja suiza porque no conoció el machete colombiano.
2: ¡Ah, el águila corneta!
1: Si él hubiese conocido el gavilán...
3: Pío. Gavilán.
2: Gavilán tres rayas, águila corneta...
1: Gavilán colorado, ¿de qué? ¿Cómo es que llama?
3: De Incolma.
1: El gavilán colorado de cinco
3: rayas, no, tres rayas eran, cierto, era tres rayas.
2: Vea, ahí está, en el campo colombiano sobresale el gavilán o el Incolma, está el de Tramontina o el de Bellota, y está el de Gerber y Ontario. Son los machetes que más se usan en el campo colombiano.
1: Si McGiver hubiera conocido mejor el machete colombiano, no hubiese utilizado esa navaja suiza.
3: Pues si con esa navajita hacía tantas con machete.
1: Con machete, ¿vos te imaginas?
2: No había llegado a la luna. No,
1: prácticamente a la luna. Entonces hoy se enfrenta el machete colombiano frente a la navaja suiza. ¿Cómo llamas navaja?
2: Navaja suiza. Navaja suiza.
1: Bueno, hoy se va a enfrentar los que saben, esa navaja suiza, Oles Cara, ¿no?
2: Sí, la original sí, porque por ahí encuentro una.
1: Ah, ese que compré en 12 mil pesos.
2: Exacto, usted compró en 12 mil.
3: No es original.
2: No, original.
3: Te voy a encontrar, vendedor, te voy a encontrar.
1: O sea, esa que compré en la Ciudad del Dólar en 12 mil pesos no es.
2: Mire que esa naranja, esa navaja suiza suya tiene error de ortografía y le falta un aparatico.
3: Ah, pues porque venga con dos S.
1: No, la mía viene con dos Z.
3: ¿Dos Z?
1: Suiza no es que con doble Z.

0: 9:19, el lechón trovador, el trovador de acá de Tropicana, ustedes lo pueden contratar para fiestas, primeras comuniones, cumpleaños,
1: matrimonio. Si la gente está muy amañada, contrate lo que él se la espanta en un momentico, garantizado.
0: Y si está mañana y los quiere dejar ahí, también contrate lo que lo pueden contratar. Hagámosle una trova a la contratación del lechón.
2: Hágale, ¿no? Buen hermano.

0: 508. ¿Sí?
1: Oiga, señores, si usted tiene una fiesta y la gente está aburrida, cuando contrata al lechón, mira por la puerta y ya todo el mundo se ha ido.
2: Es más, vea, usted, por ejemplo, sí, dice, ¿pero para qué va a contratar al lechón si es la fiesta de 15 y mi hija le

0: las canciones.
1: Las canciones, por ejemplo.
0: Sí, sí, sí. Él canta tango y también canta en tanga.
2: Ay, no, sí, también canto en tanga.
0: Claro, de hecho, hay que innovar. Usted tiene que llegar. Le voy a cantar un
2: ay,
0: tango.
2: Ay, sí, los saco a
1: percal,
2: todos.
1: ¿Se acuerda del percal?
0: Y ahora ejemplo, viene la hermana del tango y viene el lechón en la tanga.
1: Por ejemplo, usted necesita el lechón y entonces usted dice, no, pero queremos una fiestecita sobria, pero también sobria. Tenemos niños. Entonces está la mamá que le gusta mucho como la balada.
2: Sí,
1: de
2: claro.
1: Leo Dan y todo. Pero también tenemos los niños que les gusta como el reggaetón.
2: El reggaetón.
1: ¿Qué nos puede presentar? ¿Qué nos puede presentar? Mi querido.
2: ¿Para el reggaetón o para la cucha?
1: Para los dos.
0: Para los dos.
1: O sea, necesitamos fusionar los dos.
2: Ave María, listo. Vamos a fusionar así.
1: Vamos a fusionar los dos. Entonces,
0: ¿y por qué está hablando boliviano?
2: Balada. Porque para fusionar hay que boliviar.
1: Balada junto a reggaetón. Balada. Y él es capaz de hacerlo.
2: Ave María.
1: O sea, juntas dos embalatones.
2: Eso, sí.
1: Es capaz de juntar dos generaciones.
2: Es dos generaciones.
1: Ponga cuidado. Más o menos haría así.
2: Sí.
1: Vale, cuidado.
3: La conocí un domingo.
1: Así cantaría el lechón en su fiesta.
3: Vamos de pasear.
2: Le pregunté su nombre.
1: Eso, cante, cante, cante.
2: Y muchas cosas más.
1: Entonces, ahí los peladitos están aburridos.
3: Ay. Fue un fracaso.
1: ¿Por qué?
2: Ay, ay, María.
3: No vino, ya lo sé.
2: Trabajar. Porque al otro domingo.
1: Mire que canta igualito que le dan.

0: eso. Así como usted quiera.
1: Y este soy yo.
2: Ah, no, no, pero en inglés sí no soy capaz. Aquí me voy a poner yo a decir mentir. Oígalo, pues. Estábamos diciendo, hombre, que Suiza, que Colombia, que quién es mejor.
3: Ay, yo no había terminado la sección.
2: Ah, no, sí, pero siquiera
0: la terminó. El mejor machete. Ah. Machete que la navaja suiza. La Victory Fox. ¿Victory Fox qué?
2: Oígalo, pues.
0: ¿Victory Knox?
2: Sí, señor. A la gente que le gusta.
0: Le gusta.
2: De verdad que a mí me late.
0: Me late.
2: Dicen que allá lo...

0: es el primero, pero en los más endeudados.
1: Pero no importa, sí, sí. Así somos felices.
0: En Suiza hacen navajas y dicen que son muy finas, y todo hay que decirlo, buena calidad y divinas. En Colombia hacen navajas y yo les doy mi palabra que a mucha gente asusta. Le llaman
2: la pata de cabra.
1: Ah, sí, la pata de cabra. Mejor.

0: estoy hablando. Dicen, ya voy a llegar. Y apenas estaba bañando.
1: Es por el reloj. Por Dios, no. De aquí es el Cioca.
0: En cuestión de gastronomía, aquí es una maravilla. Si allá consumen suiza, aquí tenemos morcilla. Solo tengo dos deseos, y esto se lo digo a prisa. Uno, que gane Colombia, y el otro, que pierda Suiza. ¿Sí o no? Esos son los dos deseos que tenemos. Pero,
2: para además de eso, le voy a hacer una pregunta a Lechón.
0: Cuéntelo.
2: Y una pregunta para Culiancito. Ay, sí, ¿qué es mejor, el chocolate suizo o el cacao colombiano?
3: Ay, me encanta el cacao colombiano.
0: Ah, no, Culiancito sí le gusta mucho el cacao. Yo eso sí me...
2: No, porque fue ganador de un concurso internacional de cacao. Claro. Una niña llevó unos un cacao de acá y le dijeron, uy, qué cacao tan parado el que traen en Colombia. Ay, que
3: así te digo yo. Sí, sí. Qué cacao. Es más, a mí me encantó mucho que ayer ganó la gente de Belga.
0: ¿Ah,
3: los
0: ¿sí?
3: belgas me encantaron.
2: Ah, sí, sí, sí.
3: Todos
2: ¿usted
3: los
2: vio todas esas belgas que habían allá en ese estadio?
0: Ah, donde sí, había muchas.
2: Y se oían belgas por todo. No.

Ya son las 9 de la mañana con 35 minutos. 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
6: ¡Este sujeto es genial!
7: ¡Qué golazo!
8: No creo, hombre.
7: ¡Gol!
8: ¿De quién? Es que estamos adelantando como vamos a ir en jornada continua.
7: ¡Qué remate de Fray Rincón!
9: Yo lo confundí con el Pantano Ballesteros, como tan parecido.
7: ¡Qué remate el de Fray Rincón!
8: Estamos adelantando los goles porque hoy vamos en jornada continua, entonces por la tarde yo no voy a estar acá. Si escuchan a alguien que no soy yo, es la inteligencia artificial.
7: Es más, se si se equivoca, es la brutalidad.
8: Brutalidad artificial. Si de pronto escuchan que me equivoqué al aire, ese no soy yo, es la brutalidad artificial. Para que lo tengan en cuenta. ¿Listo? Ahí está, pues. Mandaron por acá una foto y es que de una moto, dice que, atención a la placa.
9: A ver.
8: BZI 97. Y entonces dicen, ¿y la última letra? No tiene la última letra.
10: No, es que hay unas que no tienen.
8: ¿Por qué?
10: No, digamos, yo tenía una que era SIG88, no tenía última letra.
8: No tenía última letra.
10: No,
8: tan raro.
10: Dependiendo del modelo.
8: Y yo dice que no necesita tener otra letra. Y yo, pues me dijo ahí.
10: Sí, sí, hay una. Muchachos, les tengo malas noticias.
9: Ay, ¿ahora qué pasó, mano?
10: Solo quedan 26 boletas para el partido entre el equipo de Colombia y el equipo de...
9: ¿cuántas quedan? ¿26 nomás?
10: De Suiza, quedan 26 boletas.
9: Se vendieron todas 2.974.
10: Quedan 26 boletas, quedan 26 boletas nomás.
9: Y Ave María Purísima.
8: Venga, sepáreme una. Es que necesito...
9: ¿Pero qué localidad queda, Chavero? No sabe que la localidad...
10: No, están repartidas en diferentes localidades.
9: Bueno,
10: la más barata vale 3 millones de pesos.
9: Ah, bien, listo.
8: Necesito una loca, Lida.
10: Necesito una loca, espere, yo la llamo.
9: La tengo en la casa.
8: Ya están haciendo el de ayuno en la casa. Óigame, si en todo lo que va del mundial usted no se ha puesto la camiseta de la selección, no se la ponga hoy, por favor.
9: Ah, sí, sí, sí.
10: Uy, yo que me la iba a poner ahora.
9: No,
10: no me la he puesto.
9: No me la pongo,
10: Lisa.
9: No, ya para el próximo partido contra Argentina, si Dios quiere.
8: Hoy no se la pongan, por favor.
10: Y a usted que le digo que el próximo partido es contra Argentina, el próximo partido es contra Egipto.
9: Ah, sí. Usted no ha hecho polla, hermano, sí.
10: El próximo partido es contra Egipto. Venga, es en serio. Entonces, en los partidos, la final en esa forma podría ser un Francia, Colombia.
9: Colombia, sí, señor, puede ser Francia, Colombia. Pues,
10: porque es que polla. España y ellos le van a sacar chispas.
9: Sí, señor, claro.
8: La
9: sí.
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10: ¿Cómo va usted en la de hoy?
8: No la he hecho. Vamos a hacerla de una vez.
10: Dale, pues. ¿De una vez?
8: Hagámosla de una vez.
10: O sea que... sigan mis consejos para que salgan
8: ¿para
10: de pobre.
8: Me ha ido muy
10: para
8: bien.
10: Que, sí, ajá. Don Tatis,
8: Chavo,
10: hoy...
8: si me gano esa polla, es pues que este muñequito brinca todo el rato.
9: Sí.
8: Brinca y pega, brinca y le pega y no le parece supercampeones.
10: Entonces, de una vez le digo, gana el equipo de Egipto...
8: Espera que no entra...
10: Tres goles por uno.
9: Tres goles por uno.
8: Argentina.
10: ¡Oh,
8: en serio!
10: Tres goles por uno gana Egipto.
8: Venga, Egipto está tan bueno.
10: Pero es un equipo que... El equipo de Argentina... Vea, es más, el equipo de Argentina hace el primer gol. Luego va a empatar el equipo de Egipto.
8: Oiga.
10: Egipto le va a hacer el segundo gol y Argentina se va a descontrolar.
8: Así va a ser.
10: Sí, señor, así va a ser.
9: ¿Y eso lo hace con qué? ¿Con la ouija o con qué, mano? No,
10: con sí, las bolas.
9: ¿Así? ¿Ah,
10: sí? Sí, con las bolitas de esas que tira uno ahí. Ahí va, froto la bola y ahí voy viendo cómo sale todo
8: le
10: el futuro.
8: Voy a poner Egipto, entonces, ¿qué?
10: 3-2.

0: Okay. Eso cambia un momento a otro.
1: ¿Cuánto van a quedar nuestros guerreros?
0: Los guerreros colombianos ganan 3-1.
1: 3-1.
2: Sí, 3-1. Yo también pienso lo mismo.
0: ¿Sí? 3-1. Sí, 3-1.
1: Me da miedo, voy a poner 2-1.
0: 2-1. Listo, entonces.
1: Que yo a Colombia lo veo tan pendejo, o sea, devolver al balón me da una rabia.
0: No, 3-1. Y hoy los goles son de Lucho.
2: ¿Lucho?
0: Sí, señor. Son de John Arias. Y el otro gol es de Daniel Muñoz.
2: Ah, qué bueno.
0: Son los tres goles de la selección Colombia hoy. Los partidos. Y es más, hasta uno de esos goles puede entrar Falcao a comentarlos.
1: Vean, yo les soy sincero, a mí me da vaina porque y lo que yo he visto en otros partidos con gente que yo, porque yo siempre me hago es con gente que no sabe de fútbol.
2: Eso sí es mejor, no sé.
1: Y me decían, pero ¿por qué devuelven tanto la pelota? Y en serio, es que se vuelve muy aburridor. En la mitad del cancha, pum, hasta el arquero. El arquero le pega.
2: No, pero cuando contra el equipo de Ghana, Tatis, es porque tienen que devolver el balón porque ese equipo, usted podía mirar, tenía una defensa muy cerrada, 4-4-2. Entonces, no tienen por dónde pasar. Entonces, ¿qué es lo que hacen? Que el equipo de Ghana intente salir por el baloncito.
0: Ajá, para dar una sí, que se repliegue.
1: Pero yo una cosa,
0: por eso, como le decía mi abuelita a mi tía.
2: ¿Qué le decía? Repliegues.
0: Repliegues un poquitico.
1: Tenía muchos pliegues. No, yo pienso que sí, el cuento de replegarse sí, pero no todo el partido. Es que todo el partido era ahí, y devuelva la pelota, y devuelva. No, hombre, tire eso allá, hay un bombazo y que caigan dos o tres.
0: No, porque luego ya, y en Estados Unidos te tiran un bombazo.
2: Ay, no,
1: menos lo dije yo. Ustedes ya llegaron, atención a esto, oyentes.
0: ¿A qué llegamos?
1: ¿Ustedes ya llegaron a esa edad donde se nos dificulta criar a nuestras mamás?
2: Sí, qué
1: raro. Señoras, no escuchan.
0: ¿Cierto? No, y además de eso, que se vuelven.
2: A mala bendición.
0: Se vuelven tercas, ya quieren hacer lo que les da la gana.
1: Lo que les da la gana. No. Ajá. Como si se mandaran solas, carajo.
0: ¿Y usted para dónde va? Yo veré.
1: Oiga.
0: Mientras usted viva en este techo conmigo, se hace lo que yo diga.
2: Eso, llega una vez más linda.
1: Así usted pague el arriendo y los servicios. Sí, y ajá. La comida.
2: Va a comer. No, mami, estoy lleno. Carlos, ya no quieres nada. Ay, mamita, bien, sirva pues, estoy bien.
0: O usted llega y le lleva algo, ve, aquí traje esto, no, yo no voy a comer. Yo matándome en la calle con este sol para traerle algo y usted me desprecia.
1: Nada. Uy, sí, es que si algo nos demostró junio es que se puede trabajar 4 días a la semana y todo funciona igual.
0: ¿Sabe de qué estoy preocupado?
1: ¿De qué, señor?
0: Y es que Mundial opacó a Julio. Mundial tiene opacado a Julio.
2: Señor.
0: No han llegado de imágenes de Julio, que eso era bombardeado todo el día con Julio. No han llegado casi vainas de don Julio.
2: Julio,
1: necesitamos oyentes de Australia, por favor. Oyentes de Australia, que nos digan lo siguiente.
2: A ver, ¿qué?
1: Para preguntarle si Colombia ganó el partido o no.
0: Sí,
1: en Australia ya
0: ahí,
1: ¿sí o no?
0: Ahí, ya es de.
2: Ya es verdad. Pues,
0: totalmente.
2: Ya están por la noche.
1: Ya están de noche allá. Sí. Por favor, oyentes de Australia. Colombia ganó, perdió, nos cuentan, por favor. Ustedes ya vieron el.
0: Ya, ¿cierto? Y además de eso, la gente de Egipto también nos puede contar.
1: Eso, la gente de Egipto, por favor.
0: No, pero los de Egipto tienen un problema.
1: ¿Qué les
0: pasa? Ellos generalmente siempre mantienen camellando.
1: La gente de Australia, por favor, nos cuentan si ya ganó Colombia o no. Ustedes ya están de noche.
0: O los chinos.
1: O los chinos también. Gente que está en China. No sé si les ha pasado, pero últimamente una llamadera de números desconocidos. Timbran, contesta uno y al rato cuelgan. Alguien que me explique qué es eso.
0: Deberían de cobrarles por impulso, sí. Y no vuelven a marcar. En serio.
1: Que les
0: descuenten por impulso.
1: Por
0: ajá,
1: hablar.
0: Sí. Qué llamadera. Venga, ¿de qué número le llaman a usted? Comparemos el número, a ver, Tati, si son los mismos.
2: A ver, ¿cuál es el último?
0: Espere, yo digo lechón. Vea,
2: ahí lo tiene.
0: A mí me han llamado. De un
2: 0057.
0: 0057. El 1 termina en 1195.
2: Ay, no, el mío
0: no. Y el otro termina en 9303.
2: Ah, no, este termina en 4055.
0: Bueno, el otro termina en 1644.
1: Oli, yo los devuelvo la llamada y ya suena apagado. Por
0: ajá.
1: Tan raro.
0: El otro termina en. Ay, venga, ¿qué se me hicieron? Uy, es que tengo una cantidad de eso. Yo los voy guardando. Y algún día los llamaré y les diré. Márqueme que tengo que consignar.
1: Perdón por reclamarte tanto, pero es que como las hago, me las imagino.
0: Me las imagino.
2: Ah, fue mal.
1: Entonces por eso es eso.
0: Así decía una amiga mía. ¿Sí? Ella iba a poner una venta de empanadas y se quebró en el primer día.
2: ¿Y eso por qué?
0: Porque como se las imaginaba, las hizo y
1: se quebró. Las miradas no hablan, ¿cierto? Dicen que las miradas no hablan. Otra canción dice que las miradas, ¿cuándo hablarán las miradas? Uh-huh. Pero las miradas de mi mamá sí hablan. ¿Cierto?
0: Ave María.
1: Eso es un libro completo, una mirada.
0: Venga, venga, Tatis, necesito por favor, oyentes, necesito coleccionar de esas imágenes de Julio haciendo 50 mil vainas y todo eso. Si a usted ya le han enviado esos stickers de logos, bueno, todas esas vainas de Julio, por favor, compártamelas al WhatsApp de Tropicana, que estoy colgadito, no tengo casi para compartir. Entonces, 316-213-1007, me comparten los que tienen ya imágenes de Julio haciendo cualquier cosa.
1: Nadie trabaja más duro que una mujer que no le gusta pedirle nada a nadie.
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1: Dijo un amigo ayer, estoy como Cristóbal Colón.
2: ¿Y eso?
0: Con ganas de Colón,
1: ¿no? No, con ganas de conquistar tierras lejanas.
0: Yo creí que usted iba a decir como un amigo mío que llama Cristóbal. Y todo el mundo le dijo, uy, pero usted ya parece a Cristóbal Colón. ¿Y eso por qué? Dijo, no, toda la pidiéndole a doña Isabel. La reina Isabel. Ustedes no saben de geografía. Qué cosas.
1: Qué vaina. Por ejemplo. Date cuadro esta vuelta acá. Muy bien. Tengo que volver. Está acá. Ustedes creen que es broma, pero tener un perrito sí ayuda emocionalmente. ¿A qué? No sé, pero ayuda.
2: Sí, los perritos son siempre.
1: Ayuda.
2: Molestan al verano.
1: La gente me dice, haz lo que tu corazón. Y yo qué rayos voy a saber qué es pum pum. Pum pum.
2: Es cierto.
0: Pero además de eso, ojo que hay un perro que no sirve para tener uno en la casa porque engorda.
2: ¿Cuál?
0: El perro caliente.
1: El perro caliente engorda.
2: Pero no se demora, ese no demora casi.
1: Perro caliente engorda.
0: No, pero sin salsa de mora.
2: Ah, no.
1: Uy, no. No, con no le echen salsa de mora.
0: Sí.
1: No,
0: ¿por
1: qué? Y queso rallado tampoco.
2: Ah, queso rallado sí se echa.
0: No,
2: salsa de mora de piña sí.
1: No, de piña sí, pero de mora no. Y el queso tiene que ser en lonchitas, por favor.
0: Y además de eso, ese perro es...
1: O rallado se le riega todo a uno.
2: Cuatro huevos de codorniz.
0: Es muy difícil para que llegue.
1: Sí, claro.
0: Ese que le echan la salsa porque de mora.
1: Eso es uno, duerma y sueña que la selección Colombia gana el mundial.
2: Ah, sí.
1: No pasa uno de ahí.
2: Hola, pero madre.
1: Los sueños se hacen realidad. Vamos, guerreros.
2: Eso.
1: Si a usted le gusta el hígado, escríbame. Con esos gustos tan pailas, de pronto yo le gusto.
0: Porque ayer
2: no le gusta el hígado.
0: Ayer hubo un cambio en el fistuli del mundial.
1: ¿En el qué?
0: En el fistuli. O sea, en el cronograma y todo eso. Portugal llegó a los cuartos. Va a recoger las maletas para Alice.
1: Ah, sí.
2: Ah, pero llegó a los cuartos.
0: Sí, llegó a los cuartos para recoger las maletas y chavalín con pollo.
1: Situación económica con el iPhone 11 en pleno 2026. Empezando. Aquí los del 96 al 2000, casi entrando a los 30 con toda la mejor actitud, pero aparentando unos 20 como si nada.
2: No, madre, la actitud es lo importante.
1: Confirmado, el mejor jugador de México en la historia de los mundiales es un...
0: Colombiano.
1: Madre María. Imagínate. Mi parte favorita del trabajo es cuando guardo mis cosas y me voy rapidito. Y por último...
2: A ver, ¿cuál?
0: Que hay muchos equipos que ya fueron al mundial y todo eso y que parece que fueran patrocinados por empresas de esas de que producen madera.
2: Sí, porque he dicho ahí.
0: ¿Qué mano de troncos que llevaron?
1: No. ¿Cómo así que hoy juega la selección Colombia otra vez? Yo ni he lavado la camiseta.
2: No, eso no alcanza nada.
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2: 9 de la mañana, 54 minutos en Tropicana.
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2: Santi Marín, tu DJ de Tropicana, la más bacana, en esta mañana deliciosa, mañana bacana, mañana espectacular con Tropicana. Buenos días, buenos días, buenos días, buenos días, buenos días. ¿Cómo amaneció usted, mi corazón? ¿Cómo me le ha ido? ¿Bien o no? ¿Y usted qué, caballero? Choque esos cinco, mi hermano. ¿Cómo va la vuelta? Espero que espectacularmente, que me le esté yendo supremamente bien, que esté tranquilo, o sea, que esté en la casa, está camellando, está por ahí dándose una vueltica, está llegando a Pereira, se está yendo de Pereira por motivos laborales, pues espero que me le vaya supremamente bien. Hoy juega nuestra selección colombiana de fútbol, en donde vamos a ganar, nos va a ir supremamente bien.
3: ¡Qué golazo!
2: Supremamente bien, vamos a cantar muchísimos goles de nuestra selección. Así que yo espero y aspiro que usted desde ya tenga la camiseta de nuestra tricolor puesta. Ya se la colocó, ya se la parchó, se la va a colocar más tardecito, después del almuerzo, para evitar por ahí de pronto algunas cositas. Pues bueno, si la tiene puesta ya, hágame el favor y me manda fotico, me manda una selfie, me manda si de pronto tiene ahí la bandera en el vehículo, lo tiene en el apartamento, en la casa, la tiene en la oficina. De una vez, 316-213-1007. Pero antes, Argentina se va a enfrentar frente a Egipto, en donde ¿quién ganará? Vamos a ver, porque de ahí va a salir nuestro próximo contrincante. Digo próximo porque seguramente Colombia va a ser un gran encuentro y vamos a ganar. Así que de una vez, ¿dónde están los colombianos que ya tienen la camiseta de nuestra selección puesta? 316-213-1007. 316-213-1007. Usted me manda la fotico, me manda notica de voz. ¡Santi! Hoy juega nuestra selección colombiana de fútbol. Hágale, pues los voy a estar esperando. Los quiero intensos e intensas, escuchando y disfrutando con Tropicana, la más bacana. 10 de la mañana, 12 minutos. 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

0: 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El señor Pastor López, 10 de la mañana, 24 minutos. Usted está ahora haciendo el almuerzo, barriendo, trapeando, sacando ahí el polvorete, sacando todo lo malo, porque usted ya está haciendo que el oficio para más tarde colocarse a hacer un almuercito bien delicioso, bien jalado, bien rico. Eso sí, hay gente que no le puede faltar la sopita. Hágase una sopita de cuchuco, por ejemplo. Nada, eso sale rápido. Eso sale rápido, mi amor, para que esté más descansadita. Ahorita a las 3 de la tarde, que es el partido de Colombia-Suiza, en donde definitivamente vamos a cantar muchísimos
1: ¡qué
0: goles!
1: ¡Golazo!
0: Así es.
1: ¡Gol!
0: Y seguramente van a ser para la selección colombiana de fútbol. Yo digo que el partido va a quedar 2-1. Va a quedar 2-1. Obviamente ganando nuestra tricolor.
2: Sí, sí, Colombia.
0: Por acá ya me han mandado varios que tienen la camiseta de nuestra selección colombiana puesta, ya se la colocaron. Si usted quiere y no la tiene puesta, de pronto mándeme la banderita de la selección Colombia o mándeme los corazoncitos, el corazoncito amarillo, el azul y el rojo, el amarillo, el azul y el rojo. Hágale pues, si usted está escuchando Tropicana, la más bacana, tiene tiempo, le queda fácil, mándeme ahí la banderita o el corazoncito amarillo, azul y rojo. Hágale pues.
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0: Bueno, así va el Mundial de la FIFA 2026. Oigan, a nivel de selecciones mayores, Argentina y Egipto se han enfrentado oficialmente en dos ocasiones. Ya la sub-20, la sub-17 se han enfrentado más, pero por lo menos las selecciones mayores se han enfrentado solamente dos veces, con la de hoy sería la tercera, y en las dos veces pasadas, pues Argentina es quien ha ganado. Así que esperemos a ver, ¿será que mete más goles Lionel Messi? Recordemos que como goleador lleva 7 goles, empatado con Kylian Mbappé y también con Erling Haaland. ¿Será que hoy se mueve la tabla de goleadores? Bueno, así va el Mundial con Tropicana, la más bacana. 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

0: mañana.
1: Vea rápidamente, saludito para acá, para Angélica, para Nilton, para Marisela, para Ruby, para Esteban, para Milena, para Don Julio, para Mauricio, para Diana, para Lino, uy, el Javi, Juan Carlos Vázquez, Alejandro Suárez. A ver, más banderitas de la selección colombiana de fútbol, o el amarillo, azul y rojo, corazoncito amarillo, azul y rojo, corazoncito amarillo, azul y rojo, o la banderita, o si quieres

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2: Ahora en Tropicana son las 10 de la mañana con 49 minutos.
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4: 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En Tropicana son las...
1: Ya tenemos las 10 de la mañana con 51 minutos en Tropicana.
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4: Ahora son las 10 de la mañana con 52 minutos en Tropicana.
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0: Bacana, la más bacana, iniciando nueva hora musical. Si a usted le gusta el cuento de estas cábalas y de todo esto, son las 11:11 minutos. Así que si usted tiene algo que quisiera obtener, pídalo con todas las fuerzas y seguramente se le va a cumplir. A ver por acá, buenas, buenas.
1: Santi, Santi, muy buenos días. ¿Cómo amanece usted? ¿Cómo estás?
0: Con ganas de que juegue ya la selección.
1: Un poco maluqueado, un poco...
0: ¿La gripa?
1: Con dolor de...
0: ¿De qué? ¿De barriga?
1: ¿De qué? De garganta, pero bueno, ahí vamos.
0: Ay, hijo de madre.
1: Listo con la camiseta puesta.
0: Listo.
1: Santi, un abrazo, se cuida, que Dios lo bendiga, que hoy Colombia gana, nuestros muchachos van a ganar y vamos a celebrar. Yo sé que sí. Dos goles mete hoy Colombia.
0: ¿Quién lo
1: dos
0: mete?
1: Goles mete hoy esos muchachos.
0: Bueno,
1: un abrazo, se cuida, que Dios lo bendiga. Fuerte con la sintonía, porque ángale, la papá. Tropicana es la mejor bacana. De todas.
0: Sí, señor.
1: Con Tropicana estoy yo desde las 6 de la mañana hasta las 7 de la noche.
0: Ángale,
1: estoy
0: mi rey.
1: Con Tropicana.
0: Oiga, mi amigo, por ahí el llanerito, ¿dónde estará mi amigo llanerito que no se ha reportado? No manda notica de voz, papi, mande notica de voz. 316-213-1007. Oiga, ¿sabe qué me sirve bastante para cuando me da dolor de garganta? Apúntelo. Hacer gárgaras con agua tibia y sal. Eso mantiene hidratado eso ahí, hermano, y eso, mejor dicho, se eleva y eso sí, mielcita, papi, mielcita. Y si de pronto tiene la forma de comprar jengibre, eso también es bendito, papi, eso como con la mano, hermano. Así que haga gárgaras de agua tibia con sal. ¿Quién no tiene sal en la casa? Si tiene dolorcito de garganta, papi, hágale de una. Yo sé por qué lo digo, papá. A ver por acá, saludito rápidamente para todos los que han mandado el corazoncito amarillo, azul y rojo en honor a nuestra selección colombiana de fútbol. A ver, por acá también está mi parcero, el Javi. ¿Qué Javi, papi?
2: Muy buenos días, Tropicana.
0: ¿Bien o no?
2: Bacana, super, super bacanísima, Santi Marín. ¿Qué tal?
0: La vuelta.
2: Un abracito ahí, cordial saludo a la buena familia Tropicana en esta mañana espectacular.
0: ¿Tiene la camiseta o no?
2: Bien soleadita, por ahí a 35, me imagino yo que va a subir la temperatura hoy.
0: Estamos
2: a
0: 27.
2: Y si gana Colombia por allá 40 grados.
0: Eso.
2: Vamos a ganar
0: 2-1.
2: Ese es el resultado para ganar hoy mi selección Colombia. Bueno, y como está colocando musiquita de bienvenida de diciembre, vamos a colocarnos ahí.
0: ¿Qué quieren?
2: Vamos a colocar Dulce Amor de los Guayaberos. O Mira Mira de Chambacu Tropicana, la más bacana, súper, súper bacanísima.
0: Oiga, un abracito grande, hombre, Javi. Usted yo creo que ya tiene la camiseta de la selección puesta, ¿cierto? Mande botico, papi, mande botico de una.
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0: Así que ya tenemos las 11 de la mañana con 14 minutos, 11, 14 minutos. Llega este tremendo tramacazo.
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0: Oiga, Jensi Ramírez, eres mi droga en Tropicana, la más bacana, 11, 14.

0: Mundial de la FIFA 2026 ha sido el Mundial de las sorpresas, pues en ese momento se encuentra ganando el equipo de Egipto con un tremendo golazo. No pudo hacer nada el Dibu Martínez, gol de Yasser Ibrahim. Así que si el partido terminara así, Egipto estaría pasando a la siguiente fase del Mundial de la FIFA 2026. Vea pues qué sorpresa. Vea usted cómo está este marcador. 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
1: Así va el mundial con Tropicana, la más bacana, cuando son las 11 de la mañana con 22 minutos. Acaba de fallar Lionel Messi penalti. Era la oportunidad para empatar el encuentro de Argentina y Egipto. Egipto se mantiene con su 1-0. Así va el mundial con Tropicana, antioqueño, la nación en palas, que se

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1: Lo que más me ha gustado de este Mundial de la FIFA 2026 es que han habido grandes sorpresas y han dejado ahí como que siempre los mismos. No, hombre, si los equipos están allá es porque son buenos. Ahí está dando la sorpresa Egipto. Ya van en 30 minutos del primer tiempo. Va ganando. Messi ya se comió un penalti. Ahí el portero de Egipto la está dando absolutamente toda y le acaba de atajar tiro libre a Lionel Messi. Está bueno. Está bueno esta recocha. A ver, por acá, oyentes, a esta hora a través de nuestro WhatsApp de Tropicana 316-23-1007. Papi Juan, ¿cómo va?
2: Santi.
1: ¿Qué mami negro? ¿Usted qué es?
2: Oigan a nuestra selección.
1: Me extraña.
2: Nuestros espartacos.
1: Sí, señor.
2: Oigan a los guerreros, papi. Vamos a quedar 2-0.
1: Yo también digo que 2-0.
2: 2-0.
1: 2-0, sí, señor.
2: Vamos 2-0. A tener ese arco invicto.
1: Así será.
2: Hay que hacerle fuerza a Camilo Vargas para que te mantenga ese arco invicto.
1: Bueno, sí, señor. Aunque nos han metido solamente un gol, pero hoy no nos meten nada. Hoy quedamos 2-0.
3: ¡Qué golazo!
1: Van a ser dos goles muy bonitos de la selección colombiana de fútbol, de nuestra tricolor. ¿Ustedes imaginan pasar y en la próxima enfrentar a Egipto? Me gustaría ver ese partido, me encantaría. 11:33, yo escucho, veo y comparto Tropicana. ¿Dónde están los colombianos? A ver la fotico, mándenme la banderita de la selección Colombia o los corazoncitos amarillos.

0: sigue ganando Egipto frente a Argentina. Y ustedes se siguen reportando a través de nuestro WhatsApp 316-213-1007. 316-213-1007. Me encanta que ustedes se reporten, que me acompañen. Dice por acá: hola Santi, hoy gana Colombia 2-0. Milena Ríos, mi amor, estamos completamente de acuerdo.
1: ¡Qué golazo!
0: Sí, señor.

bastante el mundo, porque esta canción en algún momento me encantaría dedicarla. Se llama La Familia que Soñé, del señor Rafa Pérez. 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
2: Ahora en Tropicana son las 11 de la mañana con 51 minutos.
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2: Ahora en Tropicana, 11 de la mañana con 52 minutos.
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2: Iniciando una nueva hora en Tropicana, la más bacana, con la energía al 100.7%. Usted que ya va saliendo, va ahí a almorzar a la casa. De pronto no puede ir a almorzar a la casa por cuestión de distancia, de tiempo. Le toca terminar de hacer unas cosas. Va a trabajar jornada continua para salir y disfrutar de este emocionante encuentro de nuestra selección colombiana de fútbol.
3: Sí, sí.
2: Hay empresas que dieron esa gabela a sus colaboradores y les dijeron, venga, trabaja derecho, sale a las 2 para que pueda disfrutar del partido a las 3 de la tarde. Muchos dijeron, sí, de una, hágale de mapa esa, yo me apunto, hágale de una. Y ahí pues van armando corrillo con los compañeros, con los compañeros de la universidad, bueno, con el que usted sea, que vaya a salir, pues pásela supremamente bien. Y ahí claramente sintonizado, pendiente con Tropicana, la más bacana. A ver, por acá saludito rápidamente. Un saludito por acá para Luz Elena Velázquez, para don Luis Carlos Mosquera, que está desde la ciudad de Panamá, ahí con su familia, listos con la camiseta de la Cele. Rubio Esperanza Giraldo, también ella está lista. Un abrazo, mi corazón. Marta Ortiz en Altagracia dice, Santi, Colombia gana 2-1. Sí, señora.
4: ¡Qué golazo! ¡Gol!
2: Será un espectacular encuentro en donde la selección colombiana, esperemos que clasifique, así será. A ver, por acá dice, amor, ahí tienes con muchísimo amor a nuestros dos muchachos, que son los que juegan en la cancha. Un saludito para Lina Taborda, para Javier en Sevilla Valle, manda la bandera de la Cele. Carmen Rocío Rosendo, también por acá sintonizada con Tropicana, la más bacana. Usted que a esta hora está escuchando la mejor, la más bacana, me va a mandar la bandera de la selección o me va a mandar los tres corazones. El corazoncito amarillo, el corazoncito azul o el corazoncito rojo. Ahora, si tiene la camiseta puesta, también acepto fotos, acepto selfies.
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2: Para los que se preguntan cómo va el partido de Argentina, sigue perdiendo 1-0.

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1: Así va el Mundial de la FIFA 2026 en Tropicana, la más bacana. Egipto sigue ganándole frente a Argentina. Sigue ganando. Ahí los argentinos pues ya se van notando un poco más. Un poco más intensos en su juego. Un poco más intensos ahí llegando. Que si esto, que si aquello, Messi. Bueno, vamos a ver cómo va terminando este partido de la Copa Mundial de la FIFA 2026. Así va el Mundial con antioqueño La Nación en Palas, que sea en Tropicana. Son las 12 del mediodía con 20 minutos, 12:20. Uy, qué rico ese almuercito que se está comiendo, ¿sabe? Me gusta ese chicharroncito. Uy, con pasta, me gusta la pasta.

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0: Sí, naturalitas, y si escuchan Tropicana, la más bacana, me enamoran más. 12 del mediodía, 34 minutos. Oiga, definitivamente este es el Mundial de la FIFA 2026. Muchísimas sorpresas. Ahí es donde uno dice, enemigo pequeño. Contrincante más bien. Contrincante pequeño no hay. Pues les cuento que Egipto anotó su segundo gol. Eso fue a cargo del señor Mostafa. Tremendo golazo el que hizo este señor. Bueno, sin contar el que le anularon, que de eso no vamos a hablar. Pero tremendo golazo por la Copa Mundial de la FIFA 2026. Egipto va ganando 2-0 frente a Argentina. De terminar así, el partido va en sus 70 minutos. En este momento está en momento de hidratación. Argentina estaría saliendo del Mundial de la FIFA 2026. 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

0: Bacana, Argentina descuenta en este importantísimo encuentro entre Argentina y Egipto. El partido se encuentra 2-1, muy buen gol, cabezazo, el arquero no logró hacer nada y pues Argentina ahí descuenta un poquito, van 2-1, ahí todavía a favor del equipo de Egipto. 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

0: selección argentina, así que empata en ese momento 2-2 frente a Egipto. 2-2 frente a Egipto en este momento. Vea usted, si bien no hay nada, no se puede dar nada por sentado. 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
0: 12 del mediodía con 49 minutos en Tropicana.
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0: 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Son las 12 del mediodía con 50 minutos.
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13: 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En Tropicana son las...
0: Ahora son las 12 del mediodía con 51 minutos en Tropicana.
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3: 12.52 minutos en Tropicana.
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4: Bueno, se sigue moviendo el marcador en la Copa Mundial de la FIFA 2026. En ese momento Argentina va ganando 3-2.

0: equipo argentino. Hasta el momento se va clasificando a la siguiente fase de la FIFA 2026, de la Copa Mundial de la FIFA 2026. 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
1: En otra hora musical con Tropicana, la más bacana, 1:04 p.m. 1:04 p.m. Recuerden que ahorita a las 3:00 p.m, el partido decisivo, si pasamos, nos quedamos o qué onda con nuestra selección colombiana de fútbol. Usted sigue mandando la fotico, mándeme corazoncitos amarillo, azul y rojo.

Oiga, vea, le traigo mi Cali Ventura. Buenaventura.

Saludo fuerte para mi amigo Octavio, ahí en el puesto de frutas, para mi amigo el intendente Velázquez, para Isa Buritica, para doña Gloria, mi amor, llego con su notica de voz, y Adriana Holguín, ahí pendientes y sintonizados con Tropicana, la más bacana. A ver, banderita de Colombia, o corazoncitos, amarillo, azul y rojo, hágale pues, que vamos a motivar nuestra selección colombiana.

Escúcheme esta tremenda canción de Eddie Herrera. Pégame tu vicio en Tropicana, la más bacana. Ya ahorita a las 2 de la tarde en punto, César Augusto Gutiérrez, el Tatis, viene para terminarlos de acompañar y además de estar con ustedes un ratico mientras que juega la selección.

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1: 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En Tropicana son las...
2: Ahora tenemos la 1:52 p.m. en Tropicana.
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2: 1:52 p.m. en Tropicana, La Mamacana.
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Alcalá derritiendo gente. Ulloa derritiendo gente. ¿Dónde más? Aquí por Belmonte derritiendo gente también. Bochorno, calor, sofoco. Pero esto es gracias a que la Selección Colombia hoy va a ganar. Demuéstreme que usted le está haciendo la fuerza a la Selección Colombia y me manda si puso la bandera, si se la pintó en el cachete, si la tiene tatuada, si se puso la camiseta. Mándeme la foto ya, 316-213-1007. Si están con el gorrito, si ya están con el televisor allá organizado, si

312-13-1007. Mande la foto si tiene la cara pintada, si tiene la bandera puesta, si tiene la camiseta que no la lavó desde el último partido. Esa misma es la que necesito ver, carajo. Hágale pues, quiero ver colombianos, colombianos felices. Porque hoy pasamos a cuartos, muchachos. Mándeme la foto que usted apoya a la selección Colombia. Y me mande una vez el marcador. Nada, que me tengo la camiseta vuelta, nada, pero no me importa. Que está cerveceando, que hágale, chica Nieme. Que a esta hora usted está bajando cervecita ahí en la casa con los amigos.

0: así va a sonar toda la tarde, ahorita después de las 3 de la tarde. Así quiero que suene goles y goles y otros goles.
1: ¡Qué golazo!

0: de amigos, de familiares que tienen la camiseta puesta. Hágale, los veo. 316-213-1007. Si va en el taxi con este calor, con este bochorno, mándeme la foto que está ahí con la camiseta, con la bandera, que le puso la bandera al carro. Hágale, en la fachada puso la bandera. Hágale, mándemela de una. Eso se estalló este WhatsApp, vea. Un abrazo para Albeiro, conectado con nosotros. Osquitar también levantó por acá la mano. A ver, ¿quién más? Juliáncho, vea, conectado con nosotros. Dice, hola, buenas tardes. Soy Gloria, agrégame, ya te agrego. Vea, Gloria también mandó ahí que viva Colombia. No, esto está estallado, me estalló, me bloqueó el WhatsApp, vea. Y por acá, vea, Paulito Cano. ¡Uy! Duro con la bandera ya. Echando mecánica con la bandera también a todo pulmón, vea. María del Carmen levantando la mano por acá también. Jefferson, digo, vea, aquí estoy yo también con la camiseta. Hágale, ojalá tenga, el que tenga la camiseta más vieja en la Selección Colombia. Aquí yo pues, los veo. 316-213-1007.
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0: Yo creo que Colombia era Egipto en el Mundial. Yo nunca había visto que Colombia le hiciera tanta fuerza a Egipto. Pero hoy le hicimos fuerza a Egipto. Pero no sirvió de nada. No. Ahí sí todos, ¿no? Se llamaban Mohamed. Todos se llamaban Mohamed. ¿Cómo es? Hassan Mohamed. Mohamed la. Y entonces eso de trepar un poco de cosas y nada. Nana y Cucas, todo el mundo haciéndole fuerza que ganara Egipto, pero Nana y Cucas. Prácticamente todo Colombia era Egipto en el Mundial y Nana y Cucas. Llegó Argentina y dijo, no, papi, venga, le enseñamos a hacer fútbol. Ya, pues, se fue Egipto. Ahora nos queda a nosotros dejar por fuera a la gente de Suiza. Ay, Dios, y luego enfrentarnos a Argentina.

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1: Así va el mundial, todo el mundo alistando la uña. Alistando cuerpo.

Ella. Ya en breve, en momentos, en instantes, estaremos con este compromiso entre Colombia y Suiza. Ya, ya listo el cuerito. La uña que tiene despencada desde la semana pasada va a terminar de arrancar con la mano. Ay, María Purísima. 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

0: Medio sé, no, me toca arquear un partido aquí juiciosito a punta de agüita fría. Oiga, ¿cómo está el viaducto La Popa? ¿Cómo está ese sector? Me dicen que está colapsado, ya lo descolapsaron, ya está en pleno trancón, me cuenta. Mándame el video, mándame la foto. Y me dice, vea, mire La Popa cómo está subiendo, bajando, vuelta, nada. Hágale pues, 2:48 en Tropicana.
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0: ¿Por dónde más hay trancón a esta hora de la tarde? Cerramos esta hora de música con Josie Quen. Esto se llama Naturalita. Soy César Augusto Gutiérrez, el Tatistú.

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2: 2:52 en Tropicana.
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2: 2:54 en Tropicana.
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2: 2:54 en Tropicana.
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0: pero estoy calentando. Todavía no he metido gol, no me preocupe. Me van a matar. Son las 3 de la tarde con 10 minutos y uno aguanta. Asustemos, asustemos al que esté por ahí despistado.
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0: De ninguno de los dos. 10 minutos de este primer tiempo. Y si usted va en carretera y creyó que habían metido gol, Nanay Cucas, o va 0-0. Ay, Dios, los dos carrileros centrales están atacando muy bien. Hay un lateral plantado. Hay un mediocampista que está recibiendo las pelotas. Pero como que no le están metiendo las pelotas al, pues como al, al juego. Aquí estamos iniciando esta hora de música. Ahí le vamos a estar informando a todos ustedes, los que están en el trancón por el sector de la Popa. Repórtese, malgeniados. Más bien malgeniado allá. ¡Ah, que me tocó el partido acá, hombre! ¡Qué rabia! Quiero ver, oiga, eso me mandaron ya fotico, vea, qué hermosa la fotico, vea. Todo el mundo trabajando. Es que no nos asuste. Ay, Dios. Vea, ahí está la gente motivada, qué bueno. Los que están por ahí en el trancón, ¿quién sigue en el trancón? O ya por el partido no hay trancón por el sector de la Popa. Cuenten a ver. Cuenten a ver si hay trancón o no hay trancón. Carajo. Ya, se le hace un llamado a la autoridad, es que eso está disque loco, está por allá por la Popa, por el viaducto, eso está vuelto nada.
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0: No, todavía no, todavía no.
2: Y yo me siento.
0: No, todavía no, hombre.
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1: ¡Qué golazo!
2: No, no, todavía no, todavía no. Es que es para calentar. Más de uno se asusta. ¿Cómo está la popa al fin? ¿Qué? Más de uno se quedó sin verse el partido por estar en trancón. Ay, Dios. 3 de la tarde, 28 minutos en Tropicana. Esto va 0-0. Tenemos personalidad, pero no hay goles.

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2: 3:49 en Tropicana.
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2: 3 de la tarde, 50 minutos en Tropicana.
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1: ¡Qué golazo!
2: No, no, todavía nada, nada. 0-0. Es para asustarlos, para asustarlos, para calentar el ambiente. Con Café Águila Roja, tomémonos un buen tinto a esta hora de la tarde, 4 de la tarde con 10 minutos. No, nada, de nada. Tenemos mucha personalidad como equipo, ¿no? Pero nada, el miedo que yo le tenía a este partido. Un toque. Parece novio nuevo. La tocadera. 4 de la tarde, 10 minutos en Tropicana 100.7, la más bacana.

0: No, este no era.
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0: Perdón. Ese no era. Qué pena con ustedes. Era este.
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0: Mande uno por ahí, Santi, no me haga eso. Oiga, ese partido está difícil. Está difícil, eso está complicado. Mis muchachos se me están desesperando. Pero bueno, ahí le vamos contando cómo va este emocionante encuentro de Colombia y Suiza. A ver quién pasa a la siguiente ronda de la Copa Mundial de la FIFA 2026. Así que más o menos, así va el Mundial a esta hora.
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0: Bueno, van 65 minutos de este encuentro de Suiza frente a Colombia. Acaba de salir James, también acaba de salir Quintero. Ahí el profe va haciendo diferentes cambios. A ver si se logra pasar a la siguiente fase de la Copa Mundial de la FIFA 2026. 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
1: Solamente quedan en 15 minutos de tiempo para que se acabe este emocionante encuentro entre la selección colombiana de fútbol versus Suiza, en donde Suiza tiene solamente la probabilidad de ganar de un 17%. Colombia tiene el 24% de ganar, pero solamente, póngale cuidado a esto, 58% de probabilidad de tiempo extra tiene este partido, este encuentro que está, Ave María, nos tiene aquí comiéndonos las uñas. Bendito sea el Señor. 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Así va el Mundial con Tropicana, nuestros amigos de Antioqueño, la nación para la

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2: En Tropicana, ahora es las 4 de la tarde con 48 minutos.
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1: 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En Tropicana son las
2: 4 de la tarde con 51 minutos en Tropicana.
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3: Ahora son las 4 de la tarde con 52 minutos en Tropicana.
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1: Cae la tarde, las uñas se van acabando. Más de uno ya está sin uñas con este partido. Y Ave María, este partido de Suiza-Colombia por el Mundial de la FIFA 2026. Estamos en alargue, ya va.

0: ay, estos muchachos ya se ven cansados, estos muchachos ya se ven agotados, tanto los de Suiza como los de nuestra selección colombiana de fútbol. Ahí se acaba de salvar Suiza con un tremendo remate fuera del área de Campas. Ay, bendito sea el Señor, yo que quería cantar varios de estos.
1: ¡Qué golazo!
0: ¡No he podido! Se puede, todavía se puede. Tropicana la más bacana, son las 5 de la tarde en Cómo Atardeció Pereira.
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0: Bueno, me les estaba robando 11 minuticos, 5, 11 minutos en Cómo Atardeció Pereira de Tropicana la más bacana. Ni modo de trancón porque todos estamos viendo acá el partido, esas calles están solas.

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0: y lastimosamente hoy no le dimos al marcador. Gana Suiza frente a Colombia en tanda de penaltis. Así que Colombia de regreso para la casa por esta Copa Mundial de la FIFA 2026. Así es el fútbol, así lastimosamente es el fútbol colombiano y el fútbol mundial. Así que los colombianos se devuelven para casita. 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
0: Es Tropicana la más bacana y son las 5 de la tarde ya con 52 minutos. 5:52 minutos. Muy buenos partidos los que nos puso a gozar nuestra selección colombiana de fútbol.
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0: En Tropicana son las 5 de la tarde con 53 minutos.
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0: su prisión. Bendito sea el Señor. Por la mañana con el partido de Argentina-Egipto. Me hubiera encantado que hubiera pasado Egipto, no pasó. Me hubiese encantado que pasara Colombia, no pasó. Ay, hombre. Menos mal, a mí los hombres no es que me gusten. Bueno, vea, ahí nos pusieron a sufrir. No solamente las mismas mujeres sufren por los hombres, sino nosotros también. Pero no, mentiras, qué buena actuación la que tuvo nuestra selección colombiana de fútbol en este Mundial de la FIFA 2026. Ve hasta dónde llegamos. Llegamos supremamente lejos. Buenos partidos, muchísimos buenos partidos. Fuimos de las pocas selecciones, prácticamente yo creo que la única que pues solamente recibió un gol en los 90 minutos. Ya pues aquí en penaltis pues ya fue otra historia, pero nos fuimos prácticamente con nuestro marco en ceros. Así es el fútbol, como dice por ahí un filósofo, el que no hace los goles, los ve así. Entonces nada, nada de tristeza, nada de esas cosas que ay, que es que vea, que es que tal cual, que es nada de eso. La selección colombiana de fútbol llegó supremamente lejos, lo hizo supremamente bien. Ya solamente queda agradecerle a esos muchachos que dejaron el alma, dejaron el cuerpo, porque cansados y terminaron estos muchachos representando a nuestra bandera amarilla, azul y roja. Nos dieron alegrías, claro, el fútbol une mucho lo que es el pueblo. Ya muchísimas empresas salieron hasta las 2 de la tarde para que los muchachos, los colaboradores, pudiesen haber visto y disfrutado pues de este partido, que bueno, sí estuvo bastante, bastante bueno, pero no pasa nada. Usted ya de regreso a la casa, de regreso a la normalidad, nada de tristeza, nada de esas cosas. Vamos a estar contentos porque pues llegamos supremamente lejos, hicimos historia. Sí, señor, jugaron bien, se comieron unos golcitos. Eso le puede pasar al mejor equipo del mundo, y nosotros somos el mejor equipo del mundo, nuestra selección colombiana de fútbol. Nada que hacer, así que no vamos a tener partidos del mundial ya hasta este fin de semana, que yo no sabía, es con puente incluido. Vea usted, ah.
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0: Y como de costumbre, estamos en Cómo Atardeció Pereira de Tropicana, la más bacana. Son las 6 de la tarde con 14 minutos. 6:14 minutos. 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

0: futbolera y Santiago colocando la canción del Binomio de Oro. No me creas, bendito sea el Señor. A ver, por acá, oyentes, a esta hora que se van reportando a través de nuestro WhatsApp, 316-213-1007. Don Adolfo, ¿cómo está?
1: Santi, fracaso total esa selección. Fracaso total.
0: ¿Le parece?
1: Un poco ricachones ahí, no salieron con nada.
0: Bendito.
1: Fracaso total, a un equipo de dos pesos y no fueron capaces de ganarle hoy. Ya eso, ya los penaltis, ya eso era. Pero ¿sabe por qué, Santi? Porque es un país de apostadores. Eso es el fútbol de Colombia, un país de apostadores.
0: No, y todo el mundo.
1: Por eso aquí no sirve el fútbol para nada, hermano.
0: Bendito.
1: Un país de apostadores. Y ellos saben cuánto están ganando por debajo. Qué grosería, Santi.
0: Bueno, don Adolfo. Muchas gracias, don Adolfo, por estar ahí pendiente y sintonizado con Tropicana, la más bacana. Muy respetable. Gracias, don Adolfo, por participar, por enviarnos la notica de voz al WhatsApp de Tropicana, 316-213-1007. Así es el fútbol. ¿Qué vamos a hacer? Estos muchachos nos pusieron ahí a penar. Bueno, sufriendo por hombres mismos, bendito sea el Señor, nunca pensé decir esto, pero bueno. 6:24 minutos, estamos en Cómo Atardeció Pereira de Tropicana, la más bacana. Recuerden que mañana, prácticamente durante todo el día, el sector de Samaria 2 va a estar sin energía también. Un pedazo del Poblado 1, un pedacito de Villa del Prado, en el Rocío Medio también van a quedar un rato sin energía. Así que ponga a cargar de una vez el celular, el computador portátil. Y ahí sí, si usted trabaja desde la casa, ahí sí que hacemos, pues, el internet, ese sí no se puede poner a cargar. Bueno, mirar a ver, pero recuerde que mañana todo el día, desde las 7:30 de la mañana hasta las 5:30 de la tarde, no va a tener luz, servicio de energía, el sector de Samaria 2, Poblado 2, un pedazo, Villa del Prado y Rocío Medio.
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0: Fabián Corrales a esta hora en Tropicana, la más bacana, en cómo atardeció Pereira. Venga, porque usted me dice, Santi, venga, hay pico y placa. Claro que hay pico y placa. No, pero es que hay que jugar la selección. Hay pico y placa para que lo tenga supremamente claro. Hoy, martes 2 y 3 para que lo tenga muy presente. Pico y placa, sí hay. Deben de haber retenes, claro que deben de haber retenes. Normal. Es un día común y corriente, solamente que jugaba nuestra selección colombiana de fútbol. Así que para hoy martes 2 y 3. Si de pronto usted en este momento está ahí conduciendo, ya va para la casa, va a ir a cenar, de pronto se va a quedar por ahí con los amigos. Bueno, no lo sé, pero si me pueden decir si hay tranconcito para el paso a 2 quebradas. No creo que haya mucho tráfico, no creo la verdad. Cuando yo venía para la emisora ahorita, bueno, eso fue a las 4 de la tarde, estaba muy sola la ciudad. De pronto había congestión acá en la zona de la Circunvalar, de la Arboleda y esto. Así que si usted de pronto en ese momento está por ahí conduciendo, hay trancón o no hay trancón, hágamelo saber con notica de voz. 316-213-1007. 316-213-1007 en cómo atardeció Pereira.
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0: Sigo insistiendo, esta canción es canción de amantes, de cachos. Ay, que a mí nunca me vayan a dedicar esta canción.

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1: En Cómo Atardeció Pereira, son las 6:58 p.m.
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1: Ahora en Tropicana son las 6 de la tarde con 59 minutos.
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